0: que la comunidad futbolera argentina trate de empatizar con algo que reclama Irak va a ser muy difícil. Si eso no trasciende, creo yo, ¿no? Capaz que nada que ver lo que estoy diciendo. Capaz que el día de mañana hay una gran movilización en Irak por algo que está pasando en el Mundial y se pudre todo y me como las palabras, pero digo que tiene que suceder ahí, en ese lugar, porque si no va a ser muy difícil con todo lo preparado que está para que eso no suceda.
1: Sí, yo también.
0: El martes vamos a estar hablando, perdón, pero el martes vamos a estar hablando de la selección argentina. No solo nosotros, digo, todo el mundo.
1: Sí. Yo te voy a seguir, Gabo, Vamos. Pero
0: es que son las dos cosas, no es ni una cosa ni la otra. El martes podemos volver a repetir esto o
1: No.
0: O encararlo por otro lado, digo.
1: Yo digo que me llama la atención es que yo entiendo que no te querés perder el mundial. O sea, yo estoy tratando de empatizar con algo que no comparto, a ver si se entiende de dónde estoy tratando de seguir la charla. Digo, no te querés perder el mundial, que es súper válido, porque esperaste 4 años, porque es algo que te gusta, porque vos generás con tus amigos rituales en torno al mundial. Está fantástico. Ahora, digo, la hinchada argentina, doy un ejemplo boludo. La hinchada argentina, ¿no puede haber algunos fulanos que se pongan de acuerdo y digan, che, ¿por qué no hacemos una intervención y poner una bandera? Ya que estamos en un estadio de fútbol, ¿no?
0: Que diga qué.
1: ¿Eh?
0: Que diga qué la bandera.
1: Fútbol en igualdad, no sé, algo más genérico. Tampoco es necesario decir apoyo a Irak, sino decir, che, en el fútbol es un deporte que debería unirnos, no justificar la desigualdad. Porque un poco es eso lo que está pasando. Por el fútbol se están justificando un montón de desigualdades y opresiones. Entonces, por ahí los hinchas lo que pueden reclamar es eso, de que el fútbol no es la justificación de ninguna desigualdad, es más bien lo contrario. Es el fútbol lo que busca es unir a las personas, un deporte,
0: bueno,
1: donde vos puedas
0: canalizar
1: cosas.
0: Bueno, pero vos estás diciendo que eso lo hagan en un estadio de fútbol ahora durante el Mundial.
1: Por ejemplo.
0: Es lo que estoy diciendo, justamente, que si eso sucede, va a tener una repercusión mediática. Pero si no sucede en esos lugares, si no sucede en las canchas, si no sucede como sucedió hoy con el reclamo de estas madres en México que andan buscando a sus familiares, a estos más de 130.000, ¿por qué estamos hablando de esto ahora? Porque está sucediendo ahí, a eso me refiero, ¿no? Que es necesario que suceda, justamente.
1: Absolutamente.
0: Justamente que es necesario que suceda. Y si sucede en la cancha, va a tener una repercusión mediática. Si se mete alguien en la cancha con una bandera que diga fuera yanquis de Palestina, no sé, estoy tratando de inventando alguna consigna.
1: Yankees go home, estamos acá.
0: Probablemente haya todo un operativo para tapar esa noticia. Pero va a generar mucho revuelo también, porque está sucediendo ahí. No es lo mismo que si se reclama en otro lado.
1: Acá Mati Marchi dice, una bandera que diga Che Guevara.
0: Un par de rock and roll. Vamos a escuchar Los Redondos. Nada, mentira.
1: Bueno, pero hablando de Los Redondos, me hacías acordar a lo que pasó en el Mundial 78, puntualmente con lo del pabellón séptimo.
0: Perdón. Bueno, no tenía que ver, perdón. Me reí anticipadamente.
1: Todo tiene que ver con el indio, Gabo, no entendiste todavía, pibe.
0: Sí, perdón, pero perdón.
1: Tiene que ver, ¿no?
0: Con el Mundial 78, con pabellón séptimo.
1: Recordemos lo que sucedió así brevemente con el pabellón séptimo. En el pabellón séptimo de Devoto, de la cárcel de Devoto de varones, la cárcel de mujeres de Devoto había sido refaccionada y habían blanqueado a un montón de presas políticas para lo que iba a ser la exhibición, no la exhibición, ¿no? Pero la cárcel modelo de Argentina, la que si alguien quería conocer, esa iba a ser. Lo que pasaba es que al lado estaba el Devoto, el otro Devoto, y justo meses antes del mundial, que sería 2 meses antes del mundial, prenden fuego el pabellón y matan a las personas que estaban ahí adentro, a sobrevivientes, pero la mayoría muere en esa masacre, impulsada por los propios penitenciarios, ¿no? Y avalados y apañados por la dictadura militar. Digo, bueno, qué loco, porque eso pasó ahí. A 3 días de empezar el mundial y pasó de largo como si nunca hubiese sucedido, ¿no? Ese poder que tienen los mundiales de borrar la memoria, y al mismo tiempo pienso en cómo el mundial significó, por ejemplo, para las madres una oportunidad de denunciar, che,

0: Así que vamos a ir contando y estando al tanto de lo que anda pasando por Estados Unidos, México y Canadá, que es donde se está realizando este Mundial de Fútbol. Que bueno, que tiene a Argentina como campeona vigente en este momento, ¿no? Entonces, bueno, va a ir a defender el título el martes a las 10 de la noche. Es el partido contra Jordania, si es que no me falla la memoria. Y bueno, nosotros vamos a atracar el martes haciendo la previa de ese encuentro. Natu va a venir a hablar de... No va a venir a hablar de música, Natu. Va a venir a hablar de las mejores selecciones del Mundial. Juli se va a hacer un informe con toda la plata que bajó la FIFA para que se pueda hacer el Mundial en Estados Unidos.
1: Che, posta, vean, México yo tiro la 86 es muy buena para una ficción de Netflix, pero la historia es muy muy interesante. Eso, la torta, la tarasca.
0: ¿Qué película,
1: la
0: perdón?
1: La que te sacan del bolsillo.
0: ¿Qué película?
1: La que te roban a cinco manos, con 20 dedos. No, se llama México 86, la película... y relata esto, ¿no? Como México llegó a ser, pese a todo pronóstico, la sede del Mundial 86 y cómo se convirtió también en el primer país en ser sede dos veces del Mundial.
0: Claro, porque había sido en el 70 y después en el 86.
1: Claro, y ahora serían tres, Estados Unidos dos veces. Y Canadá, pobrecita, tiene dos sedes. Veo que lo metieron ahí como... Vine con mi primo, ¿no? Pero bueno, eso funciona así.
0: Vamos a escuchar un poco de música, ¿te parece? ¿Tenemos algo ahí preparado para escuchar? Sí. Pueden no ser Los Redondos.
1: No van a ser Los Redondos. Pero son gente que...
0: Que hace tema de Los Redondos.
1: Que la agita, que tiene su comunidad.
0: Vamos a escuchar
1: también.
0: Tarea Fina, amigos.

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0: Creando un mundo sonoro, para volver a casa.
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0: Bueno. Nos vamos estirando, venimos de la tanda. Nos tenemos que estirar, nos tenemos que poner cómodos porque se viene el juego, gente. Pero antes quería hacer un comentario porque me da mucha gracia. ¿Viste que se dio a conocer el blanqueamiento? En realidad se lo llama como ley de inocencia fiscal, a la cual adhirieron algunos funcionarios. Uh-huh. Puntualmente de La Libertad Avanza.
1: ¿Por ejemplo?
0: Expert, también conocido como el narcodiputado, ¿no?
1: ¿Se acuerdan de Expert?
0: Y yo pensaba, claro, esta gente era muy rancia, de repente tuvo mucha guita y blanqueó. Porque ellos son ricos ahora, ¿no? Uh-huh. Y pensaba, porque claramente todos estos beneficios no son para nosotros. Pero ¿cómo sería una inocencia fiscal de los pobres, del pueblo? Yo me imaginé, si pudiera blanquear cosas, blanquearía la comida que me he comido en supermercados muy grandes y no pagué, por ejemplo. Abré unas papitas, la como, tiro el coso. Lo he hecho, sí. Y sobre todo cuando recién llegué, que no tenía un peso.
1: Sí.
0: Habré comido en ese Carrefour.
1: Yo le usé la SUBE a mi mamá con la tarifa social.
0: Ahí va. Esa es buena. El subsidio.
1: Sí.
0: Pedí subsidio de gas.
1: Matanga.
0: Y no estaba en zona fría. ¿No?
1: Me lo quedo.
0: El blanqueamiento fiscal del pueblo. Me pregunto cuáles serán.
1: Tengo otro y con este me retiro.
0: A ver.
1: He usado entradas que eran para sortear.
0: ¡No! ¡Ah! Me das el pie perfecto, ¿sabes? Porque resulta y acontece que en el juego de hoy va a haber un solo premio. Si ustedes se quieren quejar, ya saben con quién. Cuestión, amigos, si saben cuál sería su inocencia fiscal de populacho, de persona a pie, de gente que el 20 ya le pasó el fin de mes por encima. Bueno, nos escriben 221-619-0382. 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

0: Espías Sonoros es este juego donde ponemos, desafiamos, iba a poner, ponemos en un priete, pero no, vamos a desafiar la memoria auditiva de nuestros oyentes. Y cuando digo nuestros oyentes, siempre son nuestros oyentes, pero esta vez más que nunca. Yo me siento entre oyentes. Me siento, quiero abrazar a la gente que está del otro lado. A mí es, le vamos a dar la bienvenida a nuestro primer jugador, Juani. ¿Cómo estás, Juani? ¿No está?
1: A ver, espera.
0: Bueno, mientras tanto repasamos un poco las reglas, las recordamos. A ver, Juani, ¿estás ahí? ¡Aló! Juani, querido, ¿estás ahí? Debe estar, pero está muteado. Así que mientras lo desmuteamos...
1: Ahí lo vemos.
0: Mientras lo desmuteamos, les contamos un poco de las reglas, amigues. Porque Espías Sonoros es un juego que martes o jueves, semana a semana, desarrollamos, donde el ganador se puede llevar un menú para dos personas en Felma, ubicado en 17 entre 70 y 71, casi esquina 70. 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Me da vergüenza, no me va a salir. El no ya lo tenés. Y con la vergüenza a muchos lugares no vamos a ir. Así que, entre amigos, vamos a divertirnos un poco, ¿por qué no? Decía, estas reglas... Cada jugador va a tener una lista de 7 sonidos, de los cuales van a tener que adivinar la procedencia de estos sonidos en menos de un minuto. Esto es, quiere decir, yo escucho guau guau, la procedencia es un perro, ¿no? El sonido puede escucharse hasta 3 veces, en caso de que se lo necesite, y pueden pasar cuantas veces quieran. Yo no conozco el sonido, digo paso al siguiente sonido para no perder tiempo. Recordemos que esto es una cuestión de cantidad y de tiempo. Todo esto tiene que estar dentro del minuto de la partida. La partida dura un minuto sí o sí. Así que...
2: Hola.
0: ¡Opa! ¿Qué pasó ahí? ¡Qué loco!
1: Solucionó el tema.
0: ¿En serio? ¿Está Juani? Me está jodiendo que está Juani. ¿Y está Feli? ¿Están Juani y Feli? Me encanta que se llame, que justo los jugadores sean Juani y Feli. Es como... como una película de polka. Una serie de polka. Juani y Feli. Decíamos, amigos, entonces... Fantástico. Decíamos entonces, quien conteste más rápido o quien logre contestar más sonidos va a ser el ganador de este menú para dos personas. Dicho todo esto, Feli. Ahora sí, vamos por Feli. Feli, querido, ¿estás ahí?
3: Hola, todos por ahí. Qué lindo saludarlo, qué lindo.
0: Hola, Feli, ¿cómo estás?
3: Bien, ahora nervioso.
0: Ay, no.
3: Ya estoy en modo competencia.
0: Ya te imagino, además, en modo competencia. Bueno, quiero ganar, pero no sé cómo. Che, Feli, antes de arrancar, bueno. Felicitaciones. Ah, pero está Juani también.
1: También está Juani, se conectó Juani también.
0: Ahí lo saludamos a... Juani, ¿vos nos escuchás bien?
4: Sí, perfecto.
0: Joya, ahí te saludamos bien. Vamos a cerrar un poco la presentación con Feli. Feli, que es parte de Monoambiente, que ayer estuvieron estrenando, volvieron en junio, en el verano del norte, se podría decir. ¿Es así, Feli?
3: Es que nosotros nos guiamos por los climas del primer mundo, ¿viste cómo es esto?
0: Obvio.
3: Del norte.
0: Carísima.
3: Entonces hay que llamarse a esto.
0: No, felicitaciones. Hermoso, hermoso el stream de ayer.
3: Qué bueno, qué bueno. Bueno, muchísimas gracias. La verdad que estamos re contentos. Tenemos programación ya miércoles, jueves, viernes y sábado. Así que de a poquito se va armando la grilla de toda la semana del stream. Así que lo que viene ahora es que ustedes tienen que venir a jugar. Esa es la próxima.
0: Pero vos sabés que sí. Ya, mirá, ya te llevamos un cantor para el melómano. Vamos a ver cómo hacemos esta situación para los
3: estrellas sonoros. Lo resolvemos. Todo lo que sea técnico, todo lo que sean esos escollos de producción, no son problemas.
0: Perfecto.
3: Nos vamos a resolver.
0: Bueno, entonces Feli es nuestro primer jugador y ahora sí, nuestro segundo jugador, Juani. Hola Juani, ¿estás ahí?
4: ¿Cómo andan? ¿Todo bien?
0: Sí, hola Juani, bien, ¿y vos?
4: Bien, bien, perdón por los desperfectos técnicos.
0: No, tranqui, nosotros también. Acá Gabo dice yo, fui yo, me da culpa. No te pegues con el látigo, no es necesario, Gabo. No es necesaria,
1: bueno,
0: la
1: listo.
0: Cadena. Guárdala, bueno, gracias. Juani, ¿qué te enganchamos haciendo?
4: Nada, descansando. Tomé mate y me tiré en el sillón a escuchar la radio, la verdad.
0: Fabuloso. Llegamos en el mejor momento.
1: Juani, uno de nuestros primeros oyentes.
0: Sí. Juani, queremos decirte que nosotros apreciamos mucho, por no decir somos fans, de tus comentarios.
4: Bueno, gracias. Gracias.
0: Muy comprometidos los comentarios de Juani, le contamos a la oyentada. Así que invitamos a que hagan lo propio. Que esto sea una gran charla. Chicos, ¿están listos? ¿Quieren que repasemos las reglas?
3: Como quieran, sí, yo estoy listo.
0: Perfecto.
4: Listo también.
0: Ah, fantástico. ¿Estamos todos listos? Estamos todos listos. Son 7 sonidos, tienen un minuto para adivinarlo. Recuerden que pueden volver a escucharlo y pueden decir paso para ganar tiempo. Tengan eso en cuenta.
4: Ok.
0: Arrancamos entonces con Feli, quien fue el primero que presentamos. Feli, preparado. Listo. Escuchamos.
3: Un saxo.
1: Ese es el sonido.
3: Tormenta, trueno.
1: Sí.
3: Una latita abriéndose.
1: Sí.
3: Es un vinilo, un disco moviéndose tipo en una mesa de vinilo.
1: Sí.
3: Uy, lo quiero escuchar.
1: ¿Qué cosa?
3: ¿Taladro?
1: No.
0: No.
3: ¿No? Torno. Paso. ¿Teléfono?
0: ¿Cuál?
3: Hello, moto.
0: Sí.
3: Ok, grillos.
0: Bien.
3: Un tren, camión.
0: Tiempo.
1: Vamos. 7.
0: ¿Siete?
1: Siete. No, perdón, seis.
0: No, seis.
1: Seis, seis, seis, seis, seis.
0: Faltó el último que le dijo taladro, no. Es uno que usa la gente con peluca. Y muy mala. Y hace campañas con eso.
3: Ah, era una motosierra, mirá vos. Debo tener un bloqueo mental, ¿eh? Sí.
0: Motosierra, me persigue.
1: Me mató que dijo un torno de dentista. No sé a qué dentista va, pero si es el torno. No.
3: No, o sea, tuve todo el día con dolor de muela, chico.
0: Era la pesadilla, ¿viste? O no te acerques.
1: Bueno, seis.
0: Bueno, seis en un minuto. Muy bien, igual.
1: Seis de siete.
0: Juani, ¿tenés que hacer seis en menos de un minuto o siete? ¿Estamos?
4: Ok. Estamos.
0: Muy bien. ¿Preparados?
1: Párate un segundo. Ahora sí.
0: Señor operador, ¿estamos listos?
1: Estamos listos.
0: ¿Preparados? ¿Listos? Escuchamos.
4: No, paso. No, paso también. Parlantito JBL prendiéndose.
0: Sí.
4: auto estacionado?
5: No. Vamos con otro.
4: Ranitas, sapos. Sí. ¿Un gatito?
5: Sí. Ay, perdón.
0: Uy, le hicieron mierda al gato.
4: La bomba.
5: Sí. Vamos con otra vez, empezamos. Otra vez.
4: ¿Y eso de dónde es?
5: Desconocido.
4: ¿Puede ser la Play cuando la prendés, no?
5: No, pero va por ahí.
0: Tiempo. Es la apertura de Netflix.
5: Era la apertura de Netflix.
4: Ahí va.
0: Tum, tum. Igual vos decís tum tum y también podría ser. Ay, esta serie de televisión. De... ¿Cuál? La de los. No son espías, lo de los que investigan los crímenes. VE, Unidad de Víctimas Especiales. ¿Cómo se llama? Bueno, no importa. Sí, chicos. La Ley y el Orden.
4: Sí, hay algo, cosas parecidas que tienen como ese sonido al inicio.
5: Ey, la de la PlayStation era buena igual. Esa la vamos a incorporar.
0: Ahí va.
5: Me acuerdo de esperar a ver si arrancaba el juego, como a ver de la arrancada.
0: Señor escribano. Señor escribano.
5: Diga.
0: ¿Cuánto hizo Juani?
5: Juani hizo en un minuto de 7 sonidos 4 respuestas correctas.
0: ¡Ah! ¿Eso quiere decir que tenemos un ganador?
5: Tenemos un ganador.
0: El ganador es Feli. Bueno,
3: vamos,
0: Feli. Que el torno no te detenga.
3: Qué bueno. Mañana espero que no me espere con una motosierra.
0: No. Juramos, enferma, no hay motosierras. Queremos hacer esta aclaración para seguridad de todos los oyentes. Bueno, Feli, a festejar, felicitaciones y que lo disfrutes mucho.
3: Bueno, muchísimas gracias. Quería mandarle un beso a ustedes y a toda la comunidad de Futura, que los amo. Y bueno, soy recontra oyente del programa, en especial de la columna de Natu, que me encanta. Así que también aprovecho para mandar un beso.
0: Los fans de Natu afloran. Yo no sé si ustedes saben, pero Natu cada vez que se entera que alguien la escucha...
5: Se pone muy contenta.
0: Se pone muy contenta.
5: Así que le vamos a mandar
0: un
5: mensaje.
0: Tiembla de lo contenta que está. Sí. Bueno, y Juan.
3: Está buenísimo lo que hacen y está buenísimo lo que hace todo el equipo, así que sigan así, que está buenísimo.
0: Gracias, Feli.
4: Adhiero a las palabras del compañero.
0: Juan, y bueno, habrá revancha. Nosotros ya estamos armando una revancha acá, porque como no tenemos este año 2 premios, vamos a apelar a, como dirían en la tele, una segunda oportunidad.
5: Por supuesto, siempre.
4: Tranqui, cuando quieran. Igual, bueno, nada, los escucho siempre, así que cuando quieran. No, los martes no estoy pudiendo escucharles, no. Porque sí, malísimo, porque trabajo.
0: No, peor.
5: No, tenés que renunciar ya.
4: Claro, sí, si malísimo, querés... malísimo.
0: No, tengo partido con los chicos, bueno, pero no. Bueno, la vida, ahí estaremos igual esperándote, Juani. Te mandamos un abrazo grande.
4: Dale, otro para ustedes, chiques. Abrazo.
0: Pasaban Feli y Juani, oyentes de Falsa Modestia, gente que además queremos mucho, en serio, nos gustan mucho las cosas que hacen o los comentarios que recibimos de ellos. Así que sepan que les acabamos de compartir un secreto, querida oyentada. Sepan que están siendo parte de la intimidad de Falsa Modestia. Y sepan que si ustedes quieren jugar a Espías Sonoros la semana que viene, pueden hacerlo escribiéndonos al 221-619-0382.

Algoritmo y Sustancia, lo que estamos escuchando. Esto pertenece a Las Estrellas, siendo las 21:43 en toda la República Argentina. Nosotros llegando al final de lo que es este Falsa Modestia del día de hoy. Pero antes de que te muevas, quédate escuchando la agenda cultural de Falsa Modestia.

0: ¿Qué tal, amigos de Radio Futura? Acá Nacho de los Jardines de Fukuoka saludándolos. Paso a contarles que este sábado 13 de junio vamos a estar abriendo el show del Tiki en Ciudad de Gatos. No quiero pecar de agrandado, pero en el barrio se comenta que va a ser un show histórico. Igual mantengamos la falsa modestia, loco. Vengan con las expectativas bajas. Bueno, los espero a todos ahí. Espero que los podamos ver para compartir buena música. Abrazo enorme para toda la radio.
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0: ¿Cómo me gustaba Rocco?
1: Aguante Rocco. Gran serie. Un día, si tenés ganas, Gabo, podemos hablar de los canales de dibujitos y de las distintas corrientes, movimientos ilustrativos, corrientes dibujariles. ¿Qué? No, pero posta que...
2: Perdón.
1: No, voy a hablar en serio de 30 segundos. Presta atención porque son 30 segundos.
0: ¿Para
1: qué
0: te tomo el tiempo?
1: En los 90... Uh-huh. Los canales infantiles comenzaron a desarrollar dibujos animados y cada una tenía como su propia corriente de dibujos que representaban como su propia ideología, se podría decir.
0: Claro.
1: Uh-huh. Que fueron desarrollando. Esto duró en los 90 porque después muchos canales mutaron, por ejemplo, a sitcoms juveniles, como puede ser
0: Drake y Josh.
1: Por ejemplo, uh-huh. Nickelodeon fue uno de esos grandes que se motorizó, Disney también, pero el único que siguió firme junto al pueblo fue obviamente Cartoon Network. Pero en los 90 hubo un bullicio. La vida moderna de Rocco fue uno de los caballitos de batalla que tuvo Nickelodeon junto con Ren y Stimpy.
0: ¿Podemos hacerlo en esta época mundialista? A esto de los dibujitos, digo, para el público que no es mundialista.
1: Sí, podemos. Me sorprendió eso, que dijera como, ahora que es el mundial, ¿podemos hablar de dibujitos? No sé. Nada, sí, o sea, como poder podemos, me sorprende tu pedido.
0: ¿Qué sé yo? Viste que cuando empieza el mundial uno no sabe qué pedir ya.
1: Yo quiero todo. Tráeme la copa, Messi.
0: Tráeme
1: eso,
0: la copa.
1: Es eso una, se pide.
0: Es una de las cosas que le pidió, ¿sabes quién? El Indio Solari a Lionel Messi.
1: Me jodés.
0: No te estoy jodiendo.
1: Me dijo así, tráeme la copa, Messi.
0: No le dijo así, pero el mensaje era ese. Le dijo, usó la expresión campeonato del mundo. Hablame de la cantidad de años que tenía el Indio Solari para decir campeonato del mundo.
1: Perdón.
0: ¿Quién le dice campeonato del mundo? Mi abuelo, que tiene 84
1: sí,
0: años.
1: Primero, el Indio tenía más de 70 años.
0: 77.
1: O sea que estaba cerca de los 80, sí. Tu abuelo posiblemente y el Indio Solari también. Ahora, modestia aparte, dato aparte, el Indio siempre fue una persona que hablaba de una forma que imponía que el resto le hable así también. O la gente se sentía tan zarpada que les hablaba de esa forma, ¿no?
0: Te voy a hablar de esa manera, sí.
1: En este fin de semana se dieron muchas anécdotas de gente que conoció al Indio, de que vos lo ves cómo habla esas personas, que son todas media fierita como nosotros, pero cuando le hablaban al Indio era... Estoy embelesado con tu respuesta, sí, Indio. Sí, sí. El jolgorio me inunda en el alma. Y vos decís, dale.
0: Dale, vamos a juntarnos, a tomar un fernet.
1: Dale,
0: Indio,
1: amigo, dale. Vos no hablás sí, así.
0: Y a escuchar los redos. Dale, a escuchar eso solo de Sky, Indio, dale.
1: Tocate jijiji, dale.
0: Así te acordás cuál era el tercero que te
1: pero
0: gustaba.
1: Pero bueno, el Indio hablaba así. Sí. Y lo lindo de eso es que también imponía que el resto se esfuerce para comunicarse en su código, ¿no? Como, bueno, voy a usar las cuatro palabras locas que aprendí en la escuela y las voy a aplicar acá.
0: Las voy a aplicar acá. El viernes, después de que se conoció la noticia del fallecimiento del Indio, esto estoy hablando en serio, se filtró un audio que en teoría el Indio le quiso hacer llegar a Messi. Bueno, eso, en este antes de que empezara la Copa del Mundo. Cuestión de, yo imagino, como una cuestión así medio de, el Indio no le va a mandar un mensaje a Messi, sino que el Indio lo que seguramente hizo fue, le pidió a alguien de su círculo más cercano que hable con alguien del círculo más cercano de Messi y una cadena de gente
1: hizo llegar el mensaje.
0: Sí, o sea, no se lo hizo llegar porque no le llegó el mensaje.
1: No
0: llegó, justamente esa es como la noticia, como un mensaje.
1: ¿Messi nunca se enteró?
0: Un mensaje pendiente que mandó el Indio que no le llegó a Messi.
1: O sea que Messi se enteró por internet que el Indio lo quería contactar.
0: Totalmente.
1: ¿Y que no llegó?
0: Igual ellos ya se habían encontrado, me parece. Ah. Si no me falla la memoria, ya se habían encontrado. Pero bueno, o sea, imagínate, el mismo día que se muere uno de los chabones más importantes que tiene nuestra historia.
1: Messi también hizo una publicación cuando se murió el Indio.
0: Además, sí. No, subió algo. Bueno, se da a conocer toda esa secuencia que me llamó la atención. Encontré el audio, o sea, no era muy difícil, no es que hice un gran trabajo, sino que solamente lo extraje de un canal de noticias. Y lo quería compartir porque me llamó la atención eso, ¿no? Algunas cuestiones, no solo esta pavada que dije de campeonato del mundo, como lo menciona Solari, sino también, bueno, como esa cercanía con otro referente como puede ser Messi, claramente. Y también a la vez...
1: Perdón, el indio tenía cercanía con infinidad de referentes, además.
0: Sí, sí, sí, totalmente. Dentro del fútbol, por ejemplo, uno... Bueno, con Maradona creo que no se llegaron a conocer, pero sí ambos se tiraron...
1: Flores
0: en su momento. Ahora deben estar... empezaba a...
1: Ah, ¡ahora se están conociendo!
3: ¡Ahora están juntos!
0: Y con Riquelme, por ejemplo, otra gran figura del deporte nacional, también se juntaron. O sea, bueno, el indio era de Boca, Riquelme una de las figuras de Boca, y el indio muchas veces
1: me
0: dijo...
1: Me da mucha bronca que el indio sea de Boca.
0: Pero algo malo tenía que tener.
1: Habló de gallina.
0: No sé yo. Bueno, el audio que le mandó el indio Solari a Messi, que nunca le llegó, era este, mirá.
4: Compatriota.
0: Pará.
4: El compatriota. Habla indio. Acá soy uno más que te quiere saludar, si quiere aplaudir. Ha sido un tesoro deportivo argentino. El dios y el diablo tuvieron una destreza inimaginable. Te felicito y me has hecho pasar momentos muy divertidos y poder gozar a algunos amigos extranjeros también. Bueno, te mando un abrazo y pasala bien de aquí en más. Te mereces una buena vida. Postdata. ¿Qué tal si ganas un campeonato del mundo más? Estás para eso, viejo. Estás para eso.
0: Postdata le clavó.
1: Postdata.
0: A ver si te ganas un campeonato más, le digo.
1: Postdata.
0: A ver si haces algo. Que estás para eso. No te tires para abajo. Habla indio, le dicen. Me mata. Como cuando Messi se filtran algunos mensajes que le mandan, o sea, a emprendimientos o a empresas que dice: hola, soy Messi. Y vos ves que tiene que la cuenta de Messi con la cosa verificada. Y sí, hermano. ¿Cómo no vas a saber que sos vos? Bueno, decía eso. Un mensaje que quedó trunco ahí. Y bueno, que como que me llamó la atención de como de esta cercanía. ¿Y qué habrá pasado que no llegó ese audio finalmente? Lo que me preguntaba también, ¿no? ¿Viste? Si una cuestión de no, al final no se lo manden porque, no sé, no lo quiero joder, o solamente las personas que tenían que encargarse de que le llegue el mensaje a Messi se colgaron porque estaban viendo qué pasaba con la declaración de Adorni, por ejemplo, ¿no? Cuestiones. Pero bueno, la cercanía del indio Solari con el fútbol, y a la vez como también algunos integrantes del mundo del fútbol, bueno, como Messi, decíamos que publicó una vez que se conoció la noticia una foto del indio con algunas palabras, también se vio replicada en otras figuras como el señor Juan Pablo Sorín, figura también de la selección argentina, de River, entre otros clubes, ricotero él. Gracias, indio, decía, te amaremos por siempre. Y recuerda, bailábamos en trance, arriesgábamos con qué tema iban a abrir mientras íbamos en el bondi, adrenalina de show, pasos rápidos por la avenida, juntarse para escuchar mil veces el nuevo de Los Redondos en cassette o CD, leyendo el librito, arte de rocambole, disfrutando de tus letras como un postre deseado y haciendo el ejercicio de interpretar, querer impregnar cada palabra en la memoria. Alguien tenía una grabación pirata de Los Inéditos y me decía: tenés que escuchar Mi Genio Amor. Entre algunas de las cosas que decía Sorín, Los Redondos, el indio, generaban esa esperanza, esa lucha, marcaron nuestra adolescencia con su poesía, su actitud y su rebeldía. Y algo que me llamaba la atención también, como por ejemplo, yo lo he escuchado en algunas entrevistas que dio Sorín, los jugadores también en algunos momentos se la rebuscaban para... algunos de ellos, no todos, para ir a ver al indio, a pesar de los compromisos que tenían con el fútbol. Es el caso de Sorín, por ejemplo, que lo comentó en algunas entrevistas, y también es el caso, por ejemplo, de Diego Placente, también otro defensor que jugó en River, en la selección argentina, también actualmente técnico de las divisiones juveniles de la selección argentina, y otro fanático de Los Redondos también, y que hace algunos años contaba que se hizo amonestar para perderse el siguiente partido y de esa manera poder estar libre, no solo para un partido más importante como era el Superclásico, sino también para poder ir a ver a Los Redondos en las dos fechas que hicieron en el estadio de River allá por el año 2000. Mirá, acá lo contaba. A ver, pará, lo tengo acá.
3: Y yo tenía algunas amarillas. Se venía el Boca River y yo tenía algunas amarillas. Y justo tocaban los redondos también en River. Era Baldassi. Yo había pegado una patada, por ejemplo, y no me sacaban amarilla. Viste, cuando está falta poco. Así que bueno, hice la típica del lateral, que no sacas el lateral hasta que me molestara.
5: Amonestado. Consiguió lo que quería Placente. Amarilla que necesitaba.
3: Hice las dos cosas. Fui al recital los dos días y limpié para el River Boca, que faltaba una o dos fechas.
0: Ahí escuchábamos a Diego Placente, que decía: me hice amonestar y pude ir a ver a los redondos cuando tocaron en River. Alguien que no tenía que inventar nada para poder ir a ver a los redondos era el señor Santiago Bigote López. Se llama él. Jugador uruguayo, o mejor dicho, delantero, que juega en el club de Uruguay Villa Española, un club que está en el ascenso uruguayo. Paréntesis de esto, creo yo que Uruguay debe ser uno de los, no sé si el único, incluso el único país que podríamos tildar de ricotero, o que entiende la mística que se genera en nuestro país con los redondos y con el Indio Solari, como bueno, vimos estos últimos días.
1: Es un país ricotero.
0: Los redondos fueron a tocar a Uruguay.
1: De hecho, han movilizado mucha gente, por eso digo que es un país ricotero.
0: No es hablar.
1: Que iban los redondos y decían: ¿quién es esto? ¿Quién nos junan? Son todos argentinos. No. Sino que los uruguayos se movilizaban.
0: En el 2001 tocaron en el Estadio Centenario de Uruguay, ahí en Montevideo. Y bueno, es un estadio centenario, mundialista también, o sea, un montón de gente, y no solo fue gente de Argentina, de Buenos Aires, sino de Uruguay también, un propio público. Pero eso no pasa, digo, no sé, en Chile, Brasil, Paraguay, digo, otros países limítrofes que tenemos. No veo yo esa. Que se haya contagiado también esa cuestión ricotera con Uruguay. Decía que el señor. Se me fue el nombre. Santiago Bigote López, delantero de Villa Española, institución del ascenso uruguayo, firmó un contrato hace algunos años. Él es uno de los referentes que tiene el plantel, es el capitán incluso. Ricotero él, que hasta festeja los goles. O sea, se saca la camiseta, hace un gol, se saca la camiseta del equipo y abajo tiene la de los redondos, a esos niveles. Y en el contrato que firmó con el club tiene una cláusula que algo así dice que si la banda, porque esto claro viene de hace muchos años, la cláusula decía: si la banda Patricio Rey y sus redonditos de ricota, el Indio Solari, llegaban a tocar, él podía, previo aviso, ausentarse a entrenamientos y partidos. O sea, lo único que tenía que hacer era avisarle al cuerpo técnico, a la institución y demás, que bueno, que tocaba el Indio y que él iba a ir, y no se lo podían impedir. Estaba en su cláusula. Eso allá por los años 2000. Después fue actualizando la cláusula y le agregó que si tocaban los fundamentalistas del aire acondicionado y si tocaba Sky Bailinson también, él estaba habilitado para poder ir a verlos.
1: O sea, no juntos, cualquiera de ellos.
0: Cualquiera de ellos. Si tocaba los redondos, bueno, que no.
1: Cualquier cosa que esté relacionado con el mundo ricotero, yo
0: faltaba
1: no estoy.
0: Que agregara tarea fina de la kermés redonda para decir el loco: yo no voy a jugar. Mirá, mañana
1: viene la kermés redonda, yo no puedo jugar este partido. ¿Qué quiere que te diga?
0: Ya viene la kermés redonda a Montevideo, vos.
1: ¿Cuántas veces va a venir la kermés redonda?
0: ¿Cuántas veces déjame, vos va a venir la kermés redonda?
1: Esa etiqueta negra, tenés respeto, boludo.
0: Vos. Yo voy
1: me encanta
0: a ir igual.
1: Me encanta que haya puesto esa cláusula.
0: Ay, pará que lo tenía por acá.
1: Eso es tener los principios claros.
0: No, la tenía re clara. Mira, te leo textual lo que decía la cláusula porque me encantó esto a mí. Dice: porque esta es la carta. Porque después hay un tuit donde Villa Española, el club, tuitea, dice: verte feliz no es nada, que es una de las frases que tiene uno de los temas de los redondos, e informa Villa Española: nuestro capitán Santiago López hará uso de su cláusula y el sábado 7 dirá presente en el toque de los fundamentalistas del aire acondicionado en Buenos Aires.
1: Ah, se vino acá.
0: ¿Se fue a Buenos Aires?
1: O sea que no era que si tocaban en Uruguay, no. Era si tocaban en si general.
0: Si tocan, él tiene permiso.
1: Si tocan en Malvinas, las Malvinas las vamos a recuperar.
0: Y nadie le puede decir nada. Y cierra la institución. Bigote, siempre en el corazón del club y del barrio. Hashtag cultura de barrio. Y una foto de Bigote López festejando un gol con la remera de Patricio Rey y sus redonditos de ricota. Me pareció una genialidad y un gran ejemplo. Para que sigan todos los futbolistas de nuestro país, así pueden, bueno, en este caso, seguir disfrutando de la música del Indio Solari. Acá encontré la cláusula número 4. Sí, con esto cierro. Si durante la extensión de este contrato los mencionados grupos o artistas Patricio Rey y sus redonditos de ricota, o su solista Carlos Alberto Solari, más conocido como el Indio Solari, la banda Los Fundamentalistas del Aire Acondicionado, o el artista solista Eduardo Federico Bailinson, conocido como Sky Bailinson, brindaran conciertos, perdón, dentro o fuera de fronteras, el futbolista quedará autorizado a ausentarse previa comunicación escrita a cuerpo técnico, gerencia deportiva y comisión directiva. Firmado por toda la institución de Villa Española.
1: Me parece fantástico.
0: Yo le estoy mandando un mensaje a Martina en este momento para decirle, si tocan Los Fundamentalistas, Sky Bailinson, Etiqueta Negra, Tarea Fina o La Kermés Redonda, no vengo a Futura. Me tienen que dar permiso para faltar a esta radio. Bueno, cuestiones que pasan alrededor de la figura del Indio Solari y que...
1: Hemos faltado por mucho menos.
0: Y
1: también,
0: que hemos faltado por todo. Mucho menos, sí, por supuesto.
6: Obviamente. Falsa modestia.
1: Falsa modestia. Ey. 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

0: Así como abrimos cuando llegamos, cerramos cuando nos vamos, Gabo.
1: ¿Gabo?
0: Se nos hizo tarde.
1: Sí, re. Perdón, Martín.
0: Es que entraste hablando en... Yo

0: y no puede faltar el lunes.
1: Oh.
0: Cosas de la vida, Gabo.
1: Pero mi contrato...
0: Vos dijiste si cae el mismo día. Tu pero... contrato está firmado, el escribano ya le puso el sello.
1: Bueno, está bien.
0: Pensalo mejor, mirame. Asesórate la próxima.
1: Me escribió Martina.
0: ¿Qué dijo?
1: Cláusula aceptada, no se diga más. Listo.
0: ¡Mar!
1: No viene nadie.
0: Bueno, viene Mar a hacer el programa entonces.
1: Vendrá Martina.
0: A vos te apañan mucho, Gabo, ¿eh? Te quieren demasiado.
1: ¿A mí?
0: Sí.
1: Mira vos.
0: ¿Pero sabes qué?
1: Me lo merezco.
0: Te lo mereces. Y yo también te quiero mucho. ¿Así que nos volvemos a encontrar el martes?
1: Yo también te quiero mucho. Nos encontramos el martes.
0: Los queremos, amigues. Nos encontramos la semana que viene. Adiós.
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entrañas decide bajar a la ciudad imperceptible, debo advertirle que, a poco de caminar, se perderá entre millones de rostros que deambulan por los barrios y las esquinas de esta ciudad sin olvido. 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

Amigos y vecinos, sobre los riesgos de continuar este viaje, ya quedaron ustedes debidamente advertidos, así que sean todos bienvenidos a un nuevo descenso a la oscura ciudad de Cacodelfia. ¿Cómo anda la cosa? Muy buenas noches. Bienvenidos una vez más a estos recorridos que hacemos por la ciudad. ¿Cómo anda todo por ahí? Está fresca la noche. Y acá estamos, che, comenzando un nuevo descenso por la ciudad. Esa ciudad que soñó o fundó don Leopoldo Marechal, que hoy en alguna parte está cumpliendo años. Por acá lo seguimos recordando porque lo tenemos presente a don Leopoldo siempre. Hace unos días, ¿saben ustedes? Claro, lo venimos diciendo. Se fue hacia el gran misterio. Solari, quizá lo pensábamos en estos días, en estos días juntos por ahí, y en alguna esquina, en algún cruce, le estará diciendo aquello de cuídese de mí, Leopoldo, cuídese de mí. Saben ustedes que fue el indio Solari quien de alguna manera nos presentó a don Leopoldo, así a la pasada, en una nota, hablando de otras cosas, dejó caer al pasar de manera no inocente, como siempre decimos, su nombre. Y acá estamos hoy intentando una vez más, como cada noche, recorrer esa ciudad que una mañana salió don Leopoldo a caminar con sus amigos. Y a propósito de Solari, del indio, digo, de los redondos, digo. Seguimos hablando de él, claro, vamos a seguir hablando porque es necesario, porque todavía nos duele su partida, porque todavía no terminamos de entenderla, de comprenderla. Creo que va a pasar un tiempo para que las cosas empiecen a sanar, ¿no? Y de ese modo empezaremos también a acomodar esa ausencia en algún lugar un poco más más amable. Pero bueno, seguimos por acá hablando de él, porque la figura de Solari nos atraviesa, y porque seguimos necesitando decir y contar algunas cosas, más allá de que los grandes medios ya hayan dejado de hablar de Solari, porque claro, ya hay otras cosas por hablar, ¿no? Ya hay otras primicias, ya hay otras tendencias, ya hay otra polémica. Nos interesa entonces a nosotros pensar qué significa realmente determinados hechos culturales para una sociedad. Por eso elegimos otro camino, porque nos interesa, como decíamos, una comunicación que no solo informe, sino que también ayude a comprender, una comunicación que se permita volver sobre los temas cuando ya no están en las tapas de los diarios, una comunicación que entienda que la cultura no tiene fecha de vencimiento, ¿no? Y que algunas obras siguen diciendo cosas mucho después de que las cámaras se hayan ido. A propósito de Solari, eso les estaba diciendo, a propósito de la figura de Solari, digo, seguíamos hablando de él en la semana, muchas veces ha aparecido por estos lados, no para construir un altar, no hablamos para eso, no para buscar verdades absolutas, ni para decir ninguna certeza, sino para conversar, para intercambiar miradas, para preguntarnos por qué sus canciones siguen acompañando a tanta gente, por qué Los Redondos continúan siendo una referencia cultural para varias generaciones. ¿Y qué nos dicen hoy esas letras que fueron escritas hace tantos años atrás? Por eso el programa especial que hicimos en Futura el viernes pasado, con tanto dolor y la tristeza invadiéndolo todo. Bueno, ahora, a partir de hace unas horas, ya estaba para escuchar en Spotify. Ahí vas a encontrar entonces todas las conversas que tuvimos esa noche larga, las reflexiones, eso quise decir, amigos, que las reflexiones que fueron apareciendo en esa noche larga aquí en Futura, de más de 5 horas, en donde, bueno, aparecieron algunas ideas, algunas formas de entender, de comprender, entre el dolor y la amargura, eso que nos dejó Solari. Ahí está entonces para escuchar, para compartir
aquello que hicimos el viernes pasado, a partir de la noticia que nos llegó a todos de la partida de Solari hacia el gran misterio. Así que ya saben, si gustan, pasen por ahí, por el canal de Spotify de Radio Futura, para, bueno, escuchar y compartir ese programa especial. Bien, anda por acá el amigo Gabriel Robledo, quien, bueno, nos guiará por esos caminos trazados ya por el eterno caminante. Mi nombre es Martín Luna y entre todos vamos a estar acompañándolos durante las próximas horas. Entre todos, entonces, digo, los invitamos una vez más a quedarse de este lado de la noche, a bajar un cambio en medio del ruido, como siempre decimos, y a regalarse, ¿por qué no?, el tiempo que hace falta para escuchar una canción completa, para escuchar una historia, para escuchar alguna idea que aparezca en alguna conversa con los amigos. Porque mientras algunos miden la importancia de un hecho por la cantidad de discos que se venden, nosotros intentamos empujar la cosa para otro lado y no hacia lo inmediato, no hacia lo descartable. Nosotros elegimos demorarnos un rato más en aquello que creemos valioso, y entre esas cosas valiosas, claro, están las canciones del indio, las historias que las rodean y las preguntas que todavía nos dejan abiertas. Hasta la medianoche entonces andamos por aquí, amigos, compartiendo música, recuerdos y, como decía también, algunas reflexiones, porque así lo necesitamos y porque así también entendemos que podemos seguir caminando hacia adelante. Sean entonces todos ustedes bienvenidos y bienvenidas a un nuevo descenso a la oscura ciudad de Cacodelfia.

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0: Escuchábamos al Indio Solari junto a los Fundamentalistas del Aire Acondicionado interpretando Había una vez, una de las canciones que integran el disco Pajaritos Bravos, Muchachitos, con los puños en alto buscando al final hacer la revolución con una canción de amor, canta Solari. Y acaso, y tal vez allí, digo, se esconda una de las claves de toda su obra, porque mientras otros apostaban a las consignas fáciles o a las certezas inquebrantables, el Indio eligió siempre el territorio de las preguntas, el territorio de las contradicciones y de las emociones humanas. Quizá se propuso entonces, como decía, cambiar al hombre, o al menos sacudirlo un poco, invitarlo a desconfiar de los discursos establecidos, a mirar el mundo desde otro lugar, a no resignarse frente a la injusticia, al conformismo o a la indiferencia. Y si eso era el objetivo, en parte lo logró. Lo logró cada vez que una canción suya, digo, ayudó a alguien a pensar distinto. Lo logró cuando miles encontraron en sus letras una manera de nombrar aquello que sentían y no sabían cómo decir. Lo logró construyendo una obra que excedió largamente el universo del rock para convertirse en parte de la cultura popular. Porque las revoluciones, dicen algunos, las revoluciones profundas rara vez suceden de un día para otro. A veces empiezan con una idea, con una pregunta, con una canción. ¿Y acaso ahí sigue estando entonces buena parte de la vigencia de Solari, en esa obstinación por creer que la música todavía puede conmover, incomodar y transformar? Quizás ahí esté todo lo que se pueda decir de Solari y tratar de entender, aunque sea un poco, aunque sea por un instante, la obra de Solari. A él entonces escuchábamos a Solari abriendo este nuevo descenso a la oscura ciudad de Cacodelfia.
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0: Bien, nuestro artista destacado es Abel Fleury, una de las figuras fundamentales de la guitarra argentina. Su obra representa, decíamos en esta semana, el encuentro entre la tradición popular de la pampa bonaerense y una profunda sensibilidad artística capaz de proyectar esos paisajes hacia una dimensión universal. Bueno, esto es lo que venimos contando de Abel Fleury, que logró que la guitarra criolla hablara con una voz propia, ¿no? Una voz elegante y profundamente argentina, sin perder nunca ese vínculo con la tierra, con el horizonte y la cultura de donde provenía. Su influencia, lo decíamos también estas semanas, atraviesa buena parte de la escuela guitarrística de Argentina. Generaciones de intérpretes encontraron en sus composiciones un modelo de belleza, de equilibrio, de expresión. Sus obras no solo han enriquecido el repertorio de instrumentos, sino que ayudaron a consolidar una manera de entender la guitarra como vehículo y como vínculo con la tierra, ¿no? Con el horizonte y la cultura. Han enriquecido sus obras el repertorio del instrumento y también ayudaron a consolidar una manera de entender la guitarra como vehículo de identidad cultural. Ha sido Abel Fleury dueño de un estilo refinado y a la vez profundamente emotivo. Su guitarra ha sido narradora de los paisajes, de los silencios y las emociones de la llanura bonaerense. Por eso pensamos que su legado continúa vivo en concertistas, docentes y estudiantes que siguen descubriendo en sus obras una síntesis acaso perfecta entre la tradición popular y el arte académico. Hablar de Abel Fleury entonces es hablar de una de las voces más auténticas que ha tenido la guitarra argentina.

Escuchábamos al maestro Carlos Martínez interpretando la música de Abel Fleury. Las obras compartidas entonces pertenecen al disco Carlos Martínez reinterpreta a Abel Fleury, editado por el sello Aqua Record en el año 2008. De ese trabajo escuchamos primero Ausencia, luego escuchamos Pago Largo y Te Vas Milonga, y finalmente Fortín Caquel, cuatro piezas que permiten apreciar la riqueza melódica y expresiva de uno de los grandes compositores de la guitarra argentina. Carlos Martínez es uno de los intérpretes que más ha estudiado y difundido la obra de Abel Fleury. Su vínculo con el maestro Dolorense comenzó a hacerse visible en 1997 con la edición de Estilo Pampeano, un disco dedicado íntegramente al repertorio de Abel Fleury, y que bueno, ese disco recibió un amplio reconocimiento por la calidad de sus versiones y el respeto por el espíritu de las composiciones originales. Desde entonces, bueno, se ha convertido el maestro en una referencia también ineludible dentro de la guitarra criolla argentina. Su trayectoria incluye además trabajos dedicados a Don Atahualpa Yupanqui, a Pablo del Cerro, a Eduardo Falú y a Agustín Barrios. Fíjense a quien ha interpretado el maestro Martínez, siempre de una mirada rigurosa, sensible, profundamente comprometida con la música de raíz latinoamericana. Ha participado varias veces del Festival Guitarras del Mundo desde la década de 1990 y ha compartido escenario con destacadas figuras nacionales e internacionales, y desarrollado una intensa tarea de investigación y rescate de repertorios fundamentales para la guitarra. Por eso escuchar a Carlos Martínez interpretar a Abel Fleury es también asistir al encuentro de dos generaciones de músicos unidas por una misma búsqueda, es decir, hacer de la guitarra una voz capaz de contar el paisaje, la memoria y el alma profunda de nuestra tierra.

caminando y caminando por los afantasmados suburbios de la ciudad, llegamos a la comarca embrujada de Sol. Un templo de paja que refugia a bailarines enajenados, a cantores que se desgarran las tripas con el canto, y donde tambores furiosos hacen tronar los latidos de un corazón colectivo.

0: Bien, vamos a recibir ahora a Fernando Barrientos, una de las voces del dúo Orozco Barrientos, dúo mendocino que desde hace más de 2 décadas viene construyendo una propuesta musical original, muy original, diría yo, dentro de la música popular de nuestro país. Junto a Raúl Tilín Orozco supieron crear un cancionero muy, muy propio, muy personal, donde conviven la tradición cuyana, la canción de autor, el folclore, el rock, la poesía. En estos años han tenido algunos reconocimientos, ellos como la Gaviota de Plata en Viña del Mar, el premio Gardel, una nominación a los Latin Grammy, el premio Conex entre los grupos más destacados de su generación. El próximo 12 de junio regresan a la ciudad para presentarse en Guajira y allí adelantar parte de las canciones que van a estar integrando su próximo trabajo discográfico, un nuevo capítulo entonces en una trayectoria que nunca dejó de buscar nuevos caminos, sin perder nunca el vínculo con esas raíces, ¿no? Para hablar un poco de esto, de las músicas, de las canciones, de la actualidad, de la cultura y de este nuevo momento artístico, te contaba, vamos a conversar entonces con Fernando Barrientos, quien tiene ahora la amabilidad de atendernos. Hola Fernando, ¿cómo estás? Buenas noches, gracias por recibirnos.
1: Hola, ¿cómo están, querido?
0: ¿Cómo va eso? Bueno, gracias, gracias.
1: Muy bien, muy feliz.
0: Gracias por atendernos, por recibirnos. No, por... Bueno, ahí contaba un poco en la introducción. Regresan a la ciudad el próximo 12 de junio. Queríamos conversar un ratito sobre este nuevo encuentro aquí en la ciudad, pero también quería, previo a eso, preguntarte cómo están viviendo, Fernando, este tiempo que estamos atravesando. Esta época.
1: Bueno, mira, nosotros francamente estamos girando en este 2026, como lo hacemos todos los años, uh-huh. y reencontrarnos con la gente, y obviamente que es una movida totalmente independiente, para nosotros es fundamental tocar e ir a los pueblos, a los lugares, a continuar con ese abrazo que para nosotros es inmenso lo que nos proporciona la gente. Y así que bueno, volver a Guajira significa eso, la tercera parte de esta etapa de la gira 2026 que tenemos con Tilín. Y bueno, estuvimos el año pasado con la Ferni, uh-huh. y bueno, ahora vamos a volver a reintegrar un repertorio sumando canciones que estamos empezando a grabar para nuestro próximo disco.
0: Uh-huh. Así que algo de eso entonces va a estar sonando en este nuevo encuentro aquí en la ciudad. ¿Qué significa hoy salir a la ruta, esta idea que nos contabas, y sostener ese encuentro cara a cara con el público en un tiempo donde todo parece reproducirse o medirse en números, en reproducciones, algoritmos? Ustedes siguen hablando, Fernando, de ese abrazo con la gente.
1: Exactamente, siempre lo hicimos. Mira, con Tilín nosotros somos hermanos desde el año 82, 83, y empezamos cantando en bares, en lugares totalmente marginales. Después nos integramos a un circuito de producción y empezamos así. Nosotros tenemos clarísimo cómo es el canto popular, digamos, dentro de nuestra experiencia. Nosotros cantamos en todos lados, viste, en un bar, en el Teatro Colón y en la entrega de los Grammy Latinos, viste. Sí, sí. Nosotros tenemos, afortunadamente, adquirimos la experiencia de grandes maestros que nos acompañaron y que nos mostraron un camino, como Mercedes Sosa, León Gieco, Gustavo Santaolalla, bueno, muchísimos. Los aliados son innumerables. Así que bueno, para nosotros es parte de transitar. Toda la vida hemos hecho esto, uh-huh. Transitar el camino, ir a los pueblos a cantar, uh-huh. en todos lados.
0: ¿Qué les devuelve el público que no puede dar ninguna plataforma digital de estos tiempos, ¿no? ¿Qué encuentran allí en ese encuentro con la gente? Y además pensaba de esto que decías, bueno, somos hermanos con Tilín desde el año 82. Después de tantos años, después de tanto tiempo de salir al camino, digo, además de lo que le devuelve el público, que sigue siendo algo muy importante, imagino, para volver a salir, para volver a buscar esos encuentros, ¿qué sigue siendo más importante, Fernando? Digo, ¿la canción o justamente ese encuentro humano cuando se produce, cuando las canciones finalmente llegan ahí al escenario?
1: Bueno, exactamente. Vos estás diciendo justamente esa cadena que se termina de armar, pero no, el momento de componer con Orozco y de ensayar y de buscarle la vuelta a ciertas canciones, a ciertos poemas, de buscar repertorio, eso es un episodio totalmente mágico, es maravilloso. Y después, una vez que se concreta esa cocina, el hacer las canciones, llevarlas a la gente, que la gente se encuentre con ellas y las comparta con uno, es justamente donde se completa el ciclo. Uh-huh. Ahí nosotros entendemos qué es lo que sucede, la maravilla del arte.
0: Uh-huh. Qué bueno que eso suceda. Y además esta gira, esta tercera etapa de la gira, como contabas, que están realizando de manera independiente, Fernando, y apostando al encuentro, ¿no? Con el público, que también es algo para subrayar, ¿no?
1: Porque así, Martín, siempre lo hicimos así, sí. Siempre trabajamos de manera independiente. Uh-huh. Nosotros siempre en el interior decimos que por ahí se nos consultaba a veces si la independencia esto, la independencia lo otro. La independencia para los grupos del interior es una condición, no es una alternativa. Pues estás condicionado a ser independiente y empezar a si querés continuar a mostrar tus canciones y demás, a recorrer un camino totalmente con tus recursos. Uh-huh. Después podés linkear y nosotros tuvimos la suerte de, y siempre lo decimos, de linkear justamente y conectar nuestro corazón, nuestras canciones con gente maravillosa, increíble. Uh-huh. Célebre y no celebre, gente increíble. Bueno, eso hace que se construya el camino. Uh-huh. El camino hecho de canciones, de poemas. El camino es larguísimo, dura toda la vida.
0: Uh-huh. Ahora, la independencia muchas veces suele romantizarse un poco, ¿no? En la práctica, ¿qué costos y qué libertades tiene sostener un proyecto como Orozco Barrientos después de tantos años?
1: El proyecto siempre fue el mismo. Nosotros uh-huh. siempre estamos en la misma situación y esto parece que está establecido en un manto mágico. Uh-huh. Pero bueno, lo es, creemos en la magia. Nosotros no sabemos de dónde sale el dinero, pero sale. Pagamos los estudios acá, lo hacemos acá, aparece un sponsor. Nuestro productor lo lleva adelante, aparece gente que se vincula con el proyecto. Esa es la independencia. Uh-huh. La independencia de criterio de armar un disco como vos querés, sin que aparezca un dictado de la moda o algo así. La independencia tiene que ver con eso, con nuestra mirada respecto de un género, de un cancionero, y eso no se toca, eso es lo que se graba.
0: Uh-huh. De ese modo entonces vienen desarrollando este camino musical. Así es. De ese modo llegan una vez más a la ciudad, como nos contabas, adelantar canciones de un nuevo trabajo. ¿Qué se puede saber de este nuevo material? ¿Qué encontraremos? ¿Qué cosas nos están movilizando hoy creativamente? En esta etapa del dúo, pero también en el marco de un país atravesado por cierto individualismo, por muchas tensiones sociales, económicas, culturales. Lo pregunto, Fernando, porque el dúo tiene canciones que siempre han tenido una mirada muy humana sobre las personas y los territorios.
1: Bueno, mira, para nosotros siempre ha sido una posibilidad, también una llave, una fuente para comunicarnos con la gente desde nuestro corazón, ¿no es cierto? Nosotros entendemos que hoy la situación en Argentina está muy difícil porque los condicionamientos políticos son insostenibles, porque definitivamente yo entiendo que la democracia es el mejor régimen que nos puede regir. ¿Mm? Y obedecemos a la mayoría, pero en esta oportunidad para mí la mayoría se equivocó. Entonces estamos pagando las consecuencias. Nos la bancamos y vamos para adelante. Nosotros no podemos soslayar ser buena gente. Nosotros no podemos soslayar ser honestos. Nosotros no podemos soslayar a las madres de Plaza de Mayo. Nosotros no podemos soslayar o dejar afuera la dictadura terrible que viene sucediendo desde los años 30, pero la más tremenda fue en el año 76, para exterminar toda posibilidad de rebeldía. Y el arte es rebeldía. Ellos no les gusta el arte porque, obviamente, esencialmente el arte tiene un viso de rebeldía, uh-huh, siempre. Entonces, para nosotros es continuar con el camino. Un camino de rebeldía, exactamente. Donde nadie va a cantar, nosotros vamos a cantar. Y donde nadie quiere ir a... nosotros vamos a cantar. Porque nos gusta y porque nos gusta sostener esa figura, esa comunicación con la gente. Porque hay mucha gente todavía que resiste y que cree que los derechos humanos son para todos, que es mejor una sociedad mucho más justa, igualitaria, sin pormenores. Esto tendría que ser ya un hecho claro, pero no lo es. ¿Mm? Entonces, bueno, hay que, así como gritamos los goles de Argentina, así tenemos que gritar. Y yo no me pongo en ese frente tampoco, porque respeto mucho las movilizaciones y lo que está resistiendo la gente. No estoy hablando de eso. ¿Mm? Valoro eso a pesar de todo, valoro eso a pesar de los gases a los abuelos, ¿viste? Y la gente sigue movilizándose. Digo, la conciencia de la hora de ir a votar porque es la herramienta que tenemos, intentar hacerlo mejor, tomar conciencia de lo que está pasando.
0: Importante todo esto que decís, sostener a pesar de todo la honestidad intelectual, ¿no? La memoria, la capacidad de señalar todo, las injusticias,
1: ¿no? Exactamente, porque todos sabemos lo que más o menos está bien y está mal. No estamos entrando en un divague filosófico muy fino. En lo práctico, todos sabemos lo que está pasando, todos sabemos quiénes son cómplices, quiénes no son cómplices. Bueno, vamos para adelante a resistir, porque la resistencia hoy es ser buena gente, es ser solidario con el otro, es estar al lado e ir con una canción o con lo que haya, o con un plato de sopa. Son momentos de estar cerca de la gente, y Orozco Barrientos siempre lo sintió así. Su repertorio establece esa coherencia Y bueno, para nosotros es una felicidad, ¿no? No es que me estoy quejando de nada. En nuestra vida siempre fue así. Nosotros siempre fuimos con Tilín a cantar por los pueblos y a estar al lado de la gente. Esa es nuestra vida. Y listo, eso es parte de la gira que estamos realizando. Uh-huh. Y nada, linkear con la gente, volver a abrazarnos y a continuar cantando.
0: Siempre han entendido que el arte no está para acomodarse al poder, sino para hacer algunas preguntas, ¿no? Para incomodar.
1: Exactamente, yo creo que es así. En algunos casos no lo es así, y también es brillante. Uh-huh. No estoy formulando ninguna cosa moral.
0: No.
1: Lo que digo, cada cual se posiciona donde se tiene que posicionar. Uh-huh. Y listo. Lo que están haciendo el establishment lo hace, y listo, hágalo, haga su charada, que nosotros haremos la nuestra.
0: Totalmente. ¿Qué por dónde van las búsquedas sonoras con respecto a este disco que van presentando en cada uno de estos conciertos a partir de estas canciones nuevas? Digo, ustedes han construido una identidad musical, lo decíamos en la presentación, Fernando, muy muy particular, ¿no? Han recibido bastantes cascotazos a lo largo de estos años. Sí. Porque bueno, partieron de esa raíz cuyana, de ese folclore cuyano, pero han ampliado las sonoridades de esas músicas, y por eso, bueno, decía, han recibido algunos cascotazos en el comienzo,
1: pero,
0: ¿no?
1: Sí, digamos, siempre sucede que cuando sucede algo que puede llegar a resultar novedoso dentro de un género, de un espectro. Yo creo que eso sucedió con Orozco Barrientos. Sí. Nadie había cantado Gatos de esa manera, con esa propuesta, o nada, con ese con un sentido social, muchas veces abstracto. Nosotros lo tomamos de un lugar muy libre, pero mira, más allá de los cascotazos que nombrás, eso sucede más o menos en tu región. La verdad que a nosotros nos trataron muy bien. Hemos tenido realmente la mejor de todo el mundo, periodismo, músicos, colegas, bueno, productores, imagínate. Nosotros solo estar agradecidos, solo dar gracias, como decía Mercedes, gracias a la vida, gracias a los compañeros y a toda la gente que nos ha hecho la segunda, y bueno, y por eso seguimos en la ruta también, porque disfrutamos hacerlo.
0: Ahí nombrabas a Mercedes, antes nombrabas a otros artistas con quienes tuvieron la posibilidad de compartir el camino. Que mirando hacia atrás, digo, ¿qué aprendizajes todavía siguen acompañándolos hoy de esos encuentros con Mercedes, todo, por ejemplo?
1: Todos, con Mercedes, porque tuvimos yo la conocí a ella cuando hice la letra de una canción que pertenece ya a una película histórica en el cine argentino, que se llama El caso María Soledad, de Héctor Olivera. Yo tuve la oportunidad de trabajar en esa película antes de trabajar en Tango Feroz. Ajá. Y conocí ahí a Mercedes. En esa canción, que se llama Puede el silencio, que se las recomiendo, es un himno pacifista y que retrata puntualmente las marchas del silencio de Catamarca en esas oscuras noches y días del crimen de María Soledad. Bueno, ahí conocí a Mercedes en la grabación de esa canción, Puede el silencio, y para colmo, imagínate, yo venía de Mendoza, empecé a trabajar con un músico de películas, Osvaldo Montes, que hoy todavía seguimos relacionados y trabajando juntos, y él hizo la música incidental de Tango Feroz. Y estábamos en eso, trabajé, hice esa letra, vamos al estudio y caen Mercedes Sosa, León Gieco y Víctor Heredia, imagínate, para cantar esa canción mía, que yo por primera vez escribía ahí para algo en Buenos Aires, porque me había radicado hacía 5 meses. Yo no lo podía creer. Bueno, exactamente. Eso, la verdad que lo que nos ha sucedido siempre ha sido maravilloso. Y anécdotas con Mercedes, las mejores, porque, como te digo, la conocí en el año 92, 93, y después, bueno, compartimos con Orozco Barrientos recitales con ella, giras con ella, cantamos el himno juntos con otros artistas también, en Tucumán. No, bueno, con ella hemos tenido lo mejor, y bueno, y con muchísimos artistas, afortunadamente.
0: La canción Celador de Sueños la conmovió desde el primer momento, ¿no?
1: Sí, ella se enamoró de esa canción, una hermosa canción de Tilino Orozco, que debo decir que nosotros no la habíamos contemplado para incluirla en un disco. La redescubrió Gustavo Santaolalla y dijo, loco, usted está loco, ¿cómo no la ponés? Es más, nos dijo, le voy a al álbum debut de ustedes le voy a poner Celador de Sueños.
0: Qué va. Todo lo que las puertas, imagino que abrió esa canción también, ¿no?
1: Sí, no, increíble. Increíble porque es una canción, a mí me hace acordar, qué sé yo, a esas canciones tan optimistas, pero que es esperanzadoras en términos de los tiempos que corren, viste que esas canciones que están hechas desde el alma, y sé que Tilín lo hizo desde ahí, es una canción de Tilín, yo sé que Tilín la hizo de su corazón, bueno, esas cosas se reproducen así, viste.
0: Claro, sí, la verdad que una canción que hoy sigue incluso...
1: Sí, seguirá, te aseguro que seguirá, porque es una canción que habla de esas cosas que nos hacen

0: estará sonando el próximo 12 de junio en, aquí en Guajire, y es una de esas canciones que invitó también, ustedes lo han logrado, esto de acercar la música cuyana a públicos que tal vez, no sé, no estaban tan familiarizados con ese repertorio, ¿no?
1: Exacto, sí, sí, definitivamente. Y siempre pronunciamos, aunque seamos fundamentalistas, pero pronunciamos un autor, compositor increíble, que es Félix Dardo Palorma.
0: Sí.
1: El mejor. El mejor, lejos, a la altura para mí de Yupanqui, del Cuchi Leguizamón, un fenómeno. Un bizarro, un tipo que está en el margen, nunca está, entró en la... en las enciclopedias, y no va a entrar en las enciclopedias de música, seguramente, pero un fenómeno realmente.
0: Así que bueno, eso es interesante porque de alguna manera ustedes siempre señalan de dónde parten, porque uno puede decir, bueno, la sonoridad del dúo hoy parte de ese, de esa raíz cuyana y va hacia otros mundos, pero ustedes se encargan siempre de decir, bueno, partimos de acá también, ¿no? Sobre todo, en ese sentido, hay que destacar la guitarra de Tilín, que es una guitarra que está asociada al, al sonido de la guitarra cuyana. Podemos pensar en Tito Francia, por ejemplo, ¿no? Un emblema de la música cuyana ahí.
1: Exactamente. Pues de hecho, Tilín fue alumno de Tito, así que imagínate que... Bueno, después el agregado de él, del power que tiene para tocar y su forma, lo pone esa cosa Francia Hendrix, ¿no? Pero bueno, justamente es su herencia también, eso él ha mamado eso.
0: Claro. Y vos le sumás todo tu, toda tu, tu herencia musical también, ¿no? Toda tu, tu...
1: Claro, exacto. Nosotros realmente provenimos de un mismo palo. Veníamos escuchando rock, veníamos escuchando tango, folclore. Entonces, bueno, ahí se juntan todas esas, esas herencias.
0: Así que, bueno, con todo ese bagaje cultural, musical, con toda esa historia, con todos esos referentes, van a estar 12 de junio nuevamente por aquí, por la ciudad, por Guajira, presentando bueno, esas canciones que todos quieren escuchar, y también otras, esas que son más nuevitas. Esperemos que no le pase, Fernando, lo que le pasó a Fito Páez, ¿no? Que la gente tenga paciencia, que las canciones que quieren escuchar van a estar, ¿no?
1: No, porque bueno, Fito, viste que ya tiene tantas canciones y tan buenas, hace tantas canciones tan buenas, que claro, ¿cuántas hace? ¿Cuántas? Eso a veces te pones a pensar, ¿cuántas canciones vamos a hacer? Porque la gente... Y bueno, el Fito tenía ganas de cantar su nuevo disco. Hay que ir a escuchar eso.
0: Y la gente no tenía... Está con poca paciencia la gente.
1: Y parece que la gente quería... Bueno, pero después él les cantó también.
0: Sí, después se las cantó también, pero...
1: Entonces es maravilloso ver un artista. Todavía tenemos que celebrar a artistas como Fito Páez. Para mí es un fenómeno total, en la línea del Flaco, Spinetta, de Charlie, ¿viste? Fito es un fenómeno. Hay que celebrarlo, hay que ir a disfrutarlo. A eso no hay que ir a criticarlo, hay que ir a disfrutar, pagar tu entrada y disfrutarlo, porque es el último de los mohicanos,
0: Qué bien.
1: Este es un fenómeno de verdad, Este es un fenómeno de verdad. Fito es un fenómeno de verdad. Es el último de los mohicanos, así que hay que ir a disfrutarlo, escucharlo. Si estás medio tensionado, qué sé yo, ¿viste? Tranquilízate y anda a ver un artista increíble y disfrutarlo.
0: Pues sabés que alguna vez hablando con el querido Lucho González, él nos contaba, durante muchos años acompañó a Chabuca, y él nos decía, a propósito de todo esto que pasó con Fito, Chabuca arrancaba sus conciertos haciendo las tres, cuatro canciones que todo el mundo quería escuchar. Y una vez que las hacía, decía, bueno, ya les hice las canciones que ustedes quieren escuchar, ahora si me permiten, quiero hacer estas.
1: Exacto, está muy bien también. Es otra estrategia, exactamente, está muy bien. ¿Qué le vamos a decir a la gran Chabuca?
0: No, claro.

0: Está muy bien. Pero bueno, tenemos que tener un poquito más de paciencia también, ¿no?
1: No, siempre, pero digamos, ir a disfrutar a grandes artistas. Es como si vos vas a ver a Mar... Para mí, ir a ver a Fito Páez, en términos de música popular, de lo que estamos hablando, es como ir a ver, si hubieras tenido la posibilidad de ver al Cuchi Leguizamón, o cuando a mí me ha tocado, yo he tenido la posibilidad de y compartir alguna velada con Fito. Loco, son monstruos, loco. Escuchar a Nara, a Charlie, a esa gente. Son realmente increíbles, ¿viste? Son músicos y gente tremenda. León, Gustavo Santaolalla. Bueno, hemos tenido la posibilidad de conocer a muchísima gente. Hemos hablado de Mercedes. Bueno, son hitos, ¿entendés? Entonces la gente tiene que ir a disfrutarlos. Y porque también... todavía los tenemos acá, todavía están vivos, hay que disfrutarlos, valorarlos, como a Goyeneche en su momento, a Pichuquito, ¿viste? Eso.
0: Está bueno esto. Hay que valorar a nuestros...
1: Hay que valorarlo porque después viste, no estamos todo el mundo se está muriendo, o sea, ya estamos grandes, entonces valórenlo, vamos a ver, vamos a apoyarlo, porque han hecho mucho por la cultura argentina, nos conocen por ellos también, ¿viste?
0: Sí, claro.
1: Más allá de Messi, Maradona, que es verdad. Es la realidad. El deporte trasciende muchas veces mucho más en este caso, pero estos son músicos, ¿viste? Que estamos hablando, loco. Pero para mí, viste, rankean con lo mejor del mundo. Entonces, bueno, estar conscientes, valorar, ir a disfrutar los shows de ellos, viste. Canten lo que canten, ya que me importa. ¿Vos has ido a escuchar a Bob Dylan hoy? Bob sube, canta lo que se le da en los huevos y saca Bob Dylan. Andá, ve a Bob Dylan y callate la boca y después te va a tu casa cagado de risa porque tuviste a Bob Dylan. Y lo mismo, fuiste a ver a Fito Páez. Andate a tu casa tranquilo, negro, acabás de ver a un fenómeno, negro. ¿Saben quién es Fito Páez? Ese es un fenómeno de verdad. Es como Bob Dylan. Exacto. Entonces, bueno, muchachos, tranquilícense, ¿viste? Vas a ver ese show, listo, calmate un poco y después cantá lo que vos quieras cantar con él. También porque el tipo es tan generoso que no hace que eso. Él podría tranquilamente, tiene esa potestad, si quiere, de levantarse y decir, bueno, me voy a la mierda y me voy, chao, qué sé yo. Y el loco se queda en la generosidad de decir, che, bueno, ahora vamos a cantar todo lo que quiere usted que cante. Es un fenómeno, ¿entendés? Es un capo. Esa generosidad hay que aprender. Bueno.
0: Bien,
1: mi saludo y mi respeto y mi amor a Fito.
0: Fernando, muchísimas gracias por atendernos, por recibirnos, por conversar un ratito con nosotros. Y no, bueno, desde favor, ya que vaya todo muy bien el próximo 12 de junio, cuando anden por aquí.
1: Pero encantado. Dale, querido. Un abrazo grande, saludo a todos los platenses. Yo viví ahí 3 años, así que me encanta esa ciudad y la voy a volver a ver.
0: Acá los esperamos entonces. Gracias de nuevo.
1: Dale, querido.
0: Ahí conversábamos con Fernando Barrientos, como te contaba, es parte del dúo Orozco Barrientos, que el próximo 12 de junio, la semana que viene, esto sería el viernes que viene, el viernes 12 de junio, entonces, estarán regresando a la ciudad para presentarse en Guajira. Allí estarán adelantando parte de las canciones que van a integrar y van a formar parte de su próximo trabajo discográfico. De estas cuestiones hablábamos, de las canciones, de la música, de la actualidad, de la cultura, en fin, de todas estas cuestiones hablábamos con Fernando Barrientos.

0: ¿Qué hacemos? ¿Terminamos el disco? ¿Con qué?
1: Y voy con ese vino que tiene usted ahí.
0: Vamos,
1: pues.
0: Terminemos el disco.
2: Abre el vinito y después me dice.
0: Primero abre la botella. Exacto, y después
2: primero vamos a, lo primero es lo primero.
0: Bueno, Fernando, hagamos un brindis por este disco y hagamos un brindis por el vino.
1: Sí, señor, claro. Vamos.
0: Por este álbum tinto.
1: Por este álbum tinto. Salud, compadres.
0: Salud, mi hermano.

0: Bien, ahí estabas escuchando entonces al dúo Orozco Barrientos. Conversábamos un ratito con Fernando. El dúo andará por aquí, por la ciudad. El próximo viernes 12 de junio, a las 9 de la noche, se estará presentando en Guajira, allí en la calle 49, entre 4 y 5. Y allí andarán presentando algunas de las canciones que van a formar parte de un nuevo trabajo discográfico. Aquí, entonces, lo que recién escuchábamos es El Ador de Sueños, esa canción que le dio nombre al primer trabajo discográfico del dúo, y que conmovió, como decíamos, a Mercedes, y la grabó con ellos, y a partir de ahí Mercedes la va a llevar a su repertorio. Y como decíamos, desde entonces no puede faltar en ningún concierto del dúo. Eso era entonces lo último que escuchábamos, Celador de Sueños. Comenzábamos escuchando Tal vez Me Quede, de Regreso, del disco Regreso. Luego Camino a Maipú, un hermoso trabajo ahí del disco Pulpa. Y Pelota de Trapo también escuchamos, y después escuchábamos y Póngale por la Hilera, con el Brindis incluido, Póngale por las Hileras, que es una obra de Palorma, que también Fernando mencionaba como uno de los referentes de este dúo mendocino, que este viernes 12 de junio entonces regresa a la ciudad para presentarse en Guajira y allí adelantar parte de las canciones que integrarán su próximo trabajo de estudio.
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0: Hablar de Homero Manzi es hablar, en principio, de uno de los grandes poetas del tango de nuestro país. Autor de clásicos inolvidables como Sur, Malena y Milonga Sentimental. Pero también es hablar de un militante político profundamente comprometido con las causas populares. Había nacido como Homero Nicolás Mancione Prestera en Añatuya, Santiago del Estero, el 1 de noviembre de 1907. Además, hay que decir que Homero fue periodista, guionista y un activo protagonista de la vida política argentina de ya de los décadas del 30 y del 40 también, podemos mencionar. Señalaba Norberto Galasso alguna vez: Homero fue un poeta, pero también un orador de barricada que se pronunció siempre a favor de los más humildes. En el arte y en la vida eligió la vereda de lo popular, debatiéndose siempre entre ser hombre de letras o hacer letras para los hombres. Esa definición marcó toda su vida. Tras el golpe militar de 1930, Homero Manzi participó de la resistencia irigoyenista contra las dictaduras de José Félix Uriburu y Agustín P. Justo. Militó activamente, conspiró contra el régimen, conoció la cárcel y convirtió su casa en un espacio de reunión clandestina para la lucha política. Años más tarde sería uno de los fundadores de Forja, junto a figuras como Arturo Jaureche, Raúl Escalabrini Ortiz y otros jóvenes radicales que denunciaban el fraude electoral, la dependencia económica y el sometimiento al imperialismo británico durante la llamada década infame. Desde Forja, Homero Manzi defendió la soberanía popular, la nacionalización de los recursos estratégicos y los derechos de los trabajadores. Su voz denunció entonces que la Argentina, aquella Argentina, era una nación colonial y reclamó entonces una patria libre. Santiago del Estero no es una provincia pobre, sino una provincia empobrecida, decía entonces, para señalar las desigualdades estructurales de aquel país. Con el tiempo, aquella corriente política Forja, estamos hablando de esa corriente política que va a encontrar puntos de contacto con el surgimiento del peronismo. Entonces Homero Manzi va a afirmar: no somos oficialistas ni opositores, somos revolucionarios. Juan Domingo Perón es el reconstructor de la obra inconclusa de Hipólito Yrigoyen. Y tal vez por eso su figura vuelve a cobrar tanta vigencia en estos tiempos. Y tal vez por esto que mencionábamos, es que parte de toda esta militancia política durante muchos años quedó a un costado. Y siempre se habló de Homero Manzi como el gran poeta del tango, desconociendo todo este otro costado militante de Homero, que decía: en este tiempo es muy necesario tratar de recuperar, porque aquello que decía de aquel país colonial de los años 30 resuena mucho en este tiempo, en un país nuevamente atravesado por políticas de ajuste, de entrega, de concentración económica, con un gobierno que impulsa privatizaciones, desregulación y un fuerte retroceso del rol del Estado. En este contexto, entonces, las palabras de Homero Manzi y aquellos cuadernos de Forja son muy necesarios volver a repasar. Aquellas denuncias contra el saqueo de los recursos nacionales, aquella subordinación a los intereses extranjeros que denunciaban en esos cuadernos. el desprecio que expresaba aquel gobierno surgido de aquel primer golpe de Estado en nuestro país, todo ese desprecio por las mayorías populares, todo ese saqueo que llevaban adelante de los recursos nacionales, toda la privatización de los ferrocarriles que tanto denunció Scalabrini y Ortiz, toda esa subordinación a los intereses extranjeros, parece dialogar directamente con este presente. Por eso digo que es necesario revisar aquello que decía Homero Manzi, aquello que decían los cuadernos de Forja. Homero fue muy amigo de Cátulo Castillo y muy cercano a grandes pensadores nacionales, Arturo Jaureche, sin ir más lejos, Scalabrini Ortiz. Homero dejó entonces una huella profunda, no solo en el tango, sino también en la construcción de un pensamiento nacional y popular. Como escribió Norberto Galasso, si por sus ideas le cerraban el camino para ser hombre de letras, entonces eligió hacer letras para los hombres. Y así Homero Nicolás Mancioni terminó convirtiéndose en Homero Manzi. A ese Homero, al poeta, pero también a ese pensador, a ese político fundador de aquella agrupación, queríamos hoy también recordar en este tiempo, en este país que tanto se parece a aquel de la década del 30, que Homero denunció a través de la canción y a través de su palabra certera.

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Bien, ahí estábamos escuchando a Roberto Caracol Paviotti y cuatro momentos del disco Mansi por Caracol, un trabajo publicado en el año 2010 originalmente y recientemente reeditado por el sello Registro de Cultura. ¿Recuerdan ustedes? Hace un tiempo conversábamos con Lautaro Paviotti, el hijo de Caracol, sobre los 9 discos editados por el sello. Y en esa conversa fuimos recorriendo

0: disco íntegramente temático de la vida de Caracol, de este trabajo. Entonces, comenzábamos escuchando primeramente Fuimos, todos tangos con letras de Homero Manzi, ¿no? Fuimos, compuesto junto a la música de José Dames. Luego escuchamos Tal vez será su voz, una obra de 1943, con música de Lucio de Mare. Más tarde compartimos Fruta amarga, con letra de Homero Manzi, decía, y música de Hugo Gutiérrez. Y finalmente llegó Barrio de Tango, una de las obras fundamentales de nuestra música popular, que lleva letra del gran Homero y música del maestro Aníbal Troilo. Así entonces quisimos recordar hoy a Homero Manzi, no solamente, como decía, el enorme poeta de tango, sino también al militante político, a ese hombre comprometido con las luchas populares, a ese hombre comprometido con la soberanía nacional y con la defensa de los trabajadores, a ese que desde Forja denunció la entrega del país y enfrentó a los poderes económicos de su tiempo. En estos días, decía también, donde vuelven a discutirse el sentido de la patria, el sentido de la justicia social, el destino de los recursos nacionales, la palabra entonces y el pensamiento de Homero Manzi recuperan una vigencia profunda, porque su poesía nació de ese barrio y de ese pueblo, pero también de una mirada política que soñó una Argentina más libre, más justa y más nuestra.
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0: Bien, y hasta acá llegamos, amigos, por hoy. Ya estamos frente una vez más a los portones de Cacodelfia, y eso nos indica que el recorrido de esta noche va llegando a su final. Es tiempo de volver a la ciudad, a esa ciudad de tiros y diagonales, de regresar a nuestro espacio cotidiano, pero llevando con nosotros todo lo que encontramos en este descenso: historias, voces, recuerdos y música. Es decir, ya no seremos los mismos. Será hasta entonces, amigos, será hasta mañana, cuando nos volvamos a encontrar en esa esquina de barrio que fija nuestra identidad y nuestra pertenencia, desde donde otra vez volveremos a descender a la oscura ciudad de Cacodelfia. Será hasta mañana, amigos. Tengan ahora todos ustedes muy buenas noches, salud y buen humor. ¡Chau!
2: 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Saca del saco una vieja revista, La Pulseada. Allí lee historias que duelen y canciones que siguen andando en la memoria de un pueblo. Cuando la noche se apaga del todo, dobla la página, levanta la vista y le dice hasta mañana a la ciudad. Después se queda ahí, cuidando el silencio hasta que vuelva a amanecer.

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Queda sellado el destino del arte como una mercancía más, solo accesible a las clases adineradas.

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8: Hola Argentina, muy buen día, ¿cómo están? Les damos la bienvenida a esta producción informativa nacional de Farco, el Foro Argentino de Radios Comunitarias. Estamos aquí en nuestro centro de producción en la ciudad de Rosario y ya estamos enlazadas las radios comunitarias del país para nuestra primera edición de hoy, viernes 12 de junio de 2026. El INDEC informó que la inflación de mayo fue del 2,1%. Según los datos oficiales, acumula un 14,7% en el año y un 33,2% en los últimos 12 meses. En alimentos, la suba fue del 2,6% y en comunicación, que fue el rubro que más subió, alcanzó el 3,4%. El economista Eduardo González Holguín dijo a Informativo Farco que no hay que tomar el dato como una baja de la inflación y aclaró que se trata solo de una inercia inflacionaria menor, ya que hay que recordar el salto en la inflación que provocó el actual gobierno apenas asumió.
9: No nos olvidemos algo que siempre digo, la inflación, digamos, sufrió un salto muy grande en diciembre de 2023 cuando hizo una devaluación del 118%. Todo el 2024 fue un intento del gobierno de bajar la inflación que él mismo había provocado. Y ahora seguimos con una inercia menor, ¿no es cierto?, en una economía sumamente concentrada, cartelizada, y que, bueno, por supuesto, el gobierno no controla para nada, digamos, los precios que ponen los monopolios y los oligopolios, que es otra cosa que también no toca. No tomemos, digamos, esto como que la inflación está bajando, y no tomemos para nada que el 2,1% esté reflejando medianamente, el aumento general de precios que estamos sufriendo en este momento en Argentina.
8: El economista Eduardo González Holguín apuntó también a la canasta de consumo con la que se sigue midiendo la inflación, que está basada en hábitos de hace más de 20 años y, por ejemplo, no está incluido el alquiler.
9: No tiene, por ejemplo, esta canasta el alquiler, ¿eh? Y esta canasta es del año 2004, reitero, 2004, ¿eh? Hace más de 20 años que se hizo. Entonces, de 2004 hasta la fecha, las modalidades de consumo, lo que uno gasta en su familia, ha cambiado. Entonces, hay dos cambios fundamentales. Por un lado, no gastamos exactamente lo mismo, compramos cosas distintas, tenemos servicios distintos. Y a su vez, los servicios van teniendo, digamos, aumentos diferenciados. Y en el caso, por ejemplo, de los servicios, el gas, el teléfono, en los últimos años han aumentado muchísimo el precio. Y entonces, al tener una baja ponderación en la canasta del 2004, ese tremendo aumento que tienen justamente los servicios no se ve reflejado.
8: Este es el Informativo Farco del economista Eduardo González Holguín. Vamos ahora a Córdoba, porque allí, a casi 7 meses de la desaparición de Delicia Mamani, la causa pasó a la Justicia Federal como posible caso de trata de personas. Nos lo cuenta nuestro compañero Andrés Solís desde la radio comunitaria La Ranchada.
10: Hola a toda la audiencia de las radios comunitarias y del Informativo Farco. Búsqueda de Delicia Mamani. Denuncian red de trata y piden la captura del principal sospechoso. La desaparición de Delicia Mamani, ocurrida el 21 de noviembre de 2025... es investigada ahora por la justicia federal bajo la hipótesis de trata de personas. Desde ese momento no se volvió a tener contacto con ella y su familia sostiene que en el caso presenta indicios claros de una posible red de trata. Según informó Ana García Armesto, integrante de la comunidad educativa que acompaña el reclamo, existen pruebas contundentes que señalan a Cancio Tancuri Flores, cuñado de la joven, como el principal responsable de su situación.
11: La abogada, Natalia Lescano, amplió la denuncia porque ya pudo constatar que Cancio Tancuri Flores, que es el cuñado de Delicia, ya incursionó en explotación hacia Delicia, porque ya se la había llevado a Mendoza a hacer este trabajo esclavo en la cosecha de la uva, o sea que ya fue sometida a explotación por parte de Cancio Tancuri por extorsión, porque se dirigió la familia de Delicia exigiendo una supuesta deuda que quería cobrar y pretendía que esa deuda se la paguen con la propia Delicia, y también por un desvío, digamos, de pruebas, porque borró mensajes del celular de Delicia, presentó videos falsos en Jujuy para simular que Delicia había huido voluntariamente. Entonces lo que está presentando la abogada es un pedido de captura inmediata.
10: De acuerdo con la reconstrucción del caso, Delicia salió de Córdoba con pocas pertenencias y luego habría pasado por Jujuy antes de cruzar a Bolivia. La causa ahora se investiga como posible trata de personas y se encuentra en manos de la justicia federal, informó desde Córdoba Andrés Solís, de Radio Comunitaria La Ranchada.
8: CONADU Histórica rechazó la oferta del gobierno y ratificó el paro de la semana que viene. Es la única federación de docentes universitarios que no había firmado el miércoles el acta acuerdo con el gobierno porque recién ayer tenía su congreso extraordinario. Finalmente la propuesta fue rechazada allí por no cumplir en su totalidad con la recomposición salarial que establece la ley de financiamiento universitario. CONADU Histórica definió también mantener el paro de una semana que se inicia el martes que viene. Recordemos que la propuesta aceptada por rectores y el resto de los gremios incluye un aumento salarial del 21,33% en junio, otro 3% en octubre y la convocatoria a paritarias para el 15 de septiembre. Y vamos a Formosa, porque allí el secretario general del Gremio de Trabajadores No Docentes de la Universidad Pública aseguró que, pese al acta firmada con el gobierno, la lucha por la plena aplicación de la ley de financiamiento continúa. Nos informa nuestro compañero Guillermo Guillén desde FM La Nueva.
12: Hola compañeros, compañeras y oyentes del informativo Farco. El conflicto universitario nacional sumó un capítulo decisivo tras alcanzarse una tregua formal entre el gobierno nacional y los representantes de la educación pública. En una comunicación telefónica con Radio La Nueva, el secretario general de la Asociación de Trabajadores de la Universidad Nacional de Formosa, ATUNF, Milcíades Olmedo, esto nos decía.
13: La verdad que después de prácticamente casi 3 años de luchar contra este gobierno sobre la política nefasta que tienen con respecto a la implementación en contra de la educación pública y las universidades públicas, se ha logrado por fin, gracias al acompañamiento en general del pueblo argentino, ¿no?, una reunión y un acta de compromiso con el CIN, las federaciones docentes, no docentes, y después, posterior a eso, un acta de paritaria a nivel general, que lo veníamos reclamando, como te dije recién, hace más de 2 años y medio, ¿no?
12: Además, hizo referencia sobre la tensión que se vivió en la firma del acta de acuerdo.
13: Esta discusión que estamos teniendo es por la actualización de los presupuestos universitarios, la actualización salarial y el incentivo de becas para los estudiantes. Por fin hemos logrado sentarnos. La verdad que el día de ayer fue catastrófico porque nos citaron a las 12 del mediodía y nos atendieron recién a las 6 de la tarde. Fue prácticamente 4 o 5 horas de tensión permanente, ¿no? Se logró hacer esta acta de acuerdo y firmar el acta de paritaria a nivel general.
12: Olmedo aseguró que no van a dejar la lucha.
13: O sea que lo importante, y somos optimistas como dirigente, de que se ha firmado esta acta de compromiso y han firmado el secretario de Política Universitaria, y ya ahora ya es público desde el día de ayer de la tarde esta acta de compromiso. Somos optimistas y no bajamos la lucha. Seguimos planteando la aplicación plena de la ley de financiamiento universitario, que es lo que estamos discutiendo, el fondo de la cuestión, ¿no?
12: Reporto para el informativo Farco desde la ciudad de Formosa, Guillermo Guillén de La Nueva, 98.1.
8: La justicia laboral ordenó reincorporar a la secretaria general de ATE, la Asociación Trabajadores del Estado, en el PAMI de Rosario, Melina Gutiérrez, que había sido echada por las autoridades a pesar de tener protección sindical y no podía ser despedida. El informe de nuestro compañero Félix García Colombi, desde Aire Libre, Radio Comunitaria.
14: Buenos días, Pepe. Buenos días a toda la audiencia del informativo Farco. Un juzgado laboral ordenó la reincorporación de la secretaria general de la Junta Interna de ATE en el PAMI de Rosario. El Juzgado Nacional de la Primera Instancia del Trabajo número 77 hizo lugar a una medida cautelar presentada por la secretaria general de ATE en PAMI Rosario. Esta medida da un plazo de 72 horas para reincorporar a la trabajadora que tenía tutela sindical por desarrollar dicha actividad. Tras una lucha que duró 2 meses y después de asambleas y movilizaciones, Melina Gutiérrez tuvo que recurrir al derecho laboral y hacer valer sus fueros gremiales. Esto es la protección que otorga el derecho a quienes ejercen la representación, evitando justamente arbitrariedades contra la actividad sindical. Recordemos que el despido se dio luego de que la trabajadora realizara denuncias públicas de vaciamiento del PAMI por parte de la gestión local y nacional.
15: Y por supuesto que marca un precedente para todos aquellos trabajadores que quieran representar trabajadores y quieran elegir esta actividad sindical. Y más allá de eso, también marca un precedente de una lucha colectiva. No es tan fácil tocar a un trabajador cuando estamos organizados, cuando sabemos lo que queremos. Realmente fue un golpe para la gestión local del PAMI de Rosario, que pensó que podía hacer lo que quería con ATE y que podía hacer lo que quería con trabajadores. Y por supuesto un revés para el gobierno de Javier Milei, que piensa que no se va a seguir encontrando con esta gran masa de laburante, que no lo vamos a seguir dejando avanzar.
14: En declaraciones a Aire Libre Radio Comunitaria, la trabajadora de ATE analizó su situación, el contexto en el que se da la reincorporación y los antecedentes que puede generar esta decisión judicial.
15: De hecho, esta cautelar indica que yo tengo tutela sindical, que tenía protección de fueros gremiales como cualquier trabajador que ejerce su rol de delegado de cualquier organización sindical. Entonces, lo que hace esta cautelar es esta persona vuelve a trabajar porque tiene fueros gremiales.
14: Reportó para el informativo Farco FM 91.3 Aire Libre Radio Comunitaria de Rosario, Santa Fe.
8: Información deportiva en el noticiero de Farco, porque arrancó el Mundial con victorias de México y Corea del Sur. El equipo mexicano abrió la Copa del Mundo con un triunfo 2-0 contra Sudáfrica, con goles de Julián Quiñones a los 8 minutos y Raúl Jiménez a los 66. Sudáfrica tuvo 2 expulsiones y México 1. Por el mismo grupo, en el otro partido de la jornada inaugural, Corea del Sur le ganó 2-1 a Chequia, la ex República Checa. Para hoy hay 2 partidos, con el debut de los otros 2 organizadores y del primer equipo sudamericano. Desde las 16 en Toronto, Canadá enfrenta a Bosnia y Herzegovina, y a las 10 de la noche en Los Ángeles, Estados Unidos recibe a Paraguay. El sábado se van a jugar 3 partidos con el destacado Brasil-Marruecos. El domingo habrá 5 encuentros, incluidos los debuts de Alemania frente a Curazao, Países Bajos contra Japón y Ecuador ante Costa de Marfil. Argentina, recordemos, debuta el martes a las 10 de la noche contra Argelia en Kansas City.
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8: Y hasta ahí llegamos con la primera edición de Informativo Farco de hoy, viernes 12 de junio de 2026. Cristian Torres estuvo en controles, Pepe Frutos en la conducción y las radios que integran Farco en la producción. Volvemos en la segunda del día. Chau.
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1: 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Bienvenidas, bienvenidos a esta ronda de voces de nuestro sur.
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2: Dicen que enseñar no es solo transmitir conocimientos, sino despertar curiosidad, lograr apasionar, encender fueguitos, como decía Galeano. Pero en los rincones más alejados del mapa, esos fueguitos se encienden a pesar del viento, del frío, de la nieve y muchas veces a pesar del olvido. En algún lugar de la Patagonia, una maestra rural llega temprano a la escuela. Tal vez camina entre la escarcha o vive ahí nomás, en la casita de los maestros o en el internado que comparte con sus estudiantes. Sabe que no está sola. Su tarea está sostenida por familias agradecidas, por las maestras y maestros que estuvieron antes, por décadas de lucha, por la firme convicción de que, brindando herramientas y ejemplo a esos chicos y chicas, les da alas. Porque educar es mucho más que enseñar a leer o a sumar, es formar seres humanos íntegros, capaces de pensar por sí mismos, de cuidar al otro, de hacerse preguntas que den sentido a la vida. Educar es dar luz a ese faro de esperanza y transformación. Durante mucho tiempo la enseñanza estuvo atravesada por jerarquías rígidas, metodologías cerradas y miradas que dejaban afuera tantas voces. La Patagonia no fue ajena, muchas veces censurando, oprimiendo desde la misma escuela a los hablantes en lenguas originarias. Pero ese pasado de dolor hoy se ha transformado en un presente de escucha, de inclusión, de cuidado. Las escuelas vuelven a rescatar y realzar aquellos idiomas ancestrales. Las metodologías cambiaron. Se valora la emoción, el vínculo, el juego, el diálogo. Se entiende que aprender también es sanar, crecer desde la empatía y sembrar futuro. Y en los ámbitos campesinos, ese cambio se vive con una fuerza particular, ahí donde a veces no hay señal de teléfono, pero sí hay señales claras de humanidad. La presencia de una maestra lo cambia todo, porque su entrega, su paciencia, su dedicación, su capacidad de ver en cada uno de sus estudiantes una chispa única, sostiene el alma de esas comunidades, abre puertas. Su tarea es silenciosa, pero fundamental. Como quien construye sin buscar aplausos, como quien alumbra desde adentro. Por eso en las escuelas rurales es tan importante un estado presente. Es vital, con escuelas dignas, infraestructura, conectividad, formación docente continua, una retribución acorde a la labor. La educación pública es un derecho fundamental, el cimiento sobre el que se construye una sociedad más justa y equitativa. Y en las escuelas rurales, donde se forjan los lazos sociales, donde los pueblos encuentran su identidad y su fortaleza, es fundamental. A través de la educación, nuestros chicos y chicas tienen la oportunidad de soñar, de crecer y de transformar sus vidas y las de su entorno. La educación de calidad es la única base posible para construir un país que avance hacia un verdadero desarrollo. Y el acceso a esa calidad debe estar garantizado para todos y en todo el territorio, hasta el último paraje. En cada maestra rural hay una vocación de edificar por venir, una mujer que con amor y pocos recursos dibuja puentes entre el saber y la vida misma. Ahí donde la razón y la emoción se abrazan, donde enseñar es también acompañar y creer con todo el corazón que es posible brindar oportunidad a esos chicos y chicas. Nunca olvidemos que la educación no solo construye saberes, construye destinos, y que hay mujeres que cada día, con paso firme y espíritu implacable, siguen haciendo patria en cada rincón de la Patagonia. Mi nombre es Gabriela Carel, soy cantora de la Patagonia. Bienvenidas, bienvenidos a este tercer programa de Mujer Patagonia.

0: Y qué importante es el trabajo de las maestras rurales para nuestra identidad patagónica, ¿verdad? Bueno, estas palabras quisieron un poquito prologar lo que vamos a vivir ahora en esta entrevista que ya se viene, creo que está en línea nuestra entrevistada de hoy. Es un placer presentarla. Ella ha sido maestra rural por muchos años, directora también de su escuelita allí en Paso de Indios y en el paraje El Mirasol, en la provincia del Chubut. Queremos brindarle la bienvenida a la señora Marisa Palleres. ¿Estás ahí, Marisa?
1: ¡Qué placer enorme, querida cantora patagónica, hermosa! Hermosa cantora que ha transitado escenarios y allí nos fuimos conociendo. ¡Qué lindo!
0: Sí, bueno, tenemos las dos, tenemos kilómetros de Patagonia andados, ¿no? Bastante. De
1: claro
0: festivales,
1: sí,
0: de pueblos. Pero bueno, queríamos conocer un poquito, Marisa, esto de tu quehacer como maestra rural. Contanos un poquito cómo llegaste a ser maestra rural y cómo llegaste a los pueblos del interior de la provincia del Chubut.
1: Qué hermoso saber que hay tanta gente en audiencia escuchando tu programa. Un abrazo inmenso para cada uno de ellos, de manera especial para Elsa, una amiga entrañable que está prendida, y también para mi hijo Gonzalo, que desde La Plata está prendido escuchándonos. La verdad que para mí ser maestra rural siempre ha sido un proyecto de vida. Digo ha sido y es porque uno vive permanente cruzándose con momentos de compartir saberes. Y este gran proyecto de vida de estar en la ruralidad por elección arrancó hace muchos años.
0: No digamos cuántos.
1: Claro, en el año 1986 llegué a la escuela número 15 de Paso de Indios. Fue allí mi primera experiencia, que duró 5 años. Después transité por varias escuelas de jornada completa de chacra, allí en la zona de Bringuín, Trelew, y finalmente llegué un día a la escuela 118 de El Mirasol, mi pueblo amado, le digo yo. En este lugar tuve, me emociono cada vez que hablo de ello, tuve la oportunidad de crecer, de estrechar lazos, de construir vínculos y de poder desarrollar toda la actividad pedagógica y sociocomunitaria, porque escuchaba algunas palabras tuyas recién cuando hablabas de las oportunidades, de creer en las oportunidades. Mi propósito ahí en Mirasol siempre fue El Mirasol, un lugar diferente. Y precisamente por eso, por su gente, por su destino, por la posibilidad que a través de la escuela podamos ir tendiendo redes. Ahora es muy común porque hay mucha tecnología, pero en el año 1996, cuando yo llegué por Mirasol, no teníamos ni siquiera servicios. Entonces, hoy la cuestión es un poquito más simplificada porque tenemos herramientas que nos acercan permanentemente. Hoy vivo en Trevelin y estoy hablando contigo y con el mundo, porque a través de internet estamos llegando a diferentes lugares del mundo a través de tu programa. Así que mira cuán de maravilloso es.
0: Sí, yo te quería preguntar esto del impacto que causa en la comunidad la presencia de la escuela, y cuando el docente, como es tu caso, o la docente es una docente comprometida con esta comunidad, al ser una comunidad pequeña, el impacto es importante, ¿verdad? Vos has gestionado algunas cosas que por ahí no tenían tanto que ver con la educación, pero sí te comprometiste con esa comunidad y pudiste ayudarlos en otros aspectos. ¿Tenés alguna vivencia que recuerdes?
1: Decía yo que en el año 96 no teníamos servicio de, por ejemplo, luz eléctrica, servicio de calefacción, era nada más que a leña, y bueno, estaban los faroles, estaban las lámparas, y estaba el deseo inmenso desde el alma de trabajar en redes con la policía, con el juzgado de paz, con la comuna rural de Las Plumas, con el servicio sanitario, con el hospital de Las Plumas, y a uno ahí va conociéndose y va encontrando, yo digo, seres de luz que te dan la posibilidad de establecer esa red y llegar a gestionar. El Mirasol, para aquellos que no conocen, está ubicado en la provincia de Chubut, sobre la ruta 59, es ruta provincial. Se accede, uno de los lugares por los que se accede es a través de la ruta nacional 25, a una hora más o menos de la comunidad de Las Plumas. Y esto de empezar a abordar el tema de servicios, porque claro, desde adentro de la escuela pensábamos en la forestación, en un invernáculo, pensábamos en el gallinero, pensábamos en una máquina de esquila como para empezar a trabajar con la comunidad, pero no teníamos agua, no teníamos luz, y la falta de accesibilidad a estos servicios, incluyendo la comunicación, todo lo hacía más complejo. Pero por eso digo que cuando tenemos convicción, y creo que también, y aparecen estos seres, uno se va conectando con Vialidad Provincial, con servicios públicos, y a partir de allí empezar desde la escuela como proyecto institucional a gestionar esto que nos faltaba. Y un día llegó la luz.
0: Eras como medio como la intendenta del Mirasol, casi la maestra y la intendenta, un poquito. Una cosa así.
1: Yo creo que, claro, yo creo que tenía que ver primero con el objetivo claro de lo que significa la escuela, el cargo que yo ocupaba, que era personal único, maestra y directora a cargo de la escuela.
0: Claro, tenías todos los grados. Eso le contamos a la gente de la ciudad que por ahí no dimensiona, que el mismo docente atiende todos los niveles.
1: Exacto, todos los niveles, los grados integrados. Me ayudaron mucho el portero, don Bautista, que hoy viaja en otro plano, Amalia, la portera de la escuela, que fue fundamental, y cada uno de los padres, abuelos, porque en su mayoría los papás trabajan en la actividad rural y quedan los chicos al cuidado de los abuelos, bajo la tutoría de los abuelos. Y cuando ellos empezaron a ver que era necesario poder tener luz para poder usar, por ejemplo, una computadora, o para pedir un teléfono público y podernos comunicar, porque solamente teníamos un equipo es un BLU, que es un equipo de comunicación, estos que uno va conociendo y que les parece que ya están muy lejanos, pero bueno, fue muy muy útil. Eso nos conectaba con la gente de Defensa Civil ahí en Rawson, y ellos nos hacían las conexiones con el resto de los organismos. La escuela cumplía el rol fundamental de poder escuchar, mirar y resolver. A través de la actividad áulica nos íbamos para todos esos lugares. ¿Qué podíamos hablar de invernáculo si no teníamos
0: claro,
1: agua?
0: ¡Qué maravilla! Y todo ese cariño y ese agradecimiento de la gente del Mirasol todavía hoy perdura. Tanto es así que han organizado una fiesta en tu nombre, la fiesta de la maestra rural. Contame un poquito de eso. Quiero enterarme porque me parece algo tan fantástico. O sea, tanto es el grado de amor y de agradecimiento de la gente que hizo una fiesta popular en tu nombre.
1: ¡Qué hermoso! Fue un proyecto también institucional, así como fue un proyecto colocar nombres a las calles de la aldea escolar, a través de también de servicios públicos, de vialidad, que nos ayudaron tanto. Queríamos, una inundación nos llevó el pueblo, nos arrasó la aldea escolar, fue muy triste, muy crudo, el arroyo que es subterráneo avanzó y no quedó nada, se llevó a las casitas, la escuela estaba más de la mitad con agua, todo eso pasó así como en dos días. Nos fuimos evacuados a Las Plumas, luego después de 20 días regresamos a la comunidad a reconstruir lo material, pero reconstruirnos también desde lo espiritual, desde adentro, empezar a, bueno, ¿cómo hacemos? cómo empezamos a resurgir de esto que nos pasó. Fue un trabajo muy lindo. Graciela Teodosio, una de las maestras sumamente

0: había pasado y que queríamos salir adelante. Así que cada septiembre se celebra la fiesta del maestro rural.
1: ¡Qué hermosura!
0: Y el año pasado la comunidad decidió que el escenario del Salón de Usos Múltiples que construimos con la cooperadora, con la gente y tantísimos que nos ayudaron, lleve mi nombre. Así que eso me llenó de amor.
1: ¿Qué
0: me
1: te parece?
0: Mucho.
1: ¡Qué emoción gigante! Marisa, ya nos va acabando el tiempo. Me gustaría que le hables a las chicas y los chicos que están estudiando el profesorado para ser docentes y que por ahí están tal vez imaginando que pueden tener un destino rural en su carrera, que les brindes unas palabras a ellos, a esas nuevas generaciones de educadores, desde tu experiencia, si querés.
0: Qué hermoso eso. Primero, que crean en ellos, que crean que son capaces de, junto a las comunidades rurales, compartir los saberes, fortalecerse y proyectar siempre un destino diferente, porque la escuela es eso, tiene que procurar la transformación de lo que tenemos. El compromiso tiene que ser muy, muy, muy hondo, muy adentro, y sobre todo desde la mirada, desde el abordaje pedagógico y desde que un maestro, cuando va al campo, no está solamente compartiendo saberes dentro del aula, está en el hogar de cada niño, de cada estudiante, está en el fogón de cada una de esas familias, está en caminar, en reconocer el lugar, querer el lugar, querer las rocas, querer si están en algún lugar que tenga lagunas, querer la vegetación, en definitiva, amar el compartir los saberes, el poder recibir de ellos mucho, porque hay gente que habla lengua muy muy bien y que te van compartiendo los saberes, hay otros que tienen capacidades múltiples y las pueden abordar en la escuela. Solitos no se puede, pero en comunidad nos fortalecemos
1: todo
0: inmensamente.
1: Qué hermoso. Bueno, Marisa, te agradezco infinitamente este ratito que nos brindaste, te mando un abrazo muy grande y bueno, por supuesto agradecida también junto con el equipo de la radio por estas palabras. Un abrazo grande.
0: Gracias, mujer patagónica hermosa como vos, gracias, mujer cantora, un abrazo inmenso para cada uno de los oyentes del mundo entero, lluvia de bendiciones para todos y siempre podemos salir adelante juntos.
1: Ahí está, bueno, muchas gracias, un abrazo grande. Ahí estábamos con Marisa Palleres, maestra rural.

0: y yo la imaginé queriendo ser maestra. Ahí está, Zamba de Renata Laguna.
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Bueno, ahí vamos siguiendo. Quiero este último ratito del programa, que se va volando. Vieron que media hora pasa, pero rapidísimo. Quiero contarles, presentarles a una gran artista de nuestro Santa Cruz. Ella se llama Lorena Pérez, nació en Río Gallegos, actualmente vive en El Chaltén, también en la provincia de Santa Cruz, y luego de sus estudios superiores en artes, se consagró por completo a cantar y componer, especialista en terapia de sonido y docente, es cantautora y viene desarrollando un repertorio que hace respirar el alma, que paraliza el tiempo y el espacio. Su música y su poesía llevan al público a pensar en la naturaleza y en los pequeños gestos de la esencia de los seres humanos. Su música, desde una raíz folclórica, puede fusionarse libremente con jazz, bossa nova, candombe, cantos rituales. Su espectáculo Semillas incluye canciones que se nutren de ritmos tradicionales argentinos, latinoamericanos y del mundo, con lenguaje escénico, un concepto visual y recursos literarios en los que invita a la reflexión a través de una experiencia integradora. De su primer disco, titulado Mujer Canto, escuchamos Un lugar secreto.

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0: Y sí, ya se va acabando el programa. Quiero agradecer a todos ustedes los que están del otro lado y a quienes quieran contactarnos desde donde nos escuchen. Pueden enviar sus mensajes, escribirnos a las redes sociales, arroba Gabriela Carel, así en Instagram, en Facebook, en X. El canal de YouTube para escuchar la música y ver los videoclips es Gabriela Carel Música. También así estoy en TikTok, Gabriela Carel Música. Gracias a todos los que hacen esto posible, a todo el equipo de Radio Municipal de Rawson, en la operación técnica, Raúl Roberts. Vamos a mencionar a todas las emisoras que se están sumando a este Mujer Patagonia. Ellas son Radio Estación Sur de La Plata, FM Reflejos de Sierra de la Ventana, provincia de Buenos Aires, Radio Lacustre de Juli, Puno, Perú, FM Puyén de Puyén, Chubut, FM Libertad de Pico Truncado, Santa Cruz, Radio La Folk Argentina de Tigre, provincia de Buenos Aires, que se enlaza con Nexo Radial, La Voz y la Palabra y La Folk Paraguay, Gritos de mi Tierra de Henderson, provincia de Buenos Aires, Ecos del Neuquén de Neuquén, FM Puel Mapu de Neuquén, FM Estelar de Palpalá, Jujuy, FM Osbau de Escobar, provincia de Buenos Aires, Radio Municipal Río Mayo de Río Mayo, Chubut, Radio Rumores de Pehuajó, provincia de Buenos Aires, Aceguá FM de Cerro Largo, Uruguay, Radio La Minga de Villa Giardino, Córdoba, FM Master de Pilar, provincia de Santa Fe, FM Estilo de Villa Gobernador Gálvez, Santa Fe, Radio Malón de Lago Puelo, Chubut, FM El Progreso de Viedma, Río Negro, FM Patagonia de Sierra Grande, también de la provincia de Río Negro, Nuestra FM de Río Colorado, Río Negro, FM Senger de Alto Río Senger, provincia del Chubut, Somos FM de Río Gallegos, provincia de Santa Cruz. ¿Qué tal? Un montón de gente. Bueno, llegamos al final de este encuentro. Nos vamos con esa sensación de admiración y gratitud por esas maestras. Tal vez recordando a alguna maestra que nos marcó en la infancia o en la adolescencia. Esas mujeres que hacen magia con una tiza y un pan, que caminan la tierra, cruzan ríos, enfrentan vientos, soledades, para llevar la palabra y el abrigo a cada rincón de esta Patagonia y de nuestra patria. Chau, nos vemos la próxima.
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1: Buenas tardes, señoras y señores. Comenzamos aquí una edición más de Memoria Adentro, Tierra que Ama. Hacemos este programa Leandro Echegaray, Jorge Flores, Vicky Osinalde, faltando con aviso hoy, pero no ha dejado de mandar su material, que es muy importante, sobre todo por lo que van a escuchar dentro de un ratito. Y Héctor Clerice también anda molestando por acá. Mati, como de costumbre.
2: Buenas tardes, Héctor.
1: Buenas tardes. Tengo mi retorno para tu voz un poquito bajo.
3: ¿Ahí me escucho mejor?
1: Ahora sí. Decía Mati que él es el que dirige el programa, de alguna manera, como decimos con Jorge, porque yo no sé, pero me parece que tanto en la radio como en la televisión, o si las cosas salen bien, yo creo que un 50% de lo que salga el programa en valor lo tienen los que operan, ¿no? Los que manejan. Todos los pirreles, diría un cómico que ya no me acuerdo cómo se llamaba, refiriéndose a la parte electrónica. Bueno, Matías va a estar vigilándome y le provoco a que lo haga, porque suelo fallar bastante. Bueno, a todos los que están del otro lado les damos otra vez un gran saludo y gracias por acompañarnos. Sabemos que, no lo digo por memoria adentro, lo digo porque Futura ya está pisando fuerte en la ciudad de La Plata y los alrededores, en base a que a la probidad, ¿no?, de todos los que hacen esta hermosísima casa fundada por Eduardo Candreva, y que nosotros estamos haciendo lo posible para que ese recuerdo nos empuje para tratar de hacer las cosas cada vez mejor. Dicho esto, entremos ya a esto que me ha mandado la Vicky Osinalde, al que le mandamos un gran abrazo y el deseo mayúsculo de que se mejore su garganta. Ella no está acá, por supuesto, pero sí está, porque ha mandado material y nosotros nos vamos a hacer cargo de eso, dado que ella tendría que estar acá ocupando su lugar de los viernes, un lugar que merece mucho respeto de quienes hacemos Memoria Adentro, porque es toda una profesional cuando toma la palabra y empieza a enseñarnos lo que es su oficio, ¿no?, de bailarina y otras hierbas. Bueno, la noticia que nos manda Vicky es una noticia, por un lado, es desagradable hablar de alguien que se nos va, ¿no? Pero también es agradable hablar de esa persona que se fue, para que quede en la memoria de todos aquellos quienes participaron y tuvieron la felicidad de conocer a Héctor Aricó, el hombre que enseñó a pensar las danzas folclóricas argentinas, según nuestra maestra Vicky Osinalde, y según gente no solamente acá de esta patria, sino de varias partes del planeta que lo han invitado, gracias a su enorme trabajo referido a las danzas y todo lo que abraza también a las danzas que la gente no ve. Vamos a leer lo que nos mandó Vicky con muchísimo gusto. El folclore argentino perdió uno de sus figuras más importantes, Héctor Aricó, maestro, investigador, coreógrafo, docente y referente ineludible de la historia de la danza tradicional argentina. Dejó una huella profunda en generaciones de bailarines y profesores e investigadores que encontraron en su obra una forma rigurosa y apasionada de comprender nuestra cultura popular. Su nombre trascendió ampliamente el ámbito de los escenarios, mientras muchos dedicaron su vida a interpretar las danzas tradicionales. Aricó asumió además la tarea de estudiarlas, documentarlas, contextualizarlas y transmitirlas con una profundidad pocas veces vista en el campo folclórico argentino. Su legado no se limita a las coreografías, a los libros o las aulas. Permanece en una forma en que hoy se enseñan, investigan y comprenden las danzas folclóricas en todo el país. Aclara acá que un maestro de alcance internacional, y ustedes escucharán por qué, nacido el 14 de octubre de 1956, Héctor Aricó desarrolló una trayectoria excepcional como docente, investigador y especialista en danzas tradicionales. Fue profesor de la Universidad Nacional de Artes, la Universidad Nacional de las Artes, donde dictó materias vinculadas a las danzas folclóricas argentinas, la historia del tango y el estudio del atuendo tradicional argentino. También integró el grupo de trabajo sobre historia del folclore de la Academia Nacional de la Historia. Su prestigio lo llevó a desempeñarse como maestro, coreógrafo, conferencista y jurado en numerosos países de Europa, América y África y Asia. A lo largo de su carrera estudió y profundizó sus conocimientos en distintos centros de formación de Yugoslavia, de Italia, de Estados Unidos, Eslovenia y la entonces Unión Soviética, conservando una mirada amplia y sobre los procesos culturales y coreográficos. Mucho más que un profesor de danza, Aricó comprendió que las danzas folclóricas no podían enseñarse únicamente a partir de pasos y solamente coreografías. Gran parte de su trabajo estuvo orientado a investigar el origen de los bailes tradicionales argentinos, su evolución histórica, las influencias culturales que les dieron forma y el contexto social en el que surgieron. Gracias a esa mirada, contribuyó a superar visiones simplificadas o meramente escénicas del folclore. Para él, cada danza era también una expresión folclórica, una construcción social y una manifestación cultural que debía comprenderse en toda su complejidad. Esa perspectiva lo convirtió en una referencia obligada para docentes, investigadores y formadores de todo el país. Una obra fundamental para la enseñanza del folclore. Su producción bibliográfica ocupa un lugar destacado dentro de la literatura especializada argentina. Entre sus trabajos más difundidos se encuentran investigaciones sobre danzas tradicionales argentinas, historia del tango, atuendo tradicional, composición coreográfica y diversos estudios vinculados al patrimonio cultural argentino. Sus libros se transformaron en material de consulta permanente para institutos de formación, profesorados, academias y universidades, contribuyendo a consolidar una enseñanza basada en la investigación y el conocimiento histórico. Para miles de estudiantes, su nombre quedó asociado a largas horas de estudio, análisis documental y descubrimiento de las raíces profundas de las danzas argentinas. Vamos a hablar ahora de, como dice acá la nota que mandó Vic, el reconocimiento de sus pares. Maestro de generaciones, Héctor Aricó recibió a lo largo de su trayectoria el reconocimiento y el afecto de comunidades folclóricas argentinas. La dimensión de su aporte fue reconocida en numerosas oportunidades. Uno de los momentos más significativos de su trayectoria llegó en el año 2014, cuando recibió el premio Conex en la disciplina folclore, una de las distinciones más importantes del ámbito cultural argentino. Sin embargo, quienes compartieron escenarios, congresos, clases y seminarios con él suelen destacar algo más importante que cualquier galardón, y era su enorme generosidad para transmitir conocimientos. Aricó formó docentes que luego formaron a otros docentes. Multiplicó saberes, construyó puentes entre las investigaciones, sobre todo las investigaciones académicas y la práctica artística, y ayudó a consolidar una comunidad folclórica más consciente de su propia historia. Una huella que permanecerá. Más allá de los premios y reconocimientos, Héctor Aricó dejó su marca en miles de alumnos que encontraron en él a un maestro apasionado por la historia y las tradiciones argentinas. En tiempos donde la velocidad suele imponerse sobre la reflexión, Héctor Aricó eligió el camino paciente de la investigación, la enseñanza y la construcción de conocimientos. Su obra ayudó a comprender que el folclore no es una pieza de museo ni una postal congelada en el tiempo, sino una expresión viva que necesita

0: por las enseñanzas de Héctor Aricó, de Héctor Aricó, por las enseñanzas de Héctor Aricó, seguirán bailando en cada rincón del país donde alguien decida acercarse con respeto y curiosidad a las raíces profundas de nuestras danzas. Hay, relacionado a esto, la Biblioteca Mula, hay un libro para recorrer de las danzas argentinas. Fue el 16 de marzo del 2026 en Biblioteca Mula esto. Candelaria Torres y Manuel Lavarrás, la danza que abre Cosquín en homenaje a Andrés Chazarreta, otro libro, del 23 de enero del 2026, en entrevistas, hay un comunicado ahí. Y Segunda Luna en Cosquín, tradición, homenajes y cruces latinoamericanos. Bueno, hasta aquí lo que nos ha mandado Vicky Osinaldia, que mucho le agradecemos. Volvemos a repetir que ella no está, pero está, porque este trabajo es de ella. Así que te extrañamos, Vicky, cuídate, viene esa gargantita, porque estamos viendo de acá del radio que no te deja tranquila. Te queremos un montón, recupérate. Bueno, nos vamos de este comienzo, de este pequeño bloquecito, nos vamos a ir con un tema que yo ya me fanaticé, porque es una
1: tenemos sacerdote. Héctor también para escuchar la voz de Héctor que mandó Vicky.
0: Bien,
1: si querés,
0: te lo encargo.
1: Nos vamos con eso y después vamos con la musiquita.
0: Te lo encargo.
2: ¿Quién es Héctor Aricó? Qué pregunta.
0: Qué pregunta.
3: ¿Cómo decirte? Bueno, en realidad es un apasionado de lo que hace. Y ante todo, si yo tuviera que hablar de mí, un docente.
2: Docente. ¿Un bailarín? ¿Fue bailarín?
3: También, también. Pero en realidad, mi mayor pasión es la docencia. Bailarín fue los inicios, aquellos gustos de juventud, que por supuesto los desarrollé, aunque yo dejé de bailar bastante joven para lo que es la edad que los bailarines dejan, en oportunidad de tener que irme a estudiar. La posibilidad de salir a estudiar al extranjero, eso provocó de que tuviera que dejar la danza profesional muy joven. Tenía 23 años, 24 años. En realidad a mi familia no le gustaba nada que yo bailara. Es decir, el más entusiasta por bailar era yo mismo. En su momento ayudaron mucho las madres de unos amiguitos. Cuando yo le dije a mi padre que iba a estudiar danza, él me dijo, bueno, entonces vas a estudiar inglés. O sea, él siempre me cambiaba una actitud intelectual por la actitud artística. Bueno, al final se lo terminé agradeciendo porque mi profesión fue la que siempre soñé y a su vez aprendí otras cosas, ¿no? La única que no le salió muy bien es cuando me mandaba a jugar al fútbol. Así que no fue desde el seno familiar, en realidad fue algo muy personal. Pero bueno, lo logré. Se me había dado por esto.
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0: Bueno, para despedirnos de este pequeño bloquecito, vamos a poner en el aire algo, un título que viene muy al caso, ¿no? Porque cuando alguien se nos va y es tan querido y tan importante, nos ponemos tristes. Y en los Andes parece que piensan lo mismo, porque tiene un tema muy bello, que se llama así, Hombre Triste, o sea, Jackie Luna. Ahí va.

Continuamos en Memoria Adentro, Tierra que Habla. Son las 14 horas y 26 minutos, con 47 minutos, segundos, 48, 49 y así sucesivamente. Vamos a ofrecerles ahora un trabajo que encontramos revolviendo los antiguos cajones de Memoria Adentro. Hemos encontrado una época muy bonita, ¿no? Donde salían a la palestra conjuntos folclóricos que, sin modificar mucho lo que se llama folclore, podían conservar esa emoción que nos hace decir qué bueno es esto, aunque no es tan tradicional. Y mire que lo dice uno que fue muy tradicional hasta que se puso a escuchar mejor y darse cuenta de que la música, cuando se trata con cariño y con paisaje, sigue gustando porque es nuestra. Estoy hablando de un trabajo que hicieron, así como con el cuchillo entre los dientes, tanto los Huancaguá como el Cuarteto Supay. Y estoy hablando de una época en que estaban divididas las cosas, ¿no? Que este mejor, que este no, que a mí me gusta el otro. Bueno, nosotros acá en Memoria Adentro hemos decidido, sí, que nadie me lo pida, ¿no? Ni se ponga en contra. Total, ustedes van a ser los jueces del otro lado, si esto les cae bien o no. Bueno, este es un trabajo que tiene dos discos, uno que le pone dos compactos. Recién salían los compactos para aquella época. A ver si les podemos contar alguito de cómo se fraguó esto. No tiene una explicación, tienen los títulos nomás. Bueno, había poca plata para los muchachos, no eran tan famosos por esas épocas. Decía que vamos a ofrecerles por los Huancaguá Samba de los Yuyos, una samba muy bonita, muy muy bonita, que ya casi nadie la canta y es una pena. Y después, de parte del Cuarteto Supay, vamos a ofrecerles La Añera. Esto como me recuerda a mis viejos tiempos, cuando decían, ¿quién es mejor, los chacareros o los frontreros? Bueno, ahora deciden ustedes quién será mejor. Para mí los dos son buenos.

continuamos en Memoria Adentro, Tierra que Anda. Vamos a mandarle un saludo a Jorgito Flores, que espero que no esté enfermito, porque a lo mejor él pensaba que estaría libre hoy, pero hemos tenido que suplirnos, nosotros arreglarnos, para que Memoria Adentro no deje de estar en el estado en que está. Quiero mandar un saludo muy cariñoso a nuestro compañero Leandro Echegaray. El otro día pasé medio apurado por la puerta de la radio, me urgía el cuerpo llegar a casa. No pude parar. Así que te mando un saludo. A ver cuándo nos juntamos, che, a tomar unos mates. Hace rato que no te vemos por acá. Te felicitamos por todo lo que estás haciendo. Está muy bueno en solitario, pero reconocemos tu capacidad para hacer un programa. Así que de acá te mandamos un fuertísimo abrazo. Memoria Adentro, en Memoria Adentro. Esperen que me cambie los anteojos. Son las 14 horas y 37 minutos y les vamos a dar dos teléfonos. Uno que está siempre, permanece desde años, y dicen que todavía hay gente que lo tiene como una cosa así, un recuerdo de familia, ¿no? Un pariente que se murió hace mucho tiempo, pero que todavía respira. Y es el 5-4. Eso, perdón los que están del otro lado. 4-5-3-8-2-5-0 es el antiquísimo, El glorioso 4-5-3-8-2-5-0, con el que les habla, comenzó a marcarlo por mucho tiempo, acompañando a Jorge Flores. Bueno, Jorge Flores también, Eduardo Candreva. Y otro que es un celular que tiene dos opciones: el 221-61-90-382, o lo apocopamos, como se dice gramaticalmente, y lo mandamos como 6190-382, y es más facilito para acordarse, incluso de memoria. Bueno, vamos a continuar en este momento con una lectura que hemos elegido. Este libro que viene, se prende fuego cada vez que lo agarro. Se prende fuego el libro, yo y los que me escuchan. Pero bueno, es la realidad que nos tocó y de la que no tenemos que olvidarnos, porque si nosotros pensamos la tragedia de Gaza, y lo pensábamos todos los días, me parecía, cada minuto, con una pena infinita, y que desde lejanas latitudes, ¿quién pudiera dar una mano, no? ¿Quién pudiera sacarse a ese asesino que se vanagloria, se jacta y hasta se ríe, matando a mujeres, bombardeando todo lo que puede? Es como bueno, él tiene un socio, ¿no? El tipo Jenny Harry tiene un socio al que lo sacaron cagando de Irán. Y creo que, no sé por qué me parece que United States ha comenzado a, como dicen los filósofos andinos, dicen, ningún imperio es vencido por otro. Todos los imperios caen desde adentro hacia afuera. Históricamente es así. Bueno, digo esto porque ahora les voy a leer una cosa que tiene que ver con lo que hicieron los muchachitos cuando llegaron acá, al Perú. Y su barbarie. Y después, por supuesto, la extendieron, ¿no? Arrancaron por Perú. Y hoy siguen haciéndolo. Porque la muestra la tenemos en nuestro país. Son los descendientes de los descendientes de los descendientes de bestias que ni siquiera podemos decir que son seres humanos, son, vaya a ser, qué cosa. La conquista de este librazo, que es La Rebelión India, de Fausto Reinaga, nos dice que recordemos cómo fue la cosa. Dice en uno de los capítulos que la historia humana no registra hecho más cínico y criminal que la conquista del Perú. Dos expósitos hijos del arroyo, analfabetos ambos, y un cura de aldea, hijo de la más desalmada codicia y plutolatría. Suscribieron ante notario, tal como lo escuchan, bajo notario, escritura pública para dividirse
en tres partes el oro del imperio de los Incas, Francisco Pizarro, Diego Almagro y Fernando Luque. Esto fue el 10 de marzo de 1526 en la ciudad de Panamá. Formaron la empresa de conquista del Perú, así era el nombre, tal cual lo acabo de decir. Era una empresa cuyo nombre era la empresa de la conquista del Perú. Esto no lo creo, porque cuando ellos llegaron, no tenía el nombre Perú, era el Tahuantinsuyo. Así que lo único que le voy a decir a este escritor, que no lo puedo decir, pero cuando llegue a donde está él, lo quiero aclarar personalmente. Pero no importa, por todo lo que dice y cuenta, se le puede perdonar esto. Bueno, decía que la conquista del Perú, Pizarro, Almagro aportaban su, entre comillas, valor personal, y el cura 20.000 pesos en barras de oro, lo que serían ahora, qué cantidad de plata, ¿no?, de aquella época, el oro. Descubierto el Nuevo Mundo, los españoles llegaron a América sedientos de oro y sangre. No vacilaron ni repararon en nada ni en nadie para asaltar, violar y matar. Un grupo de gente de mala ley hizo una empresa de asesinato de reyes, despojo, asalto y robo de tesoros, violación de princesas, estupro de vírgenes reclusas. En efecto, Atahualpa y Manco II, incas del imperio del Tahuantinsuyo, sucumbieron, asesinados por Francisco Pizarro, y tras la hazaña regicida, el criminal se apoderó de la hija de Atahualpa, la Collariti, para estuprarla y forrarla a sus hijos, al asesino de su padre. Atahualpa, superada la crisis de la guerra civil con su hermano Huáscar, esto lo aclaro porque el imperio incaico no cayó solamente por los ingleses, había una guerra civil muy profunda en el momento que llegaron los españoles, y eso fue en gran parte la cosa que podría ayudarlos a conseguir lo que malamente consiguieron. Atahualpa dice, superada la crisis de la guerra civil con su hermano Huáscar, que fue una guerra civil que hasta el día de hoy la gente allá en Perú la recuerda con muchísima pena, ya lo he aclarado eso. Se hallaba en Cajamarca, en el norte de Perú. El día 15 de noviembre de 1532, Pizarro y su séquito llegaron a la hermosa ciudad, ocuparon por disposición del soberano inca, me refiero, ¿no?, los palacios centrales. Al día siguiente, Pizarro, que no cabía ante tanto oro y abundancia, invitó al inca y, dejando su residencia sentado en su tiana de oro, porque así lo movían al inca, ¿no? Así lo movían. Era casi un dios considerado el inca. Por los grandes nobles, Atahualpa llegó al alojamiento de Pizarro. Apenas traspuso los umbrales del pasillo, le salió al encuentro Fray Vicente Valverde, curita, bastante malito él, con la cruz en la diestra, y la expuso en castellano a través del intérprete indio Felipillo, que traducido a Runasimi Inca es en quechua, los fundamentos de la religión católica, amonestando aceptar a Dios de Israel en lugar de su Dios Inti y someterse a la autoridad del Papa, que había dado poder y derechos al monarca español para conquistar el imperio del Perú y convertir a sus moradores a la fe católica. Y advirtió al final que Pizarro era el representante del monarca. En tono admonitor, le invitó a abjurar de su religión, abrazar la fe católica y ser un vasallo del rey de España. Centellaron los ojos del inca y, frunciendo el ceño, repuso: no quiero ser tributario de ningún hombre, soy más que ningún príncipe de la tierra. Vuestro rey puede ser grande, no lo dudo, por lo mismo quiero tratarle como hermano. Respecto al papa, debe estar chocho de tratar de dar reinos que no le pertenecen. En cuanto a mi religión, no quiero cambiarla. Vuestro Dios, según dices, fue condenado a muerte por los mismos hombres a quienes había creado.
Pero el mío, añadió señalando con deidad que se ponía detrás de las montañas, vive en los cielos y desde allí vela sobre sus hijos. Después preguntó a Valverde con qué autoridad le decía semejantes cosas, a lo que le dijo el fraile mostrando el libro que tenía en sus manos. Tomándole a Atahualpa, hojeó algunas páginas, se llevó al olfato, a los oídos, e irritado arrojó contra el suelo exclamando: di a tus compañeros que me darán cuenta de tus acciones en más dominios y que no me iré de aquí por haber obtenido plena satisfacción de los agravios que he recibido. El fraile Valverde corrió a informar a Pizarro exclamando: ¿no veis que mientras estamos aquí gastando el tiempo en hablar con este perro lleno de soberbia, se llenan los campos de indios? Salid a él y que yo os absuelvo. A lo que Pizarro ordenó: ¡fuego! Y comenzó la matanza de masas indias inermes. Arcabuces y lanzas se cebaron en las vidas. Los cadáveres llenaban las calles y la enorme plaza. Ni un español había muerto, porque por orden del Inca los indios no llevaron armas. Atahualpa y el fragor de la matanza fue hecho preso y conducido con grillos y esposas a una habitación de piedra. La soldadesca dio gracias al cielo por la heroica victoria. Con un tedeum cantado por el fraile Valverde, y Atahualpa pronto se dio cuenta que los españoles levantaban a Cristo y su cruz como una trampa para buscar y apoderarse del oro. El único valor y el único móvil de la vida para estos aventureros era ese, el oro. La sed del oro les quemaba las entrañas. Por eso, dejando de lado la fe, la salvación de las almas y demás chucherías, se fue al fondo de la ambición de Pizarro. Le ofreció por su libertad una habitación llena de oro y otra de plata, una habitación de 9 pies, de alto, 35 de largo y 18 de ancho.

No sé si será cierto, pero y que aquí memoria adentro. Muchos dirán, pero esto ya se dice, sí se dice, pero hay que recordarlo porque sigue pasando. Hay otro

Que la pérdida de Pizarro salía a la vista porque se mataron entre los hermanos también, ¿no? Entonces sabían eso. Se pusieron tan codiciosos que un hermano se fue para el sur de Perú, el otro se quedó ahí. Y hizo trasladar a otro lugar, por ejemplo, el otro hermano de Pizarro, para fundir, destruir y distribuir entre la gente, porque no tenía la mínima intención de cumplir su compromiso notario, sí, notariado. Pizarro quería el oro y del Perú y por consiguiente debía asesinar al Inca. Dispone entonces y ejecuta tal cosa. Acusa al regio prisionero de estar preparando una conspiración. Instaura un proceso y el tribunal, de forma como no, con los mismos acusadores, el intérprete Filipillo, que era el alcahuete de los españoles, pero ese Filipillo sabía quechua, por eso era el intérprete de los Pizarro, pero no era de Centroamérica. Dispone y ejecuta tal cosa. Acusa al regio prisionero de estar preparando, como dije, una conspiración. El proceso comienza a horas 9 de la mañana y a las 8 de la noche Atahualpa ya había sido ejecutado. En horas se recibe indagatoria, confesión, prueba de cargo y de descargo, requerimiento fiscal, alegato de la defensa, sentencia y ejecución. Se hace todo esto en menos de un día. La pena de ser quemado vivo se le conmuta por la de garrote u horca. El Inca muere con un solemne desprecio para sus asesinos, los cuales desde entonces hasta el presente reputan tal gesto como la clásica serenidad del indio. Atahualpa, como Sócrates y como Jesús, llegó a pronunciar a la hora de su muerte estas palabras: ¿qué he hecho yo? ¿Qué han hecho mis hijos para merecer tal suerte? ¿Qué hemos hecho para merecer de sus manos, le dijo a Pizarro, la pena de muerte, cuando tú no has encontrado más que amistad y afecto de mi pueblo, cuando he repartido entre los tuyos mis tesoros, cuando de mí no has recibido sino beneficios? ¿Dónde está mi culpa? Y si no la tengo, ¿por qué me condenas? Pizarro, alma de puerco, no pudo contestar nada. Se concretó a hacer cumplir la sentencia que él mismo en persona había dictado. Y aquí viene lo grotesco de aquel patán porquerizo. Hizo trasladar el cadáver del ajusticiado al templo de San Francisco, donde mandó celebrar las exequias con suntuosa solemnidad. ¡Qué falsedad! Fue el fraile Valverde, terrible chorro de la zona, quien cantó la misa de difuntos con devoción farisea. Pizarro, Almagro y su caballería, todos de luto oyeron la misa, todos de luto se golpearon la inmunda conciencia de criminales. Así fue la conquista del imperio de los incas. La suculenta comida, la deliciosa bebida, el obsequio de cantidades jamás vistas de oro, el uso y el goce de las bellas mujeres, en fin, una benevolencia sin límites, una amistad sin dobleces, el desprendimiento del gobierno y la entrega del poder, Pizarro y los suyos, todo esto pagaron con la prisión y el despojo y el asesinato del Inca. La historia humana, para terminar decimos, no registra página más negra que la conquista del Perú de los incas. Yo sé que habrán escuchado muchos relatos sobre el tema, pero como pareciera que las cosas no cambian, se repiten y los conquistadores siguen pensando que pueden conseguir el beneplácito de los demás seres humanos, que ya no somos tan pocos como en aquellos pagos. Ahora son mucha gente y la gente piensa y enjuicia con el tiempo, todo esto va a caer y esta gente que está haciendo tanta maldad ahora allá por los pagos, del que se cree una persona superior a nosotros, pobrecito, me dan lástima, la verdad. Esos seres humanos me dan lástima. Bueno, vamos a terminar aquí por esto. Este libro que estaba leyendo, esta partecita también pertenece a Fausto Reinaga y se llama La Revolución India. Tiene cada cosa que, bueno, en el tiempo se las vamos a ir regalando y compartiendo.
Ahora nos vamos con un tema del Inca Miranda. Es un charanguista tremendo, tremendo, que no sé por qué no está en los medios nuestros, nunca aparece. Pero así somos los argentinos, ¿no? Las celebridades todas se nos van. ¿Por qué? Porque los que debieran darle su lugar están comandando un país que ellos quieren que sea miserable de todo tipo, entre ellos aculturarnos de toda manera. El Inca Miranda, y escuchen qué preciosa samba, se llama Hojita de Parra y es de su autoría.

Bueno, para terminar con este recordatorio, ¿no? De que la maldad del hombre, hoy en día sobre todo, no tiene fin, ¿no? Su ambición se destaca sobre cualquier tipo de rasgo humano que pudieran tener por aquellos pagos. Yo sé que habrá muchos paisanos israelíes que ya quieren que se muera Netanyahu. Yo estoy seguro de eso. Lo he escuchado de algunos israelitas que yo conozco. Pero bueno, ellos no pueden pelear contra un ejército. Están muy, pero muy, muy apenados. Bueno, Pizarro, antes de que pase

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13: Hola Argentina, saludos otra vez, les damos la bienvenida a esta producción informativa nacional de Farco, el Foro Argentino de Radios Comunitarias. Compartimos con ustedes que nos reciben a esta hora en todo el país, la segunda edición de hoy, viernes 12 de junio de 2026. La secretaria general de la CONADU, Clara Chevalier, aseguró que pese al acuerdo firmado con el gobierno, el reclamo para que se cumpla la ley de financiamiento universitario sigue firme. En declaraciones a Radio Gráfica, la dirigente docente dijo que la mayoría de los gremios aceptaron la propuesta para llevar alivio al bolsillo de los trabajadores.
14: Una importante mayoría, los gremios se posicionaron en favor de llevar algún alivio al bolsillo de los compañeros y las compañeras, valorando que este 24,9 en dos cuotas que ya está comprometido en esta paritaria implicaba efectivamente algún oxígeno, pero con la necesidad muy importante de dos cosas. Por un lado, no cesar en la lucha por la dignidad de nuestros salarios, por la recomposición salarial. Lucha que ha tomado la forma de una ley, ¿no?, en este particular contexto, que es la Ley de Financiamiento Universitario. Y en ese sentido es muy importante que esta negociación en ningún momento dejamos que pusiera sobre la mesa el gobierno, ¿no?, sobre la mesa de negociación, las acciones judiciales y vinculadas a la Ley de Financiamiento.
13: Recordemos que el acuerdo incluye un aumento salarial del 21,33% en junio, otro 3% en octubre y la convocatoria paritaria para el 15 de septiembre, además de una suba del 50% en las becas y un 20% en los gastos de funcionamiento. El porcentaje de aumento es mucho menor al que establece la Ley de Financiamiento, que ordena tener en cuenta la inflación acumulada desde que asumió Javier Milei. La secretaria general de CONADU, Clara Chevalier, dijo que la condición que pusieron para firmar es que en la paritaria se contemple lo perdido en 2024.
14: ¿Nosotros qué dijimos desde los sindicatos? Ya veníamos nosotros conversando, bueno, los sindicatos de las universidades articulamos mucho y dijimos, a nosotros no nos sirve ningún porcentaje si no está garantizado que a futuro tenemos paritarias periódicas con el IPC. Y lo segundo que dijimos fue, nosotros no pensamos barrer el 2024, que es el año en el que más perdimos, debajo de la alfombra, ¿no? Este acuerdo no puede significar eso. Entonces, tenemos que encontrar la forma en la que trabajemos sobre el 2024 para recuperar lo perdido.
13: Recordemos que el único gremio que no firmó el acuerdo con el gobierno fue CONADU Histórica, que rechazó la propuesta y ratificó el paro de una semana que comienza el martes 16 de junio. Vamos ahora a La Rioja, porque allí el gobierno provincial volverá a pagar a estatales con los bonos conocidos como chachos ante la falta de envío de fondos del gobierno nacional. El informe de nuestra compañera Ana Martínez desde el Tala Comunicación Popular.
15: Buenos días, Pepe. Buenos días a toda la audiencia de Farco. Vuelven los bonos de cancelación de deuda denominados chachos a La Rioja. Según sostuvo el gobernador Ricardo Quintela en declaraciones realizadas a distintos medios en los últimos días, se trata de una respuesta de la provincia a los incumplimientos del gobierno nacional en el envío de fondos. En ese marco, el jefe de gabinete provincial, Juan Luna Corzo, confirmó que los chachos comenzarán a circular en La Rioja a partir del mes de agosto.
16: Recordemos que la principal fuente de financiamiento que tiene la provincia para pagar salario es la coparticipación federal de impuestos. Lo que va el acumulado hasta este año, mayo incluido, ha sido un año malo, una pérdida de más de 16.000 millones de pesos en términos reales. Parte del aumento será en chachos, o sea, va a haber circulación de chachos. Digamos, eso forma parte de estas definiciones que está simulando en este momento el equipo de Hacienda para determinar cómo.
15: Si bien aún no se informó el monto total de la emisión, el funcionario adelantó que estos bonos se utilizarán para pagar una parte de los aumentos salariales de los trabajadores estatales.
16: El aumento es después de del pago del aguinaldo, se va a utilizar los chachos, pero como porción del aumento, así que el resto son solamente este momento conjetura.
15: Desde el gobierno de la provincia aclararon que los chachos no reemplazarán al peso argentino. Como ya ocurrió en 2024, podrán utilizarse para la compra de productos en comercios adheridos y el pago de servicios esenciales como luz, agua, gas e internet. Los empleados públicos serán quienes los reciban inicialmente y los incorporen a la economía local mediante sus compras. Este sistema ya fue aplicado en La Rioja durante 3 meses en 2024 y, según el gobierno provincial, contribuyó a la reactivación del consumo interno. Reportó para el informativo Farco, Ana Martínez, del Tala Comunicación Popular.
13: Vamos ahora a Córdoba, porque allí dos profesoras y un profesor llegaron a las semifinales de un importante premio educativo nacional. Nos lo cuenta nuestra compañera Jessica Isasi desde Radio Curva de Sal Si Puedes.
17: Buenos días a toda la audiencia y a todo el equipo del informativo Farco. 3 docentes cordobeses seleccionados como semifinalistas del premio Docentes que Inspiran. Se trata de un reconocimiento que a nivel nacional destaca las experiencias educativas que posibilitan transformaciones de las realidades dentro y fuera del aula. Vamos a escuchar las palabras de Marisa Ferreira, quien estuvo en diálogo con Radio Curva. Ella es docente de informática en el IPEM 338, Dr. Salvador Massa, del barrio Marqués, anexo de Córdoba. es una zona urbana marginal en donde Marisa viene desarrollando proyectos tecnológicos vinculados a problemáticas concretas que tienen que ver con la promoción de la inclusión digital.
18: Nosotros todos los años presentamos diferentes proyectos, sobre todo porque hubo una época en la que siempre éramos solamente visita para lo que eran los proyectos de, en su momento, la Semana TIC. Pero decía yo, ¿por qué no nosotros no? Todos los años nos decían, bueno, tiene que ser un proyecto diferente, ¿viste cómo es esto de ir y golpear puertas y llamar? Hasta que nos dieron un stand, un rinconcito, y ahí pudimos armar nuestra primera presentación, que era sobre semáforos inclusivos.
17: Como lo señala Marisa, la propuesta viene de una necesidad muy importante de la zona, que tiene que ver con fortalecer la continuidad educativa y las trayectorias de los estudiantes y las estudiantes ante el flagelo del abandono escolar en poblaciones vulnerables.
18: Solamente verle las caritas a la madre de alegría cada vez que logramos concretar cada proyecto, eso no tiene precio.
17: También fueron destacados por su trabajo Emilio Martín Chavesta, profesor de música y director del coro juvenil mixto del Instituto Domingo Cipoli, quien impulsó a los estudiantes y a las familias a una experiencia autogestiva que permitió a 50 jóvenes realizar una gira artística por Europa y combinar esta formación musical con la participación comunitaria y la inclusión social. También fue destacada la docente del interior, Analía Gozarino, profesora de inglés del Colegio La Merced de Río Cuarto, quien trabaja con propuestas de alfabetización transmedia, ciudadanía global e inclusión, y tuvo una iniciativa que incluyó intercambios con científicos de la NASA a través de materiales digitales accesibles y también con podcasts educativos. Los tres docentes integran un grupo de 24 semifinalistas elegidos entre más de 2.500 postulaciones en todo el país. Desde Salsipuedes, Córdoba, reportó para el informativo Farco, Radio Curva.
13: Vamos ahora a Neuquén, porque en San Martín de los Andes se eligió por primera vez decano

0: Centro Regional Universitario en San Martín de los Andes, Ariel Mortoro.
1: Una elección histórica esto, porque es por lo que venimos luchando, y es la materialización de la jerarquización en nuestra unidad académica, dejar de ser asentamiento y ser centro regional, y el centro regional tiene como máxima autoridad, una fórmula decanal, y es la primera vez en 51 años de historia de nuestra sede que eso sucede, ¿no?
0: El decano también se refirió al acuerdo salarial con el gobierno nacional y el contexto actual por el que atraviesan las universidades públicas.
1: Eso, qué sé yo, por un lado destraba un poco y trae un poco de recursos para funcionamiento también, de actualización, pero en parte, bueno, también visto desde la parte del lado negativo, es como la mitad de lo perdido de poder adquisitivo de los salarios desde que asumió Milei, ¿no? Entonces, bueno, es como lo que nos pasa, ¿no? Veremos cómo sigue esto para adelante, porque el hecho de aceptar la propuesta no significa que la demanda caiga, que parte también del acuerdo es que en 3 meses van a llamar a paritarias, que se reabren las paritarias que estaban cerradas. ¿Qué pasa para adelante, no? Uh-huh. Si no se llama paritaria y no se cumple, el gobierno incumple con esa parte del acuerdo, estoy viendo que se volverá a tomar medidas que oportunamente serán elegidas, ¿viste? Está complicado.
0: Informó para Farco, FM Pocahuyo, desde San Martín de los Andes.
2: Vamos ahora a Jujuy, porque allí la militancia del peronismo realizó un acto para pedir la liberación de Cristina Fernández, pero el interventor del partido prohibió hacerlo en la sede partidaria. Nos informa nuestro compañero René Caiconte, desde FM La Voz del Cerro.
3: ¿Qué tal, Pepe? Audiencia del informativo Farco, muy buenos días. Se cumplió un año de la detención de Cristina Fernández de Kirchner y la militancia peronista salió a pedir por su libertad. El acto que tenía programado la militancia tuvo que hacerse en la calle debido a que Ricardo Villada, interventor del PJ de Jujuy, no permitió que se hiciera el acto. Uno de los referentes del justicialismo, Pedro Azcárate, se refería primero a esta decisión del interventor de prohibir este acto.
4: Estaba con algunos problemas para poder venir, pero resulta ser que cuando me enteré que el interventor había quitado la autorización para venir al partido, es cuando me decidí venir. Le agradezco al interventor entonces que haya una verdadera vergüenza. ¿Por qué? Compañero, es una verdadera vergüenza. Es una vergüenza porque la reivindicación de Cristina Libre no pertenece a un sector, sino al peronismo entero. Pedir la libertad de Cristina es una responsabilidad y un clamor del peronismo entero.
3: Luego Pedro Azcárate se refirió a la sentencia de esta justicia que condenó a Cristina.
4: ¿O acaso vamos a creer nosotros en que esta justicia que la condenó es una justicia imparcial? ¿Vamos a creer, nos vamos a tragar el cuento que los cargos que se le hicieron ha sido por caminos lícitos y no, como se sabe, mediante presiones, mediante compra, mediante engaño, mediante la presencia de servicios de inteligencia extranjeros para que Cristina sea condenada? La reivindicación de Cristina Libre es de todos los peronistas.
3: Desde Jujuy, reportó para el informativo Farco, René Caiconte, FM, La Voz del Cerro.
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2: Y hasta ahí llegamos con Informativo Farco por hoy viernes 12 de junio de 2026. También por esta semana los acompañamos Cristian Torres en controles, Pepe Frutos en la conducción y las radios que integran Farco en la producción. Volvemos el martes. Que tengan buen fin de semana. Chau.
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0: esta voz hermosa que estamos escuchando es la de una queridísima amiga que tengo yo por allá por una provincia muy, muy querida y que extraño tanto, que es Jujuy. Y se trata de nada más ni nada menos que una de las mejores cantoras que tiene Jujuy. Mónica Pantoja, te doy las muy buenas tardes y las muchas gracias por atendernos.
1: Hola, un gusto enorme. Muchas gracias a ustedes por comunicarse conmigo.
0: No, nos comunicamos porque estamos viendo que, por suerte, te estás reintegrando, ¿no? A algo que a mí me parecía, pues si me equivoco me corregís, que habías dejado un poco, y como me parecía a mí tan extraño que una cantora no estuviera en el lugar que le corresponde dentro de los escenarios de Jujuy y de la Argentina, no estuviera haciendo lo que sabe hacer también.
1: Sí, bueno, como no sé si la audiencia sabe que además soy maestra.
0: Bueno, pero entonces, ¿sabes? Porque hemos tenido de otras charlas anteriores, bueno, creo que fueron muchas, pero donde te hicimos preguntas sobre cómo estaba la cuestión. ¿Te acuerdas cuando estaba prendido fuego?
1: ¿Cómo?
0: Que vos te preguntaba cómo estabas pasando la voz con, bueno, con ese gobernador que no entendía cómo era la cultura, ¿no? De los profesores y los maestros.
1: Sí, bueno. Ay, estos gobiernos, bueno. El asunto es que siempre tenemos que estar en pie de lucha por los más vulnerables, ¿no? En este país que siempre está, o cada tanto entra en crisis importante.
0: Sí, porque bueno, la conquista continúa, Mónica, ¿qué le vamos a hacer?
1: Sí, estuve trabajando en la Puna, entonces, y además el rol del docente ocupa mucho tiempo, ¿no?
0: Claro, claro.
1: Disculpa que diga esto, pero bueno, si nosotros no visibilizamos la tarea docente, el que escucha o el que escucha mal, capaz que repite mal las cosas, ¿no? Como que los maestros somos los vagos de siempre, que porque salimos a la calle, vayan a trabajar. Pero si nosotros luchamos por nuestros salarios es porque realmente no nos está alcanzando. Entonces, porque ¿a quién le gusta salir a la calle y estar ahí manifestando bajo es una angustia, es muy angustiante.
0: Claro que sí, ¿no? Es vivir todos los días en tensión, digamos.
1: Sí, entonces, bueno, la música ha estado así como compartida por el tiempo entre la docencia y igual... Mis escenarios no han sido los con luces y micrófonos, sino que han sido el aula, en la casa, en familia, en las reuniones familiares o en reuniones con amigos. Siempre está presente la música. Y bueno, hace un tiempito que me jubilé. Para que me voy. Perdón, que hay un perrito acá que está ladrando mucho. Quiere salir en la radio, quiere hacerse escuchar.
0: Queda lindo. Tiene más paisaje la nota.
1: Sí. Te contaba que, bueno, que hace un tiempito yo ya terminé este ciclo como maestra, así que volviendo otra vez al escenario, a los proyectos que habíamos dejado de lado un poquito, y bueno, es así que ya llegó el día. Mañana estamos ahí presentando un recital en un teatro muy bonito, muy chiquito, acá en San Salvador de Jujuy, con un repertorio exclusivamente o delicadamente escogido como para compartir con la gente que siempre estuvo preguntando qué pasó con la Mónica, que no se la está escuchando. Y
0: acá pensamos entonces, lo mismo, ¿eh?
1: Ahí vamos a estar.
0: Hoy, bueno, contame un poquito cómo va a ser eso, con quiénes vas a estar también.
1: Sí.
0: ¿Quiénes te acompañan?
1: Y bueno, es un recital que lleva por título Donde late la vida, que es, yo creo que la música o el arte en general es el pulso que acompaña nuestras vidas, ¿no? Nuestra vida diaria, nuestra cotidianeidad, porque vos que estás en los medios, te darás cuenta que la música transforma, que la música acompaña, la música te hace reflexionar. Entonces, o por ejemplo, en el caso de nosotros que estamos más grandes, inculcamos a nuestros hijos, a nuestros nietos a través de la música también, ¿no?
0: Claro.
1: Las costumbres, las fiestas, las comidas, las costumbres en general, ¿no? La cultura. Entonces la música está latente siempre, es vida.
0: Es medicina también la música. Por lo menos para mí,
1: llegar.
0: Supongo que para vos también, ¿no?
1: A eso quería llegar. La música es medicina, totalmente, total, porque si estás contento, te acompaña en tu alegría. Si estás triste, te acompaña en la melancolía. Si estás nostálgico, si quieres recordar a alguien.
0: También.
1: En distintos momentos. Mira, hace unos días falleció el papá de una muy querida amiga y ella me decía: mi papá te escuchaba, ¿por qué no le cantás un poquito? Y bueno, y estamos para eso, ¿no? Nosotros estamos al servicio de los demás. Yo la tomo la música para que me acompañe a mí y me transforma, me cambia el estado de ánimo. Entonces, ¿cómo no hacerlo, ser ese vehículo de transmisión, ¿no?
0: Es claro.
1: Entonces, estamos con la música donde sea necesario.
0: Es importante que las gentes como vos entiendan que no tienen que separarse tanto de quienes los queremos tanto, que somos el público. Porque empezamos a enfermarnos sin ustedes, nosotros. Y la música es medicina. Ustedes tienen la obligación de no irse así y dejarnos así sin escucharte, o a cualquiera, ¿no? Que el pueblo lo quiere tanto y de repente desaparece. Y uno se empieza, aparte de la familia, se preocupa también porque los músicos, los cantores, las cantoras, todos son familia, aunque muchos no lo interpreten así, es parte de nuestra vida y nos acompaña mientras estamos vivos, ¿no?
1: Sí, totalmente, totalmente de acuerdo. Y bueno, pero las circunstancias las circunstancias de la vida te llevan a priorizar a veces, ¿no? Otras cosas y como te decía hace un rato, yo me dediqué mis últimos años a la docencia plena en la puna, en la ruralidad. Y allí tenés que olvidarte de la familia, digamos, cuando estás abocado a una escuela donde el niño llega el lunes y se va el viernes y vos convivís con ellos, sos la mamá, sos la hermana, sos la amiga, sos todo, hasta la enfermera o la que... Y a mí muchas veces me ha tocado acunar a niñitos enfermos, acompañarlos a dormir. Estuve como maestra en una escuela con albergue anexo. Y allí la tarea es infinita.
0: Ardua, muy ardua, ¿no?
1: Sí.
0: Vos sabés que, perdóname que te interrumpa un segundito, no debería hacerlo porque acá la que tiene que hablar
1: son
0: vos, ¿no?
1: Todo bien, perfecto.
0: Pero si la gente supiera lo que vos estás mencionando, yo, te acuerdas del Collita Mercado, por supuesto, ¿no?
1: Sí, por supuesto que sí.
0: Que nos decía, nos contaba eso mismo que estás diciendo vos, ¿no? La crudeza, que la gente supiera lo que padece un maestro, pero yo no sé si lo padece, pero a veces es como tener otra mamá o otro papá en el caso de un hombre, pero es así, y a veces se tienen que quedar allá y no volver y atender a los chicos como si fueran sus propios hijos.
1: Así
0: y eso
1: es,
0: lleva mucho tiempo y mucho esfuerzo.
1: Sí, porque uno prioriza el trabajo, ese rol docente que es un todólogo, y deja de lado la familia, ¿no? Yo ahora que me jubilé veo mi casita, lo abandonada que está, así que ahora recién estoy poniéndole onda, amor, porque uno prioriza otras cosas, ¿no? En este caso el trabajo y la gente que se involucra en el trabajo. Así que recién ahora pudiendo disfrutar más de mi hijo, de mi nieta, de mi familia, de mi casa y más distendida como para volver a cantar, porque también me costó volver otra vez, es como empezar a reeducar mi voz, ¿no? Porque Obviamente, las circunstancias son distintas, el estrés quizás eso, o el no practicar también todos los días, llevó a que, bueno, me cueste un poco volver a cantar. Así que
0: Yo
1: eso
0: que te
1: fue
0: escucho,
1: como...
0: me vas a disculpar, a vos no te cuesta nada de cantar. Lo que pasa es que, bueno, como todo, ¿no? Cuando un jugador se aparta un tiempo del partido o de los partidos, después cuando vuelve, vuelve bien el tipo, o mejor.
1: Claro.
0: Vos sos una destacada cantante, querida amiga.
1: Ah,
0: Y
1: muchas gracias.
0: por eso acá yo siempre te tengo en mi mejor recuerdo, te conservo el cariño. Me acuerdo cuando fui con los hermanitos a visitarte, que me llevaron a visitarte a vos, a conocerte, que te
1: Sí.
0: conociera. Siempre conservas esa casita tan hermosa.
1: Siempre. Sí, yo vivo ahí, en la
0: Vos,
1: Tupac.
0: que
1: En el...
0: si no mal no recuerdo, estaba un poco cerca de la terminal, ¿no? De la vie terminal vieja.
1: No, ay, depende cuándo viniste, porque yo hace como 12 años que vivo en el Alto Comedero, que es el barrio de la Tupac Amaru. No me acuerdo en qué año viniste
0: No,
1: vos.
0: yo vine antes de que vos fueras a esa casa del Alto Comedero. Una que
1: Ah,
0: estaba cerca de
1: entonces.
0: la terminal, me parece que era. Que yo recuerdo esa, ¿no?
1: Ah, puede
0: Bueno,
1: ser, sí, puede ser.
0: de cualquier manera, muchas gracias
1: Tienes
0: por
1: que
0: haberme
1: volver.
0: brindado tu amistad por aquellos tiempos.
1: Tienes que volver.
0: Me gustó, sí, si yo pudiera, le diría, to todos los meses me daría una vuelta. Pero los tiempos son malos para todos. Y
1: Sí.
0: ya no me puedo dar el lujo de andar viajando tanto porque como ya me jubilé hace tiempo y bueno, no nos da el cuero hablando en criollo, ¿no? Como a todo el mundo. Yo quiero
1: Y es que los años pasan y uno ya empieza a hacer otras cosas, ¿no? Pero aparte también, porque ya hemos brindado mucho nuestro tiempo y el cuerpo no te responde también, ¿no? Como antes. Quizá la cabeza sí, pero yo, por ejemplo, lo experimento con mi nieta, que quiero jugar a la par de ella, correr y no puedo. Ya no, ya las piernas me son pesadas.
0: Bueno, pero
1: Pero
0: conservás, vos vas a conservar hasta cuando los de arriba quieran. Tu voz es impresionantemente bella. Yo siempre me lamenté de que vos no estuvieras invitada, por ejemplo, en los grandes festivales, que no pudieras ir, porque una voz jujeña como la tuya es muy, muy representativa, aparte de muy bella. Y creo que vos te hubieras merecido, y te mereces hasta el día de hoy estar en los fe grandes festivales como representante de tu provincia. Lo digo de corazón, lo siento así y creo no equivocarme.
1: muchas gracias, amigo querido. La verdad que para mí es una caricia que me digas esto y refuerza mi autoestima, porque aunque no crean, a pesar de que somos grandes, también por ahí la autoestima se nos debilita un poquito. Y además nos da la certeza de que, bueno, este es el camino, ¿no? Quiere decir que también es mucha responsabilidad. Y tratar de hacer este trabajo lo más serio posible, lo más consciente posible, porque es así, todos tenemos un fin en esta vida.
0: Y tiene que y uno tiene que no tiene que dejar esa fantasía de hacer lo que uno quiere hacer, ¿no? Lo que ama además, porque a mucha gente trabajamos, ¿viste? Y muchas veces trabajamos en cosas que no nos gustan, pero en tu caso personal vos tenés dos amores, que es enseñar por un lado y de qué manera, ¿no? Si la gente, vuelvo a repetir, si la gente supiera el sacrificio que hacen los maestros en la puna, bueno, los maestros de acá no tendrían derecho ni a hacer huelga, así que no quiero decir que no lo hagan, ¿eh? Pero si
1: No,
0: acá
1: pero
0: están haciendo huelga,
1: creo
0: ustedes tienen que hacer huelga todo el año.
1: es que yo pienso que cada lugar tiene sus problemáticas diferentes, pero las tiene, ¿no? Porque el sistema educativo tiene por ahí sus falencias, tiene cosas que con las que uno no siempre va a estar de acuerdo, pero tenés que amoldarte a los tiempos y a las políticas públicas. Y bueno, la docencia a mí me trajo muchísima satisfacción. De hecho, mira, les cuento algo. En la mañanita estuve en uno de los medios acá en San Salvador. Y no sabes la cantidad de mensajes. Me han hecho volar en el tiempo. A la radio han escrito mis alumnos, los chicos que fueron alumnos, mis primeros alumnos, allá por el año 1989. Yo sé que mucha gente va a recalcular ahí en su cabeza 1989, a ver cuántos años han pasado, ¿no? Porque, claro, tenemos, mirá, Yana, tenemos la suerte de ser gente que hemos transitado muchas décadas, ¿no? Distintos gobiernos, hemos visto pasar distintos gobiernos, distintos movimientos sociales. Entonces, que te hagan recordar tu paso en tus primeros pasos es genial. Mira, que haya un alumno y que diga, usted fue mi maestra. Y que tenga, sobre todo, que tenga un buen recuerdo, porque, ay, si este alumno me decía, usted me tiró la oreja y me muero. No, nunca tiré la oreja a ninguno de mis alumnos. Pero mira de importante que será nuestra tarea, ¿no? Tanto vos que estás en los medios, como yo que estuve en el aula y que estoy frente a un micrófono muchas veces, la responsabilidad de que el mensaje que uno transmita sea coherente, sea adecuado para los tiempos, ¿no? Entonces yo siempre digo, los docentes tienen que tener mucho cuidado con los niños, porque los niños son muy influyentes. Y si vos has influido de mala manera, ese chico va a tener o un trauma o un mal recuerdo tuyo, ¿no? Y si influís buenamente, también se van a acordar siempre. Así que mirá si no es de gran responsabilidad nuestra tarea.
0: Yo creo que es una de las más responsables. Pues mira, ustedes forman ciudadanos, para que un ciudadano salga derecho, los principales son ustedes. En la casa, muchos dicen que, he escuchado, discúlpame si me equivoco, pero muchos dicen la educación está en la casa. En la escuela uno va a aprender cosas, pero están equivocados cuando conocen a un maestro de la puna. Porque para los alumnos de aquellos pagos, ustedes son la familia. O
1: Sí,
0: sea que
1: sí, sí.
0: no hay diferencia entre que no es que solamente ustedes enseñen, ustedes conviven los pesares de los chicos y de la familia y son parte, profunda
1: Sí,
0: parte
1: yo
0: son.
1: pienso que el maestro, sea en la ciudad o sea en la ruralidad, creo que siempre va a tener ese plus de responsabilidad, ¿no?
0: Sí, claro.
1: Y en la gran ciudad, yo me imagino lo difícil que debe ser maestro. Ser maestro, porque los chicos, el primer lugar donde manifiestan sus angustias, sus tristezas, sus traumas es en la escuela. Entonces nosotros tenemos que estar atentos a eso para ver, para indagar qué es lo que está pasando, porque seguramente no va a asimilar de manera normal lo que uno pueda compartir con ellos, las enseñanzas. Entonces, sobre todo hoy en día que el mundo está tan raro, ¿no? Y que desaparecen niños, y que nosotros tenemos que estar atentos ahí. O, por ejemplo, el suicidio, que es una cosa tan aberrante.
0: Es tremendo lo que está pasando con eso.
1: Tenemos que, en el suicidio en adolescentes, en niños, lo que no se veía antes, ahora se ve cada vez con más frecuencia. Entonces, los maestros tenemos que estar atentos. Yo creo que más que preocuparnos por el conocimiento, por el saber en sí, porque el saber está ahora al alcance de la mano, ¿no? Por las tecnologías. Lo que ahora estamos teniendo flaquezas es en la otra parte, la parte humana. Entonces yo creo que un maestro tiene que ver esa parte, ¿no? Del vínculo con el niño, con la niña, que ese niño, mira, yo he tenido alumnos que me decían, señor, yo no quiero volver a mi casa, los viernes, por ejemplo, esta última etapa, que los niños permanecían de lunes a viernes, llegaba el viernes y el niño se ponía triste. Y un día le pregunto, ¿por qué, Gabrielito, no querés que llegue el viernes? yo quisiera quedarme en la escuela, me decía. Entonces ahí empezamos a preguntarnos por qué no quiere el niño irse a la casa. Entonces, esto es como un ejemplo, ¿no? De que nosotros tenemos que estar atentos. Hoy somos guías, pero no de saberes, porque el saber de última vez, visto que la primaria y la secundaria son etapas, son pasos a seguir. Yo creo que donde realmente uno le pone empuje y dedicación es cuando va a labrar su profesión, ¿no? Entonces, estas etapas de los niños y adolescentes es muy delicada, necesitamos acompañarlos de otra manera. A mí, yo como maestra, obviamente estuve preocupada siempre por la currícula, por terminar todo en el año, pero más me preocupaba estar con esos niños y que ellos se sientan acompañados, que se sientan escuchados. Uno, bueno,
0: Claro,
1: trata de hacer eso, ¿no?
0: vos sabés que los maestros, sobre todo en la primaria, y por las razones que ya has expuesto, aparte de pagarles por ser maestros, me tendrían que pagar también por psicólogo, porque yo creo que cumplen una gran función ustedes, ¿no?, con los niños, y que ya es parte de la psicología, y habría que pagarlo eso, ¿no es cierto?
1: Y si se pudiera mejorar los salarios de los maestros, sí, por supuesto.
0: Uno piensa que es alguien dijo insolentemente que los maestros, no sé quién dijo que los maestros trabajaban, tenían vacaciones muy largas de tres meses, ¿te acuerdas?
1: Sí, bueno, porque yo creo que antes, yo, mira, cuando yo comencé como maestra, las clases empezaban en el mes de marzo. Y quizás ahí, pero después fue aumentando las horas de clase, fueron aumentando. Hasta hace poquito se aumentó una hora más en la provincia. La escuela de jornada simple, que antes tenía 5, 4 horas, hoy tiene 5.
0: Hay algo que disminuyó, sabíamos ahí. Vos decís que todo aumentó, pero hay algo que disminuyó en ustedes. El sueldo.
1: Sí, no sé si disminuyó, pero la inflación es tan alta que ya no nos alcanza. Lo estiramos como chicle al sueldo. Pero bueno, eso es una cuestión tan, tan, tan delicada, ¿no?
0: Yo diría que es de máxima importancia en este momento, porque hay gente que se hay muchos jubilados que se está hablando de suicidios, y es una pena tenerlo que
1: Sí.
0: decir al aire, pero es así, ¿no es cierto, Matías? ¿Eh? Estoy
1: Sí,
0: hablando
1: tremendo.
0: con mi operador, con mi famoso operador que nos mantiene, nos tiene a raya, nos cuida, y
1: Ajá.
0: ya sé que si este programa salga al aire bien, ese señor tiene la culpa.
1: Ah. ¿Matías?
0: Matías se llama, sí.
1: Ay, un abrazo gigante a Matías.
0: Ahí está. Por fin alguien te saluda, y nada menos que Mónica Pantoja. Bueno,
1: Y son re
0: vos no sabés quién te
1: importantes
0: mandó
1: los
0: saludos, no tenés
1: operadores.
0: idea. Bueno, decime dónde vas a dónde, cuál es el local donde vas a actuar, y si tenés alguna cancioncita nueva para, no digo que la cantes acá, no, sino para que sepamos que si estás haciendo o grabando algo.
1: Mira, quedó una grabación a mitad de camino junto al maestro Fortunato Ramos, quien en estos momentos está atravesando una situación de salud bien delicada y que rogamos a la Pachita y al universo que pueda resguardarlo y que tengamos Fortunato para rato. Entonces, ese trabajo quedó en camino, que lo vamos a terminar seguramente. Y después de aquí en más, vos sabés, amigo, que hoy la tecnología, los tiempos son distintos y ya no es que ya no se graban discos, ya no se graban CDs, ahora se graba, pero se comparte a través de las redes, ¿no?
0: Exacto.
1: Entonces, y yo recién estoy ahí viendo qué es lo que se hace ahora, ¿no? Digo, ya grabar un disco, ya no, o sea, grabar sí, de grabar sí. Ahora, ¿cómo lo compartimos? Es el asunto. Ya no
0: Exacto.
1: está el disco físico, digamos. Y bueno, y eso va a ir surgiendo de acuerdo a cómo vamos caminando. Vos sabés que yo nunca me propuse llegar, como por ahí a veces te dicen, ay, ¿cuál fue el escenario más grande al que llegaste? O cuál es. Para mí todos los escenarios son grandes. todo el público es grande para mí. Entonces siempre tengo esos nervios y esa ansiedad de que todo salga bien. Y no, digamos, sí proyecto, lo que yo proyecto en este momento es que la música me pueda acompañar muchos años más y que me siga sirviendo no solamente a mí, sino a los demás como herramienta sanadora, ¿no? Y después los proyectos irán surgiendo. Mira, siempre tengo invitaciones a cantar con otros músicos o en otros lugares. O hace un ratito nomás me llamaron para cantar con una orquesta sinfónica, que yo una sola vez lo hice con la orquesta de acá de la provincia, y fue una experiencia tan hermosa.
0: ¿Cantaste el himno nacional?
1: El himno nacional, canté, no me acuerdo qué canción.
0: Un Eugenio, pajarito me contó eso, que cantaste el himno nacional.
1: Y eso, vos sabés que Jujuy tiene un himno que se llama el himno al éxodo, Jujeño.
0: Uh-huh. Otra fecha patria que tenemos que instaurar algún día, espero verlo antes de morirme. El 23 de agosto tiene que ser fecha patria, más que otras que no merecen ese lugar. Pero lo dejamos
1: así
0: ahí.
1: Así es, porque no, los argentinos nos olvidamos que Jujuy existe y que Jujuy es la puerta de la patria en este momento. Exacto. Y que años antes, ¿quiénes defendían la entrada de los realistas?
0: Era el único paso, era Humahuaca, era el único paso por donde podían venir.
1: El norte, sí, el norte. Entonces, cuando, por ejemplo, vamos a Buenos Aires, y esto sin ofender a nadie de la audiencia, por supuesto, creen que somos de Bolivia, de Perú, o nos preguntan, o Jujuy existe. O sea, yo no puedo creer que hoy en día todavía tengamos que estar hablando de que somos también argentinos.
0: Eso es un horror.
1: Y que este país se hizo de inmigrantes también, pero ¿quiénes existieron, preexistieron antes de que se descubra, entre comillas, el continente? Entonces, me parece insólito que tengamos que hablar, que refrescar la historia en algunas personas, cuando es nuestra obligación conocerla, ¿no?
0: Bueno, en este programa que se llama Memoria Adentro, nosotros lo hacemos bastantes veces, casi, yo te diría que siempre, no, casi siempre, siempre estamos recordando.
1: Pero de eso estoy segurísima, conociéndote, por supuesto. Y aparte te conocí así, visibilizando nuestra cultura, amando, compartiendo nuestra raíz.
0: Mónica Pantoja, te agradezco muchísimo por este rato que te hemos robado. Y espero que podamos hacerlo más seguido. Te vamos a perseguir a partir de ahora.
1: Sí, porque seguramente voy a estar visitando Buenos Aires, La Plata.
0: Seguro. Sí, con los brazos abiertos te vamos a recibir.
1: Vamos a tener oportunidad, obviamente, antes que nos llegue el fin de este camino. Hasta aquí. Estamos jóvenes.
0: Pero estamos recién naciendo nosotros.
1: Sí. Te mando... Vos tenés una voz espectacular, ¿no? Vos es que me costó primero reconocerte. Digo, ay, qué joven me está hablando.
0: ¿Yo?
1: Así que, no, yo muy contenta de que vos siempre estés acordándote de nosotros, de Jujuycito, de la gente de Jujuy.
0: Yo amo
1: Jujuy. Y que sigas este legado, ¿no? Cultural. Me encanta esa parte que vos haces, es importante, porque a los jóvenes sobre todo hay que refrescarles un poco la memoria, hay que enseñarles, así y a los viejos refrescarnos la memoria, porque solo así sabemos quiénes somos, ¿no? Y qué es lo que queremos. Mónica, un pueblo sin memoria lamentablemente está predestinado a ser servil, a ser explotado, a ser avasallado,
0: como estamos en este momento. Mónica Pantoja,
1: así es.
0: Esto se terminó porque me van a echar, si no.
1: Sí,
0: Mati del otro lado ya me está mirando como diciendo, Héctor, sin hablar.
1: ¿Quién,
0: ¿no?,
1: es esta señora a la que le dedicas ojos, tanto tiempo?
0: Yo creo que se habrá enamorado de escucharte nomás, así que te agradecemos mucho. Un abrazo enorme para todos mis Jujuy enorme y querido. Y bueno, ya te dije, te reitero, te vamos a entrar a perseguir a partir de ahora.
1: Sí,
0: abrazo con mucho para toda gusto, la familia.
1: Voy a aceptar la llamada.
0: Muy bien.
1: Muchas gracias.
0: Muchas gracias, Mónica.
1: Muchas gracias. Gracias, Héctor.
0: Chau, chau.
1: Un abrazo gigante. Gracias. Y a toda la audiencia, por supuesto.
0: Muchas gracias.
1: Adiós, Matías.
0: Chau, chau.

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1: Bueno, y con el aguante del otro lado, espero que les haya gustado esta nota que hemos logrado hacer con Mónica Pantoja, una queridísima amiga que tenemos por allá, y esperando, ¿no?, esta vuelta de ella, que es una gran, gran cantante, muy, muy representativa de su provincia. Señoras y señores, esto fue Memoria Adentro, Tierra que Anda, y estamos haciendo para ustedes, de lunes a viernes, Leandro Chegaray, Jorge Flores, Vicky Osinalde y quien les habla, Héctor Clérice. Muchas gracias por esto, gracias Mati, gracias.

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Muchas gracias, amigas y amigos. Este es el momento en el que, estando así, vamos a agradecer a todos y cada uno de ustedes por haber venido.

0: Gracias.
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Sentí la voz de Dios, pero no era ese Dios, cubriéndome de paz. Quédate un poco más.

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2: Ah.
1: No 12.
2: 13.
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0: Muy buenas tardes, amigos y amigas. Estaba alto el volumen. Uf. Qué estúpido, ¿no? 13 años haciendo radio para estas cosas.
1: Me estás gritando en el oído.
0: Están ingresando al mundo de ustedes, mi cómplice. Estamos en vivo desde Salamanca. Me encantaría hacer todo el programa en español un día.
1: ¿Sí?
0: Sí, me encantaría.
1: ¿Se te va a trabar el cerebro?
0: Y diría la palabra polla en un momento. Bueno, ustedes, mi cómplice de 6 a 8, 13 años haciendo esta genialidad radial. Uh-huh. Iván Sánchez, quien les habla, enfrente mío, una de las personas que más sabe del mundo del Instagram.
1: Ajá. ¿Quién será, no?
0: Es Constanza Coti Aguirre, con I, brutos.
1: ¿Qué tal a todos? Buenas tardes.
0: Nos está operando Juan Chávez, cuyo perro se llama Sorbo el griego y su padre se llama Leónidas.
1: Hola, Juan.
2: Muy buenas tardes. ¿Se escucha o no?
0: Se escucha,
1: perfecto.
0: Juan. Amo que vuelvas a hablar después de que el otro día vine invitado a QCQ y el conductor dijo que vos no hablabas en ese programa. Y vi que no hablaste. Y sentí el placer de sentir que te tengo en mi puño.
1: En mi programa sí habla.
0: Sí. Espero que no esté escuchando el cubano porque te va a pegar con una varilla de metal. Bueno, hoy un programa radioactivo. Es un programa que hay lluvia, es Antrax este programa. Es malísimo, si es Antrax porque te mata.
1: Claro.
0: O sea, es un programa que te mata, te destruye. Bueno, nos están escuchando en la República Separatista, ¿no?
1: Sí.
0: En caso que existe ese lugar.
1: A ver, espérame.
0: Sí, yo sé que nos están escuchando.
1: Dice, ya preparada para escuchar, usted es mi cómplice. Desde la ciudad que no existe, para los que no estudiaron geografía, toma.
0: Ay, amo que... O sea, yo ya no sabía, pero... Me contestás con lo que está haciendo ella.
1: Lo intuía.
0: Ay, Gri, cómo te queremos. Bueno, vamos a arrancar con un tema musical que Coti no tiene la más mínima idea de cuál va a ser.
1: No.
0: Porque lo va a elegir ella.
1: Lo voy a elegir en el momento. ¿Se me ocurre Postal de Capanga?
0: No sé. Lo que diga Juan. Esperemos que no sea Radio Gaga si no tardamos 10 segundos en pasarlo. Bueno.
1: Bueno.
0: ¿Postal?
1: ¿Nos concentramos?
0: ¿De Capanga?
1: Postal de Capanga.
0: No sé si lo conozco.
1: Creo que sí.
0: A ver, vamos a escucharlo.

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1: Nuestro tema del día es... Algunos hicieron un cursito y se creen donato, donato. Otros lo hacen para sobrevivir, mientras que el resto casi prende fuego la casa. ¡Vamos a cocinar!
2: ¡Qué lindo tema!
1: El tema del día es hermoso.
2: ¡Qué lindo tema! Porque nadie zafa de este tema. Nadie, o sea, todos zafa. Tenemos que o cocinar, o pensar que cocinar.
1: Sí, o sos
2: aunque
1: fanático.
2: Aunque pidas vianda.
1: Sí, o sos fanático y cocinás porque sentís que te relaja. Es típico de psicópata que dice eso.
2: Yo que te desconecta. Me es desconecta, un cable de tierra.
1: Sí. O sos pobre y cocinás para que tu tupper tenga alimento el otro
2: claro,
1: día.
2: Claro, para no comer arroz tanto tiempo seguido.
1: Igual el tupper del tipo que cocina solo porque es pobre es tan feo visualmente.
2: Sí.
1: Viste que la polenta está dura. Viste que lo mirás como diciendo, ni el perro come eso.
2: Sí.
1: Es muy triste. Bueno. Pero bueno, es la vida que nos toca, por lo menos a mí.
2: Sí, sí, sin embargo hay gente que no se pone mismo en los trabajos. En los trabajos, en la hora del almuerzo, vos tenés el que todos los días pide comida, sí. El que se lleva el tupper.
1: Es hermoso. Se está subiendo la historia.
2: Sí.
1: Vamos a denunciarlo públicamente. Sí. Instagram anduvo como el orto todo el día.
2: Como el orto.
1: Hijos de puta, quisimos subir el carrusel. En el trabajo se me rieron de la palabra carrusel.
2: ¿Por qué?
1: No sé, como que me tratan de viejo y yo dije, pero eso es una palabra de joven.
2: Claro.
1: Se llama carrusel, eso.
2: ¿Y cómo le dicen ellos?
1: No sé, pero se rieron burlones. Bueno. Y después, como a toda la gente grande, no me ignoraron, me siguieron ignorando.
2: Si te vas a reír, por lo menos decime cómo lo decís vos.
1: Sí.
2: A ver, vos que sos tan joven.
1: Sos tan joven que ibas a decir carrusel o ibas a decir carrusel en inglés.
2: Está bien dicho igual. O sea, decís un montón de cosas mal. Esa justo estaba bien.
1: Carrusel es lo único bien que dije.
2: Claro.
1: En todo el año. Una mierda, dije. Bueno, se está subiendo la historia. Bien, me gusta esto.
2: Bueno
1: hay una persona,
2: sí.
1: Ni dos, ni media, ni una y media,
2: sí.
1: Que se va a ganar una docena de Fatay del Rey del Fatay. Nuestros sí. Amigos cuyo Instagram es @ Rey del Fatay. Ellos están en 48, 29 y 30, número 1730.
2: Sí.
1: 48, 29 y 30, número 1730. El WhatsApp es 221-15-314-1385. Mirá, Dorni, así se memoriza, boludo. 221-15-314-1385.
2: Espectacular.
1: Mirá si le hubiera memorizado el guión de la mentira que dijo.
2: Claro.
1: No hubiera titubeado como titubeó.
2: Claro.
1: Qué bueno. Cosa, Dios mío. Le mandamos un saludo a Dorni que nos está escuchando. Porque después va a decir que en realidad él no mintió, sino que está escuchando usted mi cómplice.
2: Claro. Y puede ser. Vos imagínate, te estás haciendo una declaración jurada de ganancia, justo estás escuchando usted mi cómplice.
1: Te equivocaste.
2: Y te equivocaste porque te estás dejando de risa.
1: Sí, le erré por $300,000 por culpa de usted mi cómplice.
2: ¿Quién no le erró alguna vez a una declaración jurada por $300,000, no?
1: Qué bueno sería.
2: Sí.
1: Qué bueno sería que diga eso para la publicidad del programa.
2: El que no se haya olvidado de un pendrive alguna vez que tiré la primera piedra, ¿no?
1: Sí, yo los pendrives siempre encuentro boludeces. ¿Qué pasó? ¿Me entró alguien?
2: No, que tenemos que decir el número.
1: Ay,
2: para que la gente
1: que
2: si quiere mandar.
1: Ay, sentí como que había alguien malo.
2: No. Hoy no.
1: Tenés que decirlo.
2: El otro día sí. No contamos al aire lo que nos pasó el otro día.
1: Misterio sin resolver.
2: Tenemos que hacer un documental.
1: Sacamos. Lo voy a decir con esta voz. Decidimos grabar una foto, ¿fue?
2: Una foto.
1: Decidimos sacar una foto y la foto había salido, pero al momento de ver la foto estaba todo corrido y desapareció.
2: Desapareció. Quedó como borrosa. Como si alguien hubiera arrastrado.
1: Un espectro.
2: Sin duda.
1: Y el miedo que le agarró a Juan, que se hace al valiente y se cagó todo. Todo se cagó. ¿Te acordás que tenía miedo?
2: Por eso tiene un rosario colgadora.
1: Sí.
2: Tiene miedo.
1: ¿Y por qué le gira la cabeza? ¿Por qué gira el cuello y larga en puma? Bueno, ¿dónde pueden mandar el audio? Lo va a decir Coti.
2: El audio del tema del día lo pueden mandar al 221-6190-382.
1: Lo vas a decir de vuelta porque quiero que falles.
2: Ok, 221-6190-382.
1: ¿Y el Instagram del programa?
2: Arroste mi cómplice.
1: ¿Y el canal de YouTube?
2: Arroste mi cómplice.
1: ¿Y si tuviésemos Facebook, cómo sería?
2: Arroste mi cómplice.
1: Bien. ¿Y subir a Spotify?
2: También, arroste mi cómplice.
1: Ahí tengo una gana de seguir el chiste, pero no lo voy a hacer. Bueno, el tema del día es fascinante.
2: Sí,
1: hay muchísimo.
2: Yo creo que sí.
1: Está llegando audio, la gente está muerta de hambre. Aparte, ahora que está
2: bueno.
1: El mundial,
2: sí.
1: Lo vas a buscar y a la noche, cuando lo vayas a buscar, generalmente lo retienen el sábado. Hay un partido.
2: Claro.
1: Entonces estás comiendo el Fatay mirando Marruecos. Yo tenía unas ganas de jugar Estados Unidos con Irán, pero no se dio.
2: Uy, hubiera estado bomba.
1: Hermoso.
2: Imagínate, le pegan a la pelota, mete un bombazo.
1: ¿Dónde
2: bomba? Se activan todos los protocolos. Un quilombo.
1: Irán metió un bombazo y Trump le contestó en la vida real. ¿Y el partido cómo salió?
2: Por la duda apretó el botón, Trump.
1: Qué lindo.
2: Sí.
1: Le mandamos un saludo. Mucha gente de Irán escuchó el programa.
2: Sí, seguramente.
1: Muchísimo. De hecho, preguntan si vamos a ir a Irán a hacer el programa.
2: Claro, no Irán. Queremos decirle también a la gente que, imagínate que llegue un mensaje de un lambiscón diciendo: yo no cocino, yo compro todas las de los Fatay de Rey del Fatay. ¿Qué hacemos en ese caso? Pensalo, Eddie.
1: A ver, Eddie, si estás escuchando.
2: Estamos con Eddie en
1: la A ver, Eddie. Hay un mensaje. ¿Será de Eddie o nos traicionó?
2: Creo que es el tema del día para que Eddie participe.
1: ¡Epa! No veo nada de Eddie. ¡Epa, Eddie!
2: ¡Eddie Loma!
1: ¿Tenemos mejores planes? Míralo a Eddie. Traidor, como el Instagram que no sube una mierda. Bueno, vamos a arrancar. El arte culinaria, amo esa palabra.
2: Sí.
1: El arte culinaria es un pasatiempo para muchas personas que utilizan la cocina en pos de desplegar toda su creatividad, desconectarse de la rutina y seguir creyendo que serán chefs consagrados en el futuro.
2: Claro, uno juega a ser chef. Uno juega a ese programa, viste, que veía de chico, de Choli Berreteaga, haciendo y ahora ponemos dos huevitos.
1: ¿Vos conociste a Choli?
2: Sí.
1: Ay, la nombraste.
2: La amo. Mandamos un beso a Choli desde el cielo, sí.
1: Ay, se fue.
2: Desde el cielo nos está.
1: El Gato
2: escuchando.
1: Dumas también se fue, los mejores. Carlos Arineo todavía vive. El que dijo que a la polla le dicen polla porque está abajo de los huevos.
2: Claro.
1: Qué lindo. Arriba de los huevos. Está qué lindo.
2: Bien.
1: Carlos, te mandamos un abrazo. Sin embargo, otros huyen de la cocina y se refugian en lo que cocinan los demás si es que no piden delivery sistemáticamente.
2: Claro.
1: Juan Chávez, ¿cuál es tu relación con la cocina considerando que aún vivís con tus padres?
3: No, cocino, sí.
1: ¡Epa!
3: Cocino casi todos los días.
1: ¿En serio?
3: Sí.
2: ¿Para vos, para
3: todos?
2: Me gusta.
3: ¿Para todos?
1: ¿Leonidas cocina?
3: Sí, también, sí. Él me enseñó a mí.
1: ¿Y mamá?
3: Más o menos.
1: Es una casa donde cocina papá, el hermano y mamá no.
3: Exactamente.
1: ¿Y vos no tenés hermano, Juan?
3: Mi hermana cocina también, sí.
1: ¿Y vive con ustedes?
3: No, por eso.
1: ¿Por qué no van a MasterChef familias?
2: Mira qué bien, claro. Está bueno eso.
1: ¿La especialidad de Juan Chávez?
2: Le vendemos la idea.
3: Uy, no sé. El guiso de lenteja me sale muy bien.
1: ¡Ay, qué popular! ¡Cómo lo quiero!
2: ¡Qué rico!
1: ¡Qué tipo de
2: Yo
1: bien!
2: Yo pensé, ¿sabes qué? Por la cara de Juan pensé que me iba a decir asadito. Un asadito del finde.
1: Se llama Juan.
2: Te reveo parrillero.
1: Se llama Juan. Te hace guiso de lenteja.
2: ¿Qué más querés?
1: Si el papá nos llamase Leónidas, es todo popular. Pero ahí la caga. El papá con el nombre la caga. Ojalá que un día nos escuche, Leónidas. Bueno, acá viene el momento donde Griselda es saludada y cada vez que nuestro equipo guionista, porque no lo hago yo, hay un equipo,
2: claro, no,
1: elabora esto, piensa en Griselda.
2: Sí.
1: La producción de Ustedes, mi cómplice, se contactó con el INCAT.
2: Sí.
1: El INCAT.
2: ¿Qué sería?
1: Es como el Inca, pero con una T. El Instituto Nacional de Cocineros Autopercibidos Talentosos. Extraordinario.
2: Raro donde metiste la T, pero bueno. Te olvidaste la P en algún lugar.
1: No, pero el autopercibido pensé que se escribía juntos y el Word me lo corrigió.
2: Está bien, está bien.
1: El Word me hizo que es separados.
2: Ahora sí.
1: Pero suena junto.
2: Ahora sí, está bien.
1: ¿Está bien?
2: Sí. Instituto Nacional de Cocineros Autopercibidos Talentosos.
1: Es como que el autopercibido lo considero una palabra.
2: Está bien, está muy bien.
1: En busca de información sobre el arte de cocinar.
2: Sí.
1: Y acá viene el momento de la comedia, ¿no?
2: A ver.
1: Mostramos que el programa es bueno. Nos contestó su presidente diciendo que no le rompamos los huevos.
2: Está muy bien.
1: Que siempre llevamos la discusión para el lado de los tomates.
2: Está muy bien.
1: Que él se rompe el lomo laburando para que nosotros lo critiquemos desde una radio sentados y frescos como una lechuga.
2: Aplauso.
1: Es el humor para toda la familia, ¿no? Ahora en un rato seguro hacemos un chiste del HIV, ¿no? Pero me gusta la parte para toda la familia.
2: Me gustó la respuesta de esta cámara.
1: Sí.
2: Me pareció la mejor de lo que va el año.
1: Sí, porque no nos faltaba el respeto, que pasa siempre cuando llamamos. Claro. Y contestaron como bien. O sea, te contestan eso con voz socarrón y vos decís, está bien.
2: Claro. Por más de que la respuesta sea negativa, vos decís, bueno, estuvo muy bien contestada.
1: Sí,
2: perdimos ante el mejor, chico.
1: Sí, me sentí cómodo. Pero solo el dueño de una asociación que no existe, el mejor muchacho.
2: Perdimos ante el mejor.
1: Bueno, yo creo que considerando la cantidad de muertos de hambre,
2: sí,
1: de perros. Hay, bueno, Juan se convirtió en un holograma.
2: Acaba de desaparecer. en vivo.
1: Bueno, me gusta este concepto del operador invisible.
2: Nos abandonó.
1: Que vos lo mirás, imagínate que esté ahí y que hable y no le veas.
2: Claro.
1: Entonces se escucha una voz que dice, acá estoy, y no está.
2: El operador enmascarado.
1: Me acordé como de la película El Hombre Invisible. El Hombre Sin Sombra.
2: El Hombre Sin Sombra.
1: Ahí está. Míralo.
2: Volvió.
1: Porque fue a cocinar, está cocinando.
2: Claro, se fue a cocinar.
1: Está haciendo unos huevos fritos y los dio vuelta. Se escucha el ruido y volvió. Bueno, vamos a escuchar el primer audio de los muertos de hambre de nuestros oyentes.
4: Una vez en el departamento, en casa, empieza a sonar la alarma de incendio. Agarramos el celular, grupo de WhatsApp del edificio estallado con preguntas: ¿qué pasa? ¿Qué sucede? Ah, ¿están todos bien? No sé qué. Nadie contesta, nadie dice si hay alguien en el tema. Empiezan de golpe a escucharse corrida y eso, la gente empieza a vaciar el edificio, obviamente se empiezan a desalojar.
1: Está muy bien narrado.
4: Yo con mi novia no habíamos arrancado porque suponíamos que podía hacer alguna boludez al principio. Y después, en un momento, una vecina se digna a escribir y avisa que estaba cocinando, creo que unas hamburguesas, si no me equivoco.
2: No.
4: Y había humo por toda la casa. Y como abrió las ventanas y no lograba que se vaya el humo, no tuvo mejor idea que abrir las puertas del departamento, lo cual el humo fue a todos los pasillos, y en los pasillos están todos los sensores de humo, y ahí se desató la locura.
1: Era Dorni.
4: Quedó como anécdota, por suerte no pasó nada, pero bueno, se llevaron todos un buen susto.
1: Bueno, esos son departamentos de gente pudiente.
2: Sí, que tiene este tipo de detectores.
1: Yo abro la puerta de un departamento donde vivo y de ninguna manera va a pasar esto. ¿Qué sensor?
2: Claro, que las cosas funcionen, partamos de la base.
1: Claro.
2: Que tengas algo en tu casa que funcione.
1: El sensor es cacho del cuarto que dice, cerrá la puerta, estúpido.
2: Claro.
1: ¿Cómo va a haber un sensor de disparate total? Bueno, los sectores pudieron.

0: Justo.
1: Sí.
0: Bueno, a ver, algunas cuestiones a comentar.
1: Sí.
0: Lo bien que está escrito este informe hoy.
1: A ver.
0: Siento como placer u obligación.
1: Mm.
0: La cocina puede ser un lugar de placer, aunque también una triste obligación. Esto me sonó a tema del día...
1: Ser o no ser, a Shakespeare.
0: No, me sonó a tema del día sexo con 30 años de matrimonio. ¿Es un placer o una obligación?
1: Claro.
0: Un día lo vamos a hacer.
1: No lo tenemos claro.
0: Qué lindo tema sería ese, porque el que manda se juega la vida.
1: Mira si está escuchando la señora.
0: 30 años de casado y manda el coso. ¿Es una obligación? Bueno, le agradecemos a Marisa González.
1: Claro.
0: Qué lindo.
1: Anda, fíjate que en este momento te están corriendo.
0: Me gustaría eso. Polémico, fuerte. Dato duro del INDEC.
1: Sí.
0: 32% de las personas que cocinan lo hacen porque vieron MasterChef.
1: Sí.
0: Se vieron 3 temporadas.
1: Sí.
0: 18% porque aman la cocina. Ya ahí llegamos al 50%.
1: Sí.
0: Mientras que el 50% restante lo hace solo para tener un tupper que va a llevar al laburo el día siguiente.
1: Claro.
0: A mí el número me parece de lo más realista que ha mostrado el INDEC en la última década.
1: Sí, sí, un INDEC pero que funciona, digamos.
0: Porque es verdad, el 50%, a ver, 5 de 10... Y no sé si nos quedamos cortos, hacen cocina por tupper.
1: Sí, sí, para no morir de hambre, como supervivencia.
0: Yo acá siempre hago el siguiente ejemplo.
1: Sí.
0: Si uno fuese millonario, ¿cocinaría? De ninguna manera.
1: Y yo creo que tendría capaz una persona que me cocine.
0: Yo tengo un chef.
1: Claro.
0: Tengo 2 chefs, tengo 3 chefs que van trabajando en 3 franjas horarias de 8 horas. ¿Por qué? Porque hay un chef, que yo millonario, yo lo tendría de 12 a 8 de la madrugada. Y si no me puedo dormir, 3 de la mañana...
1: Claro, apretás un botón.
0: No, le digo, Carlos, aprieto botón. Carlos, ¿quiere una hamburguesa con triple cheddar y bacon? Sí, cómo no.
1: ¿Vas a tener un chef para poner una hamburguesa con bacon?
0: Todo lo hace. Yo no importa
1: lo que quieras.
0: Lo que quiera hace.
1: Está bien.
0: Todo.
1: Vas a vivir en modo all inclusive.
0: Todo el tiempo.
1: Mira vos.
0: De hecho, también
1: y
0: le
1: también
0: tiro.
1: Tendrías que tener un personal trainer, porque si no...
0: Sí. Le digo, Carlos, destapa el inodoro.
1: Se va a llamar Carlos, ya sí. Sabemos. Bien.
0: El sereno Carlos, que es el que no ve nadie. Después de 8 de la mañana, 4 de la tarde, Christopher. Ya me vuelvo un tipo de plata. Sí, los de día que suenen bien. De noche, Carlos.
1: Claro. Está bien, está muy bien.
0: Yo, de verdad, yo no cocinaría nunca más.
1: No, sí. No, yo creo que tampoco. Igual ya no cocino, así que.
0: Pero si fuese millonario.
1: Si fuera millonaria, peor.
0: Si fuese millonario, los fusilos de cola, dice.
1: ¿Usted, señor Sánchez, cocina en su casa?
0: No, yo poco. Lo básico.
1: Para ¿cómo sobrevivís? ¿A vianda?
0: No, para el tupper. Yo cocino, pero fideos normales.
1: Normales.
0: Normal, todo normal. Y tengo la rotisería, es muy barata. La rotisería de Dios. La pizza de mozzarella grande, vale 11.000 pesos.
1: Pero ¿no te pasa que te cansas? Porque en realidad cuando uno pide comida o pide delivery, salvo que se pide unas viandas específicas, no. Siempre es más o menos lo mismo. Pizza, hamburguesa, lomito.
0: Yo podría comer la milanesa napolitana de la esquina y la pizza de la esquina hasta el fin de mis tiempos.
1: Mira vos.
0: Podría morir comiendo eso.
1: No, a mí llega un momento que ya me aburre. Yo necesito algo de olla, algo casero. No podría vivir a delivery, pero hay gente
0: y
1: que...
0: Y para eso está el colo.
1: Claro.
0: El hombre de la comida casi. Es importante, esto me gusta, mencionar que la crónica policial argentina tiene una enorme cantidad de casos de boludos que intentan cocinar para una cena romántica y terminan haciendo volar una cuadra entera por una fuga de gas al momento de prender el hornallo por distraerse y no controlar el horno, no, el fuego, quise poner.
1: Claro.
0: El fuego. Está haciendo unos sorrentinos y de repente se escucha ¡pum! Explotó.
1: A la mierda, sí. A mí me pasa en los dos sentidos. Primero que me cuelgo. Yo soy muy... Tengo la capacidad de concentrarme de un golden retriever. No me dura nada.
0: ¿De qué?
1: Estoy haciendo algo de un golden. El perro no. Golden. ¿Viste el perrito eso de los rubiecitos que son re tarados?
0: Sí.
1: Bueno. No me puedo concentrar en lo que hago, no me dura la concentración. Entonces yo me pongo, no sé, algo al fuego y me agarré el celu 2 segundos y me olvidé y se me quema todo y se da un desastre.
0: Complico.
1: Y además que no tengo paciencia, que es una muy mala combinación para cocinar.
0: Y la cocina, si porque necesitas como, hacer
1: dale,
0: una pizza que tiene que
1: levantar,
0: tiene que leudar
1: claro,
0: todo el verso de la levadura, que hay que esperar 1 hora y media.
1: No.
0: O mi vieja cuando hacía las tortas. Y decía, está prohibido abrirle el horno para ver porque se baja.
1: Claro.
0: Y yo digo, ¿cómo puede vivir una persona 1 hora sin saber cómo está quedando?
1: Claro.
0: Porque
1: bueno, ahora los hornos vienen con eso de vidrio.
0: Sí.
1: Para que puedas ver, calmar tu ansiedad, pero sin abrirlo.
0: ¿Tenés paciencia, Juan?
2: Sí. Es la clave.
0: Este es
2: la clave de la cocina.
1: ¿Viste? Yo te dije.
2: La paciencia.
0: Bueno.
1: Tenía cara. Lo porque veo... yo, por ejemplo, yo como no tengo paciencia.

0: Yo me quiero hacer, por ejemplo, un omelette, termino haciendo huevito revuelto. Porque cuando lo quise dar vuelta, lo destrocé. Quiero hacer una tortilla, termino haciendo un revuelto de verdura. Porque no lo puedo. No, no puedo. Es yo más fuerte
1: re,
0: que yo.
1: Lo re veo a Juan con un coso, con un delantal.
0: Súper.
1: Sí, con un delantal que dice Juan Chávez.
2: Me pongo a veces. Porque a las masas le mando, hago.
1: Pero vos sos un tipo clásico.
0: A las masas, me gusta.
1: Vos sos un tipo clásico, delantal color blanco-negro, nada de dibujito, no tenés un delantal de Winnie Pooh.
2: No, clásico.
0: Eso que te marcan los abdominales, ¿no?
2: No, eso no.
1: Habló de masas.
0: De masas, me gusta eso. Las masas de todo lo que hago es lo que menos me sale. Es como masas, así que, sí.
1: Es como que tiene categoría, viste que lo dijo muy soberbio, como hoy es tarde, hoy es noche de carnes, hoy es noche de masas, hoy es noche de dulces. Claro.
0: Un maridaje con un vino, un chardonnay, te salta así el chabón, ¿eh? Sorprende.
1: Que no llegue un audio de Loni diciendo que hace fideo con manteca, te hijo de puta, está vendiendo humo. Bueno, vamos a escuchar un segundo audio porque el hambre que hay es la posguerra, es Cracovia después de la guerra. A ver.
3: Hola Constanza, hola Iván. Respecto al tópico del día, bueno, a mí siempre me gustó cocinar, pero medio como que la pandemia me empujó a que pegue el salto
1: me gusta.
3: Me profundicé en las pastas, en los panes, en las pizzas.
1: Otro que habla en esos términos.
3: Y cocinar bien ayuda mucho a vincular, por no faltar el respeto y decir garchar.
1: No, un poco de respeto, chicos. Es un programa de radio, serio.
3: ¿Y qué más? Y también en reuniones de amigos, ser el que cocinas medio como que te pone en un punto relevante y siempre sos apreciado en cualquier grupo. Espero que tengan una linda tarde.
0: Me gusta
1: la doble dimensión, el escalafón de la amistad, como uno gana respeto.
0: Sí.
1: Como gana respeto el que cuando uno no tiene plata, el otro le dice, amigo, yo te pago y después me lo devolvés. El solidario, el Claudio María Domínguez.
0: Porque además se vuelve el infaltable, si lo pensás. Sí. Porque puede faltar, no sé, el que llega tarde, el que lleva el vino, pero no puede faltar el que hace la comida.
1: No, no puede faltar.
0: Entonces, si todos se pueden juntar y justo ese no, se pasa la juntada directamente.
1: Sí. El que hace la comida, el que compra la bebida, solo eso, y el que pone en la casa.
0: Ni siquiera, porque la bebida hoy la pedís por pedido ya, o sea, no. Falta el de la comida y se desmorona el plan.
1: ¿Cómo te gusta delegar?
0: Sí, sí.
1: Te está gustando delegar. Pero no
0: en cualquier momento, mirá.
1: Pero no en la contabilidad. Vos delegás en todo menos en la contabilidad.
0: Sí,
1: porque no confías.
0: Porque no confío. Porque no hacen las cosas como yo, querido. Hola, psicóloga.
1: Me gusta lo que dijo.
0: ¿Querés saber cómo le puse este audio?
1: ¿Cómo le pusiste?
0: Vincular gastronómico.
1: ¡Epa! Está como... no sé si es Stanislaw Bratchett o Costi Fernández. No, Costi Aguirre otra vez. La gente me cree que es broma, pero no. Ah, el día que vine acá, el miércoles, el cubano me dice, Tanner, usted es mi cómplice con tu compañera. Sí. Decí el nombre y apellido. Y Juan está de testigo, dije, Costi Aguirre.
0: Muy bien.
1: No, pero tardé 4 segundos. Dije, ay Dios, lo estoy pensando de vuelta. Hermoso momento.
0: No puedo creer.
1: El INDEC vuelve a aparecer.
0: ¿Qué nos dice el INDEC?
1: Con datos que están más duros que el abogado de Adorni cuando le dijo que salga a dar la explicación de sus bienes. Estaba pasado de frula.
0: Sí,
1: tenía un kilo y medio de cocaína dentro de la nariz. Por eso le dijo.
0: Claro.
1: Le dijo, así fue, le dijo, Manuel, anda al canal, Manuel, anda, defendete. Así le habló.
0: Es que no hay otra manera de decirle eso, si lo pensamos.
1: Estaba exaltado.
0: En su sano juicio no hay manera.
1: No hay. Bueno, a ver, el 77% de las personas que arrancan un curso de cocina diciendo que encontraron una vocación, abandonan a los 2 meses. Es verdad.
0: Claro, porque no es tan linda la cocina como parece. No. Mucha presión, mucho todo ya.
1: Sí, aparte este es el mismo que arranca teatro y al mes deja.
0: Claro.
1: O sea, es como, ay, sí, todo muy lindo.
0: Pero no es lo mismo un hobby que dedicarte a eso.
1: No, aparte vas al curso de chef y en un momento te dice, a ver, tenés que cocinar. Sí, no tengo ganas que me controlen, tiempo.
0: Una cosa es hacerlo para agasajar, relajado, en tu casa, con un vino, en pijama.
1: Acá no.
0: Claro.
1: Acá hay un gordo con una barba que se cree que es, que no sé, Donato, y te mira como diciendo, no me gustaron las texturas.
0: Claro.
1: Yo te estoy pagando, vos no te vas a la mierda.
0: Me parece que la guarnición fue un poco poca con relación al resto del plato.
1: ¿Contestarán así los de los cursos? ¿Serán así? Para mí se los come el personaje y hablan así.
0: Sí, para mí sí.
1: Porque
0: se ponen en esa de MasterChef.
1: Sí. O sea, si yo fuese chef y daría curso, sería muy soberbio, ¿sí? Como que mostraría, yo sé hacer la bondiola y vos no.
0: Claro.
1: Si no, ¿para qué sos, profesor?
0: Claro. Durísimo.
1: Bueno, excepto Juan, que es un tipo muy, muy, se lo ve muy... Se ve que Juan te explicaría con paciencia cómo hacerlo.
0: Sí.
1: Bueno, el 13% restante,
0: sí,
1: abandona mientras van en el auto al lugar.
0: Claro, ya gente de que pensarlo.
1: No llega. No, están yendo al curso y dicen, ¿pero qué? ¿Por qué me anoté? Si a mí no me gusta. Y se va a comer un pancho.
0: De una, sí, sí.
1: A Pancho Villa. Bueno, un apartado especial para el idiota que se confunde la sal con el azúcar.
0: ¿Vos decís que existe?
1: Sí, estos tipos existen. Arruinas.
0: ¿Sos vos?
1: No, yo no.
0: ¿Querés confesar?
1: No, porque yo no hago carne directamente.
0: Ah, ok.
1: Este idiota arruina 6 kilos de bife de chorizo que valieron $150,000. Los puso en una bandeja. Los metió en un papel. Ese, el papel el ese. ¿Cómo es?
0: En un separador.
1: En un separador o en el papel ese color gris. ¿Metálico? Sí. Lo mete en un papel metálico. Eso
0: no sabe ni cómo se llama.
1: No.
2: Papel aluminio, eso.
1: Eso, mira cómo sabe. ¿Por qué no te anda a cocinar unos ñoquis?
2: El papel gris.
0: El papel gris.
1: A este le tirás harina, dos vasos de agua y comemos sorrentino en media hora.
0: Me veo haciendo pastas, ¿eh? Ojo,
1: es
0: Juan,
1: genio,
0: ¿eh?
1: Este tipo.
0: Me gusta.
1: Lo ponen en ese papel de mierda, hacen todo el circo y después cuando llega, se dice, ¿cómo laburó una plaza? Dale, Mati. Corta. ¡Boludo, está dulce!
0: Dulce.
1: Estúpido, le pusiste azúcar en vez de sal.
0: Claro.
1: Hay gente que se equivoca el azúcar con la sal.
0: Yo no puedo creer.
1: Sí, te lo juro.
0: Me cuesta creerlo.
1: No, te lo juro. Sí,
0: puede
1: sí.
0: Ser.
1: Está documentado, hay gente que lo hace. Ahora, con lo que malgastás,
0: claro.
1: Producto, lo ruido.
0: Sí.
1: Porque pones.
0: Ojo, hay algunas carnes que así medio dulzonas quedan ricas. Por ejemplo, la carne de cerdo con miel queda espectacular.
1: Sí, pero este es un tarado.
0: Azúcar, pero bueno.
1: Pasa que el que sala carne, cuando le pone sal, le pone mucha. Si te equivocaste con azúcar, la cantidad de azúcar que le pones es un escándalo.
0: Y queda confitado el bife.
1: Claro, es almíbar.
0: Una costra le queda.
1: Claro, es una costra de loco que te pase eso, ¿no? Lo tiré. Y a Juan le gustó. Pensé que no le iba a gustar, pero le gustó. Vamos con otro audio, el tercero, porque el hambre que tienen nuestros oyentes me da asco. Así lo digo.
4: Voy a contar mi experiencia como pastelera profesional. Uh-huh. Y que eso no significa que a veces las cosas no puedan salir mal.
1: Ay, esa autocrítica me gusta.
4: Una vez un cliente me pidió un flan, algo bastante simple, sencillo. Lo hice la noche anterior, lo dejé descansar en la heladera. A la mañana siguiente me levanto y digo, bueno, lo voy a desmoldar a ver qué lindo que está mi flan. Cuando lo voy a desmoldar, se me cae, lo
0: no,
4: tiro al piso.
0: No.
4: Un hinchastre de pared, piso, azulejos, cocina.
1: Hermoso.
4: Lleno de caramelo. Un hinchastre terrible. Y nada, también preocupada porque el pedido se entregaba a las 7 de la tarde. Y mi flan estaba a la mañana en el piso.
1: Qué feo eso.
4: Entonces lo que hice fue, al mediodía preparé otro flan, muy jugada de tiempo. Y
1: ay, ¿cómo
0: no, aparte lleva tiempo?
4: Media hora antes de que venga el cliente, lo voy a desmoldar. Cuando lo voy a desmoldar,
0: ay, tengo miedo.
4: Lo rompo contra la bandeja,
0: no,
4: que se lo iba a entregar al cliente. No. De hecho, subí a las redes sociales ese video para que vean que también, primero, que es cierto, y segundo, que las cosas pueden salir mal.
1: Es doble tragedia.
4: Y
0: doble tragedia.
4: Nada, le mandé al cliente y le dije la verdad lo que me había pasado, porque ya no tenía tiempo de hacer otro.
0: Claro, no, media hora.
4: Además, si no, iba a ser el flan más caro de mi vida. Y le dije, mira, se me rompió, lo querés igual, si no, te devuelvo la plata, no hay problema. Me dijo que no había problema. Y bueno, cuando lo vino a buscar todo contento, además de entregarle un flan roto, le regalé un budín.
0: Ajá.
4: Bueno, esa es mi historia.
1: Me gustó muchísimo.
0: Me gusta porque pasa por todos los estadios sabidos y por haber.
1: Hay una doble tragedia.
0: Sí.
1: Hay una resiliencia por seguir pensando en el cliente.
0: Sí.
1: Hay un cliente con empatía.
0: Sí.
1: Y hay un premio a esa empatía.
0: Hay un resarcimiento porque le entregó un budín a cambio del error. Yo me imagino que el cliente debe haber pensado lo que pensaría cualquiera de nosotros.
1: Yo
0: que es igualmente el budín se deshace en el estómago, ¿no? Sí. Así que, ¿qué importa? Que
1: no quiero meterme en tu trabajo, pero sí, tengo un título para esto.
0: A ver.
1: porque hay mucha voluntad para seguir haciendo. Sí. Yo le pondría a puro huevo, porque el flan se hace con huevo.
0: Me gusta.
1: ¿Te gustó?
0: Yo igual había puesto otra.
1: Ponelo, que tenga doble título.
0: Ok.
1: A ver.
0: Para cerrar igual este audio, voy a decir que me gusta mucho porque uno que es un gil, que no sabe cocinar, que se manda cagadas, imagínate alguien que es profesional que le pasen estas cosas, imagínate uno que hace todo mal.
1: Y además lo cuenta, que, y sí, lo subió a redes.
0: Con resiliencia, aceptando el error, aprendiendo.
1: Ella es Stanislawa Watchflag de la cocina.
0: Sí.
1: Me encantó. ¿Qué nombre le pusiste?
0: Yo le había puesto que, bueno, si empezamos con una idea y después en el medio hubo que hacer otra cosa,
1: sí,
0: le puse hubo cambio de flanes.
1: Y creí que estaba metiéndome en su trabajo con algo bueno y me di cuenta por qué no me voy a meter más en su trabajo. ¿Vos te das cuenta, no?
0: Yo acepto sugerencias.
1: A pura huevo contra cambio de flanes. ¿Vos te das cuenta cómo me meó? Voy a decir algo. Eli acaba de decir lo siguiente, señores y señoras.
0: Decime que no acabas de llegar, Eli, te lo pido, por favor.
1: Es hermoso esto. Hola, recién llego a casa, ya los estoy escuchando. Aprobé anatomía, gente.
0: ¡Vamos! Un aplauso para él.
2: ¡Vamos! ¡Felicidades!
0: Genio. Acá la gente que viene y que escucha el programa aprueba los exámenes, ¿viste?
1: Es increíble. Aparte, para mí él empezó a estudiar anatomía para analizar el tipo de seres humanos que escuchan este programa.
0: Claro. Porque él no puede entender que nosotros seamos personas.
1: No lo puede entender.
0: Él piensa que somos nosotros una especie de eslabón perdido entre el Homo erectus y el Homo sapiens.
1: Me gusta el Homo erectus, me parece que suena bárbaro. ¿El Homo erectus, dijiste vos?
0: Homo erectus, así se llama.
1: Ahí se llama...
0: Sí, sí.
1: ¿Erectus?
0: Claro, porque es el mono cuando se empieza a enderezar, a tener la postura erguida y ya no en cuatro patas.
1: ¿Se llama Homo erectus, de verdad?
0: Homo erectus.
1: Ah, yo pensé que era un chiste que estaba erecto. Ah, se llama Homo erectus.
2: Ponete la ropa, Iván.
1: ¿Cómo?
2: Ponete la ropa, degenerado.
1: ¡Ahí está! ¡Ese es el Juan! Para vos, cubano, con vos no habla y mirá la cosa que dice acá.
0: ¿Será?
1: Mirá, mirá, está colorado, mirá. Sabe que el cubano lo va a matar. Bueno, me encantó lo que dijo.
0: Estuvo muy... Sí.
1: Che, Homo erectus no sabía, estoy sorprendido. Pero
0: búscame,
1: bueno.
0: Juancito, los tipos de homos de la evolución darwiniana.
1: Hermoso. A ver, ¿qué más?
0: Es importante mencionar que el que cocina muchas veces hace las compras. Claro, porque si vos vas a cocinar, ya tenés que tener todo.
1: Sí.
0: Porque si vos sos el que cocina y el que te trae, no sé, la harina para las masas de la pizza, te lo trae a las 10 de la noche, ¿sabes qué? Dejá. Entonces, si vos vas a cocinar, te asegurás de tener todo lo necesario,
1: eso,
0: ¿no?
1: Eso haría una psicópata como vos. Yo aceptaría que me lo traiga alguien. Yo soy un croto, sí.
0: Y depende si confío en la persona que tiene que traer eso, si llega temprano o no.
1: Es verdad.
0: Porque viste que hay gente que ya cae para la comida, para comer.
1: Sí, es verdad.
0: No está durante el proceso.
1: Es verdad.
0: Quiere tener todo controlado como un psicópata para que no haya ninguna contingencia.
1: Sí, es el famoso confiar en el proceso.
0: Confía en el proceso.
1: ¿La posición económica? Me gusta eso.
0: La posición económica incide mucho. El rico compra aceite de oliva, mientras que el pobre hace patito que te deja el colesterol como Willy antes de ser liberada.
1: Sí,
0: claro.
1: Yo utilizaba aceite de patito.
0: Mira, era bueno igual, ¿o no?
1: No, parecía bueno, pero no era.
0: Tenía mucha publicidad.
1: Tenía
0: eso
1: publicidad.
0: No significa que sea bueno.
1: No, se ponía negro rápido.
0: Claro.
1: Se ponía negro rápido.
0: Era aceite de tractor lo que te estaban dando vos, me parece.
1: Y pero viste que se quema. ¿Viste cuando en un momento el aceite pones a hacer una milanesa y te sale negro porque el aceite no sirve más?
0: Mira.
1: ¿No sabías eso? Ah, porque vos no comés.
0: Nunca
1: espíritu.
0: Llegué a, claro.
1: Ay, no comes, espíritu.
0: No,
1: Juan, ¿es verdad lo que dije? Cuando vos haces mucha milanesa, en un momento te das cuenta que el aceite no va más porque ya cuando pones la milanesa está quemando el pan. ¿Viste que decís?
0: ¿Pero cuántas milanesas hiciste? ¿5 kilos?
1: No, el aceite que vos pones en un coso sirve para un par de dos, tres usos ya después.
0: No sé si estoy tan de acuerdo. Capaz que lo pones muy caliente.
1: No, pero ¿para qué usas el aceite vos? Capaz que vos no lo usás para freír.
0: Puede ser.
1: Nada, si vos lo usás para la plancha, ¿sí? Te dura 100 años.
0: Eternidad.
1: No, te dura 500 años.
0: Está muy bien.
1: Voy
0: igual
1: a decir...
0: sí, es muy cierto esto. Porque el que tiene plata te compra todas cosas muy chic. Y después cuando hay que hacer las cuentas y dividir...
1: Sí. Bueno, chicos, compré, son $342,000.
0: Por cabeza.
1: Como hablamos de flan y después habló de budín,
0: sí,
1: el audio, no quiero dejar de decir el chiste, no puedo evitar, me iría a dormir mal si no dijese que a mí de chiquito, a mí toda la vida me dijeron budín de pan porque me hicieron para no tirar la leche. Quería decirlo, es un buen chiste, mira Juan, sí sabe que no, después lo pensó y se dio cuenta.
0: En realidad lo que no tiras es el pan, pero bueno, ponen que está bien.
1: ¿Cómo? Lo claro, hicieron para vos... no tirar la leche. Pero se entiende.
0: Absolutamente, demasiado gráfico.
1: Budín de pan porque lo hicieron para no tirar la leche. Es verdad, no se tira el pan. No, claro. Pero para que cierre el chiste y se la leche.
0: Claro, sí.
1: Claro. Es para llevarlo al obsceno, lo tenés que forzar. Vamos a escuchar. Sí. No, vamos a decir los tipos. En realidad, Coti, ajá, mientras yo filmo,
0: sí,
1: va a decir. Igual no. Ah, acá está Eddie. Vamos, Juan, Iván. Vos sos el Ciatlonopus Chadensis.
0: Tomá.
1: Porque sos el Chad.
0: Habría que googlear qué es eso que te mandó. Porque espero... ya está el Homo sapiens y Homo erectus llegó.
1: Después ya veo que ese era un mono pajero que se murió a los 10 días.
0: Salvo que me dé un Australopithecus, ya se sí. Me fue eso de mi.
1: Yo tengo miedo que me haya dicho un animal que murió haciéndose una paja. Un mono. Bueno, a ver. Tipos de persona en la cocina.
0: El primero es el neurótico posesivo.
1: Ay, ay, ay, ay, ay.
0: No deja que nadie entre en la cocina. Claro. Y se pone como loco si alguien se acerca, aunque sea 5 metros, claro.
1: ¿Qué te asoma con el pan acá, boludo? Te dice.
0: Sí. Es como que la cocina es mía, andate. Si yo necesito algo, te lo voy a pedir. Si no, te vas.
1: Es como un arquero, el arquero de fútbol que dice, el área chica es mía. Y a los defensores le dice, acá salgo yo.
0: Está muy bien.
1: De hecho, sale con el puño y te pega una trompada en el cuello.
0: Está muy bien.
1: Me gusta, buen tipo.
0: Siente que es el dueño del lugar y que nadie está capacitado. Esto es lo más importante. Que nadie está capacitado para entender su arte. Claro, pues la cocina es un arte.
1: ¡Ay, qué rico los ravioles! ¿Cómo se nota que sos ignorante? ¿No ves que son raviolones? Te dice.
0: Claro.
1: Es lo mismo en realidad, pero más grande.
0: Claro, no ves que son sorrentinos. Bueno, una masa con...
1: De hecho, te dice, qué ignorante
0: ¿qué
1: que sos.
0: Si es así o así o así.
1: Después te dice, por algo votás como votás. Es el sorete.
0: A este generalmente la comida le sale como el orto. Claro, alardea
1: sí.
0: Mucho.
1: Ay, sí.
0: Y después mucho ruido y pocas nueces.
1: No quiero que entre. Pablo, ¿puede ser que está quemado esto?
0: Sí. Pablo, ¿qué es ese olor?
1: Debería haber entrado, Pablo. Vamos a... Noté que... Veo que te reíste la vez pasada cuando lo dije. Noté que siento placer cuasi sexual cuando insulto a los oyentes.
0: Ajá.
1: Cuando digo que viene un audio y los trato de muerto de hambre, me da placer, lo voy a seguir haciendo hasta diciembre.
0: Bueno,
1: vamos a escuchar un nuevo audio de los muertos de hambre, de la hambruna mundial, de esos indigentes que nos escuchan. A ver.
5: Mi primera experiencia culinaria fue volviendo de luna de miel hace más de 40 años.
1: Epa, las bodas de plata son casi. Para
5: demostrar que sabía hacer berenjenas a la parmesana.
0: Uy, qué rico.
1: Upa. ¿Qué pasó? La berenjena se murió haciendo la berenjena. Se le fue la voz de lo rica que estaba.
5: Mi primera experiencia culinaria fue volviendo de luna de miel hace más de 40 años y queriendo demostrar que sabía hacer berenjenas a la parmesana. Como en ese tiempo no se podía googlear, pregunté a las tías de la familia, quienes me aconsejaron introducir las berenjenas en agua con abundante sal gruesa.
1: Me encanta cómo tiró la palabra abundante.
5: Hice tal cual me indicaron.
1: Me encantó.
5: Y a la hora de servirlas estaban espantosamente horribles.
1: Upa.
5: Amargas y saladas. Con el tiempo aprendí que el amargo de la berenjena se sacaba con sal fina, escurriéndola en un colador, y luego se enjuagaban para después proceder a usarlas. Síganme para más consejos culinarios.
1: Habla como una abogada.
6: Hola.
1: O sea, me encanta porque habla como una abogada.
0: Me gusta. Estuvo todo en el relato.
1: Narra de una manera que tengo ganas de escribir un libro solo para que lo lea ella.
0: Y igual es cierto lo que dice. Hace 40 años, claro, vos no tenés un TikTok que no sabes cómo hacer una berenjena, pero hoy buscás cómo hacer una berenjena y listo.
1: De hecho,
0: antes
1: sí.
0: tu TikTok eran tus tías.
1: Hace 40 años, esto es de verdad, hay abuelas que se morían sin dar la receta.
0: Claro.
1: Pero porque eran viejas hijas de puta.
0: Sí, sí.
1: Che,
0: sí.
1: Mamá, pero te vas a morir un día. No, yo la tortona la hago así. Y la vieja hija de puta se moría. Y quedaban todas las hijas, 5 hijas, sí, y sí. Ninguna sabía hacerlo como ella.
0: Y es casi épico, porque tú dices, ¿te acordás de esos guisos de la abuela? Sí, nunca sí. Quiso dar la receta a la
1: vieja hija de puta. Sí. ¿Qué claro. Vieja hija de puta?
0: Capaz que la mira le dejó de herencia 35 barcos, 42 terrenos, pero uno quería de herencia la receta del guiso de lenteja de la abuela.
1: Vieja y no zorra y sinvergüenza.
0: ¿Sabes que no sé cómo ponerle este audio?
1: A ver, habló de
0: matrimonio.
1: Matrimonio.
0: De berenjena, de tías.
1: Se metió consejeras. En un berenjenal.
0: Berenjena.
1: Estuvo bien, porque metí la palabra berenjena en berenjenal. ¿Conoces el dicho? ¿Se metió en un berenjenal?
0: No.
1: Ah, por eso no estás valorando el chiste. Cuando alguien viene haciendo algo y se le complica. Adorni. Adorni venía explicando y de repente se metió en un berenjenal.
0: Mira,
1: es que se metió en un quilombo.
0: Espectacular.
1: Entonces, como todo esto terminó
0: como
1: mal,
0: se quiso hacer la que sabía y no le salió.
1: Se metió en un berenjenal.
0: Muy bien.
1: Hablando de berenjenas. ¿Estuvo bien, Juan? ¿No? ¡Opa! Mira, me desafía porque sabe que el cubano ahora lo mira mal, entonces me quiere trasladar su trauma. Bueno, segundo tipo de persona en la cocina, me tienen que filmar porque soy muy bello.
0: Esperemos que Instagram lo suba en algún momento de la vida, ¿no?
1: Sí, porque... en 4 años, sí. Segundo tipo de persona en la cocina, el jefe sorete.
0: Sí.
1: Elige a una especie de asistente, que puede ser hermano, una pareja, el padre o la madre, y mientras cocina le da órdenes como si fuera un esclavo del año 1700.
0: Claro, es como si fuese su Juanita.
1: Claro, está ahí. ¿Y por qué es su Juanita?
0: Juanita, así se le decía a las... creo que era, no sé si no era del programa de Choli Berreteada. Es como la asistente.
1: Choli, me pongo a llorar. Pensé que era un
0: o la de Doña Petrona. Es así como la Juanita. La chica. Claro, capaz que ni siquiera se llama Juanita la Juanita.
1: Es como el Che Pibe.
0: Pero es como el Marcelito de Susana. Ay. ¿Entendés? Marcelito en realidad no se llamaba Marcelito. Capaz se llamaba Jorge.
1: Es verdad.
0: Pero ya era una entidad.
1: Me encanta. Cuando dijiste eso pensé que era un término que usaban en la provincia esa que no voy a nombrar al aire porque me están filmando. No existe. Si la comida le sale mal al jefecito este, le echa la culpa a esa persona.
0: Sí.
1: Pero si todo sale de 10, el mérito fue de él.
0: Claro.
1: ¿Qué hijo de puta este tipo en la cocina?
0: Porque dio las órdenes correctas.
1: Sí. Tipo de mierda, me cae como el culo este tipo.
0: Yo me quedo con la ejecución.
1: Sí, no me gusta el jefe sorete. Hasta ahora, a ver, yo cocino muy poco. No soy el neurótico posesivo porque como cocino poco, de hecho si entra alguien mejor para ayudarme.
0: Sí, sí.
1: Y el jefe sorete tampoco. Imagínate que apenas cocino voy a tener un asistente.
0: Claro.
1: Tan culo roto voy a hacer.
0: No
1: soy ninguno de los dos.
0: Por ahora yo tampoco.
1: A ver si... creo que tenemos algún mensaje escrito.
0: A ver.
1: Que mandaron a ustedes, mi cómplice.
0: Sí.
1: Que es nuestro Instagram.
0: Usted lo trajo en serio.
1: Puede ser, ¿no?
0: Sí, ahí lo busco. Teníamos, a ver, dice... Cuando tu mamá me dijo abrí la lata, tirar el jugo, picar el tomate y ponerlo en la olla. Yo hice todo tal cual me dijo. Cuando vino me dice, pero esto está seco, ¿le pusiste el jugo de la lata? Y le dice, vos me dijiste, tiralo, y yo lo tiré a la pileta, pero en la olla era, claro.
1: Ah.
0: Fue muy literal. El tiralo lo entendió tirarlo a la basura. No, tirarlo en la olla.
1: ¡Paparulón!
0: Claro, muy literal la gente.
1: Me gusta.
0: Después tenemos otro que dice, yo una vez hice una sopa y estaba tan apurada que me colgué y la colé. Me quedé sin sopa. O sea, se quedó con los fideitos solo.
1: Me gustó muchísimo eso. Hizo una sopa, estaba tan apurada. Pará, hizo una sopa con fideos.
0: Sí, sí, sí.
1: Estaba tan apurada que la coló rápido.
0: Claro, habrá pensado que eran, no sé, fideos solos.
1: Y lo
0: coló y se le fue la sopa.
1: O sea, terminó comiendo fideos, pero quería comer eso.
0: Claro. O sea, todo el caldo, todo eso que se estuvo preparando durante mucho, ¿lo tiró? Claro.
1: Es espectacular lo que hizo.
0: Una persona estaba muy acelerada, evidentemente, en su día a día.
1: Es espectacular lo que hizo. Lo coló y terminó comiendo fideos.
0: Claro. En vez de otra vez sopa, sería otra vez no sopa.
1: Otra vez no sopa. Es un buen título.
0: Un buen nombre.
1: Otra vez en tu mejor momento. De hecho, tiene que haber, no una sección, un programa entero destinado a esto. Vamos con el tercer tipo de cocinero. El genio absoluto. Gasta muy poca plata en los productos y cocina con un sabor que no lo logró ni un chef con 12 estrellas Michelin. Es un capo.
0: Claro.
1: A este tipo le das.
0: Ese nació para esto, pero no se le dio.
1: Le das un pañal con caca.
0: Sí.
1: Bicarbonato de sodio.
0: Sí.
1: Y arroz.
0: Sí.
1: Y te hace una paella.
0: Sí.
1: No te preguntes cómo. Y tiene rico gusto.
0: Sí.
1: La caca tiene buen gusto.
0: Sí, sí, sí.
1: Es un capo.
0: Es un don, casi te diría.
1: Un tipazo. Sí. La verdad, extraordinario. Aparte es humilde.
0: Sí.
1: Por lo que dan ganas de comer su comida y además de darle un abrazo.
0: Claro.
1: Sí, es como Juan. Juan sería este.
0: Claro.
1: El genio absoluto. Cocina con lo que tiene y encima es buen tipo.
0: Tengo un audio más, lo voy a reenviar.
1: Otro, pará, Juan, mandame otro audio de otro.
0: ¿Te lo reenvío directamente, Juan?
1: mandame otro audio de otro oyente en situación de calle.
6: ¿Cómo andan? ¿Todo bien? Bueno, mi historia con la cocina, porque no es una anécdota, desde muy chico, mi abuela y mi mamá, grandísimas cocineras las dos, yo ya a los 12 años me cocinaba para mí y para mi hermana, que cuando salía del colegio, yo la esperaba con la comida, y yo antes de irme al colegio a la tarde me preparaba la comida para mí. Así que bueno, me gusta mucho cocinar, me gusta la cocina para agasajar, para conquistar también puede ser.
1: ¡Epa!
6: Trabajé de mozo, o sea que también tengo la parte profesional de la comida.
1: ¡Eso!
6: Estuve trabajando 3 años de mozo y sé cómo se maneja dentro de una cocina profesional. Así que bueno, surtidito lo mío con la cocina, pero un gran tema para que toquen. Me imagino que van a haber anécdotas maravillosas.
1: ¿Cómo? Dio como un decálogo.
0: Claro.
1: O sea, es como que habló de todo.
0: Sí, sí, la evolución de la cocina desde que era chico hasta todo.
1: ¿Qué título?
0: Estoy pensándolo seriamente.
1: ¿El tema está cocinado? ¿Es un mal título?
0: El tema está cocinado.
1: ¡Epa! ¡Epa, Juan! Querías verme en el piso, atorrante, sinvergüenza. ¿Viste cómo resurgo?
0: Podría haber sido también como La vida a fuego lento.
1: Es verdad.
0: Desde que arrancó de chiquitito, cómo fue evolucionando, sí. El trabajo.
1: A fuego lento, una
0: crema. Me gusta.
1: Sí, poné doble nombre. Me gusta. A ver, ya tenemos entonces el jefe sorete que no somos, el neurótico posesivo no somos, el genio absoluto no somos. Tengo miedo que seamos el que viene.
0: Yo no sé si voy a esperar al otro, pero me parece que voy más con el genio absoluto. Pero no porque sea una genia absoluta, sino que yo tengo mucha capacidad.
1: Sí.
0: Lo que tenemos con mi novio es que él es muy buen cocinero, pero o sea, él planifica. Bueno, hoy vamos a comer, esta semana vamos a comer esto, entonces que voy a la verdulería y compro todo lo necesario para hacer eso.
1: Bien.
0: Yo soy al revés. Yo voy, agarro y en base a lo que miro, bueno, a ver qué tenemos. Fideos, tenemos esto, tenemos otro, podemos hacer la. Y me sale una receta, claro.
1: Coti Petrona.
0: Capaz que súper copada a partir de lo que
1: veo.
0: Muy
1: poco
0: recursos. O sea, es al revés, claro. Es como que yo me manejo mejor en el caos y él en el orden.
1: Pero acá dice, aparte es humilde, yo no estaba mostrando humildad.
0: Bueno. No, es verdad. Esa parte no.
1: Era media genia absoluta. Son la genita absolutita.
0: Bueno, ya soy media persona, tendría sentido que
1: sí,
0: también.
1: Sí, y era un cuartito de genita absoluta.
0: Está en la mitad del.
1: ¿No? Extraordinario. El peligro latente, yo creo que soy este.
0: A ver.
1: Es un irresponsable que entra a la cocina para poner en peligro la paz de la humanidad.
0: Oh.
1: Yo me siento.
0: Sí.
1: Cree que prendió el horno, pero no lo prendió y está prendiendo gas. Se olvida de sacar el agua hirviendo y mete todo lo que es metálico en el microondas.
0: Ah.
1: Soy yo. Levanto la mano, señores.
0: Sí, ¿sabes qué? Lo del microondas es
1: fuertísimo. ¿Sabes las veces que explotó una cuchara en mi microondas?
0: Me estás jodiendo.
1: Sí. ¡Pum! Se escucha. Sí.
0: Amigo, así empiezan los cómics de superhéroes. Sí. Una radiación gigante. ¿Haces así?
1: Soy el hombre cuchara. Soy el hombre cuchara. Bueno, a ver. Cuchara porque levanta pero no pincha. Es un lindo chiste.
0: Me gusta. Muy bien.
1: Bueno, sí. Su esperanza de vida es 28 años.
0: Mira.
1: Sí, generalmente en las tragedias se lleva 3-4 familiares. Claro, este es el boludo que mató a toda la familia.
0: Claro.
1: Este tipo voló.
0: Vos vivís solo, ¿no?
1: Yo vivo solo.
0: Por suerte,
1: pero
0: decir,
1: Chicha,
0: ¿no?
1: Puede volar por los aires.
0: Claro, pobre.
1: De hecho, si yo me olvidaba, a veces Chicha apagó la hornalla.
0: Chicha está entrenada para ir por detrás tuyo apagando las
1: hornallas. Saltaba y se colgaba con la mandíbula en el coche y decía ¡cac! ¡Tac!
0: A la mierda.
1: Qué lindo. Bueno, hermoso. A ver, acá Eddie.
0: Sí.
1: Eddie aporta información. Ya leímos toda la parte escrita, ¿no?
0: Claro.
1: Eddie pone, tengo una anécdota. El arte culinario de mi hermano Simón. Pone los fideos antes de que hierva el agua. 18 años tiene.
0: Hay un montón, vos sabés que hay un montón de debates al respecto de ciertos temas. Porque, por ejemplo, hoy leí también otro comentario que decía que hacían las salchichas en el paquete directamente.
1: Ah, eso lo escuché y me dijeron que queda bien.
0: Sí. Algunos esperan a que hierva el agua y después tiran la salchicha. Otros ya lo hacen con el agua directamente. Lo mismo con los huevos. Hay gente que pone los huevos cuando ya hierve el agua. Hay gente que ya la pone de antes.
1: Sí. Y hay gente que mezcla los huevos con la pera. ¡Sí! ¡Sí! No te hagas a que no lo escuchaste, Juan. Cochinón. Estuvo lindo, ¿no?
0: Estuvo bien.
1: Sí, estuvo bien. Bueno, vamos con otro audio, Juan. A ver qué hay. Otro basura muerto de hambre.
7: Atentos, el tema de hoy pero una vez, y lo tengo que contar porque si no, no lo puedo, no es un dato que llegue a mayores, y fue muy importante para mí, hacer una tarta embarazadora.
0: No.
7: La tarta embarazadora. Yo lo logré dos veces y tengo testigos, si esto quieren que lo continuamos, yo no tengo ningún problema de ampliar si es necesario. Hice una tarta de banana con dulce de leche, con el fin de que una persona, luego de comerla, quede embarazada, y la persona quedó embarazada y su hijo nació el mismo día, 11 de marzo, que nací yo. O sea, esa fue la primer situación. La segunda, vuelvo a hacer mi tarta embarazada, dar los resultados anteriores de éxito. La persona comió mi tarta y a los días nomás quedó preñada.
0: No.
7: Esto vos te acordás, Coti, porque vos de la segunda, creo que fuiste parte, porque sí, estabas de,
0: recuerdo,
7: era una compañera del trabajo y
0: 100% real.
7: Creo que vos fuiste parte, no recuerdo si estabas en nuestra área o no, pero el caso lo tenés presente. Sí. Así que bueno, después del arte culinario en sí, de lo que fue la tarta, la composición de la tarta, una tarta muy básica, una masita con unas bananitas, con un dulce de leche arriba, cremucha, y lo que sí, detalle no menor, tenía un dibujo, o sea, una decoración, que era el dibujo de un espermatozoide hecho con dulce de leche entrando a un óvulo. Esa era la decoración de la tarta. En ambas oportunidades hice la misma decoración, me tomé el trabajo con una manga, con dulce de leche, de hacer todo ese arte, y los resultados funcionaron. Dio el resultado esperado. Así que bueno, nada, dejo esto. Si quieren algún día ampliamos, estoy justo manejando, ahora complicado para explayarme, pero creo que es amerita que esto salga en una radio. En una radio es el mejor lugar para que esto se haga saber. Te tengo la poción para que la gente que está buscando y no queda, porque ese es el caso, la gente que busca y no queda, tarta embarazadora, listo, adentro.
1: Lo irónico es que se comieron la banana y quedaron embarazadas, ¿no?
0: Claro, generalmente, banana con dulce de leche.
1: Generalmente al comer la banana no hay embarazo, claro, pero en este caso pasó. Sí. Ya desde el punto de vista biológico es un
0: espectacular
1: misterio. Sí, y es tuvieron dos nenes que calculo que son Bananín y Bananón de bananas en pijama.
0: Seguramente.
1: Nene. Yo le pongo Bananín al nene.
0: Sí.
1: Imagínate.
0: Pero me gusta porque esto trasciende lo culinario, ¿me entendés? Porque era una tarta de banana, pero tenía poderes.
1: Sí.
0: O sea, va más allá, viste, que uno dice, ¿cuál es el ingrediente secreto? El amor. Ah, bueno, esto no, esto trasciende, esto tenía poderes.
1: Es una banana, que es una tarta con esperma dentro. Sí. Hay algo
0: medio raro, ¿no?
1: Es una tarta eyaculadora.
0: Claro.
1: Fuertísimo.
0: Me
1: esto.
0: Gusta.
1: Pero además es un servicio a la comunidad.
0: Sí.
1: Porque es como que, claro.
0: Es como, claro, sí, me gusta.
1: O sea, la gente que por ahí, ay, dame, quiero cuatro de esas. Cuatro hechizos, cuatro pendejos.
0: Toma.
1: Sería, ojo, hermoso que
0: hay que tener cuidado.
1: Sí, sería hermoso que a uno de los hijos realmente de esas, sí, personas le hayan dicho Bananín o Bananón en el colegio. Hubiese sido una anécdota completa.
0: Mira.
1: ¿Por qué Bananín en casa? Y porque nació justo cuando comió una.
0: Ojo, sale una anécdota preciosa.
1: ¿Qué nombre tiene esto?
0: Le puse King of the Bombo.
1: ¿Por qué? No sé inglés.
0: Cuando estás embarazada te dicen.
1: ¿Y King of?
0: Estás con el bombo. Como el rey del bombo.
1: ¡Ah!
0: La canción King of the Bongo. Este es el King of the Bongo.
1: Bien, me gusta. Y además va a ganar una docena del Rey del Fatay.
0: Claro, ¿qué más querés?
1: Cierra por todos lados. Bueno, a ver. Bueno, claramente yo soy el peligro latente, ¿eh? Sí. De los cuatro, sin dudas. Cosas que no tenés que hacer en la cocina.
0: A ver.
1: Dar por sentado que vas a salir vivo.
0: Claro.
1: O sea, la tasa de mortalidad: 9 de cada 10 personas que entran a una cocina se mueren.
0: Claro.
1: Solamente uno sale. Que es el cocinero del grupo.
0: Claro.
1: Porque es el único.
0: Y ese no se muere.
1: No, van cambiando.
0: Viven por siempre.
1: Van cambiando de casa, van muriendo y después termina comiendo solo. Porque es el único que quedó.
0: Pobre.
1: Otra cosa que no hay que hacer en la cocina: tener un número de delivery a mano. Ah, o si no, una cocina.
0: Si no pedís.
1: Sí.
0: Hoy en día con la aplicación de pedidos ya es muy.
1: Sí. Sí.
0: Te generan. Sí, sí, sí. Si lo
1: yo
0: tenés
1: no pido
0: ahí,
1: por eso.
0: No pedí.
1: Yo a mi rotisería pido por teléfono. Porque está en la esquina, ¿no? Eso no existe.
0: Claro.
1: Para mí.
0: Bueno, hola, pero si un día querés comer otra cosa diferente.
1: Yo no como otra cosa que no salga de ahí. Hacerte el cocinero minimalista de autor. Ah, porque perdés tus amigos.
0: Me cago de hambre.
1: Che, vamos a comer. Mira, acá traje un lomo grillado que está en versión Luigi. ¿Y qué es esto, hijo de puta?
0: O eso que te traen de cuatro sorrentinitos así,
1: claro,
0: chiquititos, que decís, dale, hijo de puta, meteme un plato hondo pero rebalsado,
1: claro,
0: de ravioles. ¿Qué es esta
1: está
0: mierda?
1: Está confitado el sorrentino, metételo en el culo,
0: claro,
1: confitado. Otra cosa que no hay que hacer es tener sexo sin protección en la cocina. No,
0: ajá,
1: tener sexo, sino no protegerse.
0: Ajá.
1: Porque la cocina, por es ejemplo, un lugar que hay gente que tiene sexo.
0: Claro.
1: Hay gente que está cocinando de espalda una persona, sí, y aparece la otra persona.
0: Bueno, pero vos pensás, si vos estás cocinando medio en paños menores, te salta un cacho de aceite, te salgo, te cagás quemando. Hacés la segunda parte de bolas de fuego.
1: Igual hay gente que simula que está cocinando, sí, para que venga la otra persona de atrás. Ah, diga, ¿estabas haciendo pasta? Sí. Ah, y este polvo de amasar.
0: ¿Y este video? Opa. Acá tengo la salsa.
1: ¿Le gusta lo chabacano? Yo dije, el palo de amasar hubo una sonrisa leve. Tiraste el fideo y mirá cómo se ríe. Es chabacano y es sucio. Es sucio y es chabacano.
0: ¿Sabes por qué? Porque él dijo que era bueno en las masas. Para mí le pasó. Para mí sí. Vino la novia y le dijo.
1: Es buena para las masas porque te da masa. Entrás a la cocina de Juan y te da masa. Ay. Bueno.
0: Yo iba a decir que organizamos para comer algo, pero mejor no.
1: No, que estás loco. Bueno, hay que elegir el mejor. La persona va a ganar una OCE. ¡Ay, otro audio! ¡Mándalo! ¡Mándalo!
8: Hola, gente, ¿cómo les va? Excelente programa, como siempre. Bueno, por la tonada ya me sacan que no soy de La Plata, ¿verdad? Bueno, soy de Catamarca.
1: ¡Uy, Dios mío, otro más!
8: La verdad que todos estos temas los retrotraen a uno a cuando no solucionábamos la vida con YouTube ni con TikTok. Y eso. Las cosas que nos decían, claro, que hagamos, las hacíamos directamente para la mierda. ¡Epa! Una anécdota cortita es que una vez me dijeron, para tirar a la salsa, tirarle el juguito a eso de tomate que viene en un tarrito, tirarle el juguito, picar los tomates y tirarlo adentro de la salsa. Yo hice eso con dos tarros. Viene al rato y me dice, pero esto está seco. Me dice, ¿qué hiciste con el jugo? Y lo que vos me dijiste, lo tiré. ¿Pero a dónde lo tiraste? Y a la pileta del baño. Bueno, problema. Cosas que hoy no pasarían. Pero la otra que les quiero decir es que hoy, así como hay team invierno y team verano y team helado y team chocolate, hoy se armó la discusión. La planchita de ravioli, ¿se separan o se los tiran todos juntos?
1: ¡Uy, lo que dijo este hombre!
8: Es ahí la cuestión, ¿no? Lindo tema para debatir.
1: ¡Uy, lo que dijo este hombre! Uy, lo que hizo este hombre, no tiene idea, acaba de tirar un cartucho de TNT arriba de la mesa.
0: Un debate profundo, porque habían quienes no lo separan y quienes lo separan uno por uno.
1: Lo corto uno por uno.
0: ¿Vos qué haces?
1: Uno por uno.
0: ¿Uno por uno?
1: Cada sorre... Va entrando uno por uno.
2: No, a la mitad para que entre en la olla, nada más.
0: Me gusta. Uno es por un uno. Intermedio, yo esa opción no la había
1: pará, considerado. No solo uno por uno, sino que además de separarlo uno por uno, a cada uno de esos le pongo un poquito de harina. Porque viste que en la plancha viene ya medio...
0: Medio secote.
1: Sí, no. Lo separo uno por uno y sí. Le actúo como un psicópata, en este caso como mira, vos. Y
0: nunca
1: le
0: me lo hubiera esperado.
1: Y a cada uno le pongo harina. Y después mira. Va uno por uno.
0: Claro.
1: Los voy tirando como una pileta.
0: Se armó un debate profundo porque nosotros lo decíamos... No, este nosotros, vos lo metés así en la plancha como viene y lo vas separando con la espumadera. A medida que se va mojando. Porque están muy secos todavía no. Cuando vienen en la plancha.
1: No estoy
0: pero acá Juan tiró un intermedio que tampoco me lo esperaba. Opa. Cortás a la mitad y ahí vas separando. Cuando ya está en el agua.
1: Uy, qué tema. ¿Vos qué haces?
0: Yo lo voy mojando así y a medida que se van humedeciendo y los voy sacando con la espumadera.
1: Vos haciendo como los que
0: asustan. Con el filo de la espumadera como que voy ahí.
1: Vos haces como los que asustan el pulpo. Que, viste que asustar el pulpo es lo meten y lo sacan. Ah, vos asustás la pasta.
0: Claro. Asusto el ravioli.
1: ¿Cómo la conocieron en el barrio? La que te asusta el ravioli. Bueno, sabía, extraordinario.
0: Es muy significativo pulpo. Sabiendo que
1: ¿cómo? Soy de Rosario. Pulpo, no, he visto MasterChef y ve que asustan el pulpo. Ah, no me da que haces pulpo.
2: No, no.
1: Me descompongo.
2: Vos te hacías el humilde y sabés.
1: No, no, pero yo lo vi. No, nunca claro, más. No, jamás en mi vida compré un pulpo.
0: Él no salió de la hamburguesa de. Pero, mirá que va a comer. ¿Comiste pulpo alguna vez?
1: Sí.
0: Mira, en el All Inclusive.
1: Sí.
0: Claro.
1: Asustar el pulpo, agarran el pulpo entero, vos le ves sí. La cabecita, todo. Y asustar el pulpo, se está el agua hirviendo, lo agarran de acá de la cabeza, lo ponen y es. Una vez lo sumergen, lo sacan. Tres veces. Se llama asustar el pulpo.
0: ¿A la tercera se asusta?
1: Ya está muerto hace 10 días el pulpo. Ah. Pero se asusta. No sé, asustar. ¿Mira? Es para que ablandarlo.
0: Mira vos.
1: Para más consejos, www.quieroSerCocinero. Bueno, vamos a elegir.
0: Sí.
1: A ver.
0: Va a estar muy peleado.
1: A ver, tirame. Difícil va a estar esto.
0: A ver, Eddie, ¿estás listo? Porque Eddie... me parece que Eddie no escuchó los primeros audios. ¿Listo?
1: El audio del gato diciendo que extrañaba. ¿Lo escuchaste?
0: No,
1: la semana pasada, sí, yo te lo mandé y me dijiste quién es. Y te dije, es el gato que dijo, estoy contento de Coti volver a decir extraordinario.
0: Bueno, tenemos el primer audio en la alerta de inútil culinario. El que se hizo unas hamburguesas y armó quilombo en todo el edificio.
1: Me gustó ese, sí.
0: Después tenemos el vinculiar gastronómico. Sí. El que nos hablaba de esta posición de que ser el que cocina en las juntadas hace que, nada, vínculos con amigos, parejas, coquetear.
1: ¿Vinculear? ¡Qué buen nombre, viejo!
0: Gastronómico.
1: ¡Qué bien que estás hoy!
0: Después tenemos el tercero, el de la amiga pastelera que hubo cambio de flanes a puro huevo.
1: Extraordinario. Cambio de flanes me parece increíble.
0: Me encantó. Sí, la verdad que sí. Él se metió en un berenjenal. Con las berenjenas a la parmesana que salieron mal, marieron sal.
1: Me gustó.
0: Marieron sal está bien, porque aparte le puso sal y le quedó mal. Sí. También podría haber sido.
1: Hermoso, sí.
0: Berenjena, mal de sal. El del tema que se está cocinando a fuego lento, esta historia que acompañó la comida durante todo el proceso de vida de una vida. Persona.
1: Sí.
0: Después tenemos la tarta embarazadora del King of the Bombo. Es una historia que trasciende ya la cocina.
1: Sí, no, es un disparate.
0: Y el último que tenemos es el de los ravioles divorciados. El dilema.
1: Qué lindo. Es muy difícil.
0: Está muy complicado. Difícil.
1: Qué complejo es. ¿Quién empieza, vos?
0: ¿Quieres empezar?
1: Juan. Votá, Juan. Está re difícil.
2: Yo voy por la pastelera.
0: Cambio de flanes. Tenemos a Juan. Yo creo que voy por la misma porque fue una historia que lo tiene todo. Resiliencia.
1: Es una muy buena historia.
0: Resolución.
1: Yo voy a votar.
0: Final feliz.
1: Yo, como soy un degenerado, sí. Voy a votar por la cosa embarazadora. Porque me parece extraordinario que te fecunde una tarta.
0: Es una experiencia de cocina del más allá.
1: Y Eddie debería estar mandando su audio.
0: Sí.
1: Debería estar más. Porque ahora que aprobó anatomía está soberbio.
0: Claro.
1: Ah, ya lo había mandado. Pido disculpas. A ver.
9: A mí la que más me gustó fue la de la torta embarazadora. Muy buena.
1: Uy, Dios mío, dos bolas. Puta madre que lo parió. Pará, no.
0: Hacemos.
1: No, acá es donde hicimos la otra vez. Alguno tiene que quebrantar y doblegar su voluntad.
0: Alguno tiene que ceder.
2: Iván, sí. ¿Vos no viste a los chicos nacidos o no?
1: No.
2: Y bueno.
0: No tenés pruebas.
1: Uy, qué bien que lo. Mirá
0: te,
1: cómo,
0: la re, te la remandó.
1: Mira cómo. No tengo pruebas.
0: Defiende la postura, me gusta. Yo acá voy a decir de que me parece que más allá que es muy linda la historia, que la que más se acerca a la consigna real es la del cambio de flanes.
1: ¡Me convenció!
0: La dejo.
1: ¡Me convenció! ¡Me doy vuelta! ¡Me doy
0: vuelta!
1: ¡Me doy vuelta
0: como un panqueque!
1: ¡Me doy vuelta como un panqueque!
0: ¿Un panqueque de pastelería?
1: Sí. Me doy vuelta, sí, seré el pato burri del programa. ¿Me gustó? Sí, tienes razón. Sí, está bien.
0: ¿Tenemos un ganador entonces?
1: Tenemos un ganador, una persona ha ganado, la chica, ¿no?
0: Sí.
1: Pastelería. Vamos a aplaudir a la pastelera. Y vamos, uy, qué pasado de tiempo que estamos. Pasa que el tema del día era muy bueno.
0: Sí.
1: Nos tuvimos que pasar de tiempo. Tengo un tema musical.
0: A ver.
1: Estoy muy original.
0: A ver.
1: Pisa conmigo, Alfredo Casero.
0: Muy bien, me parece espectacular.
1: Lo cocinaba y mientras cantaba esto y puteaba a Majul mientras amasaba la pizza. Vamos con Pisa conmigo de Alfredo Casero, iba a decir de Majul. Y después vamos a las publicidades y después viene el rincón nostálgico de los 90.

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1: Continuamos, amigos y amigas, en Ustedes Mi Cómplice, temporada 13. Una persona ganó una docena de Fatal Rey Fatay con el tema, sí, del día, que fue la cocina.
2: Estuvo muy peleado, hubo muchos audios.
1: Muchísimos audios.
2: Me encantó.
1: Y hoy llega, ya pasamos el separador,
2: sí,
1: ¿no?
2: Sí. Hermoso, me encanta escuchar esa musiquita de Mario Bros. Sí. Me conecta con...
1: Nostálgico de los 90.
2: Cosita.
1: ¡Ay, la puta madre! ¿Por
2: qué? Me encanta esta sección.
1: ¿Por qué? Yo nací en el 86, los 90. Jugaba. Bueno. Vamos a hablar de los juegos,
2: sí,
1: porque en los 90, que Juan no tiene ni idea de qué hablamos, porque era un intento de espermatozoide,
2: sí,
1: no, ni siquiera. ¿Vos qué naciste? ¿En el 2001?
2: ¡Ay,
1: wow, qué lindo momento chiquito naciste, Juancito!
2: Claro.
1: ¿Qué fecha?
3: Septiembre.
1: ¿Qué día?
2: Septiembre.
3: 25.
1: Ah, 3 días de diferencia conmigo, Juan.
2: Wow.
3: ¿En serio?
1: 22 de septiembre, papucho.
3: ¡Vamos!
1: ¡Somos Virgo los dos!
2: Bueno,
3: bueno,
2: igual más, igual.
1: No, vos sos de Libra. Ah, yo soy de Virgo por un día, con la historia de mi vida.
3: ¿Pero 22 sos vos?
1: Sí,
3: Virgo. ¿No cambia el 21?
1: No, Virgo el límite soy.
3: Ah.
1: Soy Virgo.
2: Está pasado de Virgo.
1: Soy Virgo por nada, te juro que por nada.
2: O sea, dentro de los Virgos es el más Virgo, ¿entendés? Yo no podría haberlo explicado mejor. El horóscopo lo hizo por mí.
1: Increíble. Bueno, en los 90,
2: sí,
1: había menos tecnología.
2: Claro.
1: Entonces se fomentaba la creatividad de los niños.
2: Sin duda.
1: El niño jugaba sin la necesidad de una máquina.
2: Claro.
1: Que le diga lo que tiene que hacer. No había ChatGPT que te invente un juego.
2: Claro, la imaginación surgía de ellos mismos, ¿no?
1: O sea, que al ChatGPT hoy le decís inventame un juego y te invente un juego, seguro.
2: Absolutamente. Claro. Yo, de hecho, conozco una persona que a los nenes, para contarles historias a la noche antes de ir a dormir,
1: no me digas, o
2: sea, le pide cuentos. Entonces le dice, por ejemplo, bueno, ¿qué cuento querés? De una nena que se llame así, que es princesa y que hace tal cosa. Y le pide al chat.
1: Nah, se terminó el mundo. Para mí se terminó el mundo. Qué triste. Tristísimo. Me acaba de decir algo que me duele.
2: ¿Te duele el corazón?
1: Un asco, un dolor. Bueno, vamos a hablar de juegos noventosos.
2: Sí.
1: Bueno, tenemos los clásicos.
2: Sí.
1: No nos vamos a detener tanto como la escondida, la rayuela o el matasapos.
2: Sí.
1: Porque
2: yo, ¿sabes que no sé qué es el matasapos?
1: Matasapos es con una pelota.
2: Sí.
1: Y matasapos con una pelota es el juego como que hay personas que se meten en el medio. Y si te tiran y te pegan de la cintura para abajo antes que la pelota pegue en el piso, te matan, te comieron una vida.
2: Ah, yo le decía de otra manera, pero no me acuerdo ahora cómo.
1: En Catamarca,
2: vos acordate,
1: cómo se
2: claro,
1: usaba.
2: Vos acordate, yo viví en Rosario y después en Catamarca. Y en los dos lugares tenían nombres muy diferentes.
1: El matagato en Rosario.
2: Matagato. Gato. Sí, puede
1: sí,
2: ser.
1: Cochino,
2: puede ser. No me puedo acordar cómo era el nombre de ese juego. Yo creo que le decíamos, viste, en Rosario le decíamos la popa en vez de decirle la mancha. No sé si en otros lugares se le dice así.
1: Hay que fusilarlo.
2: Entonces vos tenías dentro de la popa o dentro de la mancha, tenés los distintos tipos de mancha.
1: La popa le dicen a la mancha.
2: Claro.
1: Los monos se quedaron cortos. No tiene que quedar uno.
2: ¿Por qué será popa, no?
1: Que ver.
2: ¿Alguna vez escucharon, no? Estoy
1: la
2: loca.
1: Popa.
2: Estoy sola en esto. Estoy solísima.
1: En vez de decir viento en popa, ya dicen viento en mancha.
2: Puede ser.
1: Claro.
2: Puede ser.
1: ¿Qué lugar extraño?
2: Claro, pero poner, bueno, supongamos la mancha. Vos tenés distintos tipos de mancha. Pues está la mancha estatua, ponele,
1: sí,
2: que te tocaba,
1: sí,
2: y te quedas quieto.
1: Sí, sí, eso es real.
2: Y yo lo jugaba, ponele, como la mancha pelota, ponele.
1: Está bien, sí, lo conozco, la mancha pelota.
2: Claro.
1: ¿Hasta ahí?
2: Hasta ahí vamos.
1: Salvo
2: bien.
1: El nombre,
2: estamos. Salvo el nombre.
1: Sí.
2: Estamos hablando de lo mismo. Perfecto.
1: Pero, por ejemplo, escondida, sí, rayuela, mancha. Hasta ahí eso no nos vamos a detener porque no son específicos de los 90.
2: Pará, pero en la escondida, cuando vos ibas y engañabas al que te estaba buscando y tocabas la pared, ¿cómo decías?
1: Pica para todos, ¿era?
2: Claro, sí. En Rosario le decíamos pica.
1: Pica, sí, acá también.
2: Estamos todos de acuerdo, bien.
1: La escondida, la mancha, sí, y la rayuela y todo esto, lo jugaba mi abuela en 1914. No es de los 90.
2: Anterior.
1: No, es genérico. En toda época se jugó. Mi abuela jugaba la rayuela.
2: ¿Sí, seguirán jugando los niños esto?
1: No, ¿y vos decís que sí?
2: Yo no tengo muchos niños en mi día a día.
1: Puede ser.
3: A la bolita, todos juegan.
1: Mira,
3: yo tengo primitos y sí.
1: Mira, Juan es todo tradicional.
2: Claro.
1: De hecho, Juan tiene una boina y en este momento, mientras opera el programa, está esquilando una oveja.
3: Bueno, ahora están con las figuritas.
2: Patria y familia, claro.
3: Cambian figuritas.
1: ¿Te querés llevar un pullover? ¿Estás esquilando una oveja? Juan, te llevas un pullover del programa.
2: Patria y familia.
1: ¿Qué tipo tradicional? Juan, bueno, Juan es un alma, o sea, es un tipo joven, pero tiene 109 años.
2: Claro.
1: Vos lo escuchás hablar, es un tipo que tiene 6 divorcios y 5 divisiones de bienes.
2: Mata sapos. El piso es lava. ¿El piso es lava no es un poco más nuevo?
1: No, el piso es lava en los 90 se jugaba.
2: ¿Sí?
1: Sí. Ibas caminando, ¡ay, el piso es lava! ¡El piso es lava!
2: Claro, era, sí, era grandioso porque la, sí, las cosas que hacías eras capaz de, no sé, de dislocarte un hueso con tal de pegar un salto y...
1: No, este es bien noventoso, porque yo tenía 10 años, estaba en auge y en el, cuando yo tenía 10 años era 1996. Este es bien noventoso.
2: Me gusta.
1: El piso es lava.
2: También el de no pisar las uniones de las baldosas.
1: Eso era re del psicópata de TOC. Típico. ¿Ah, sí? Tuyo. Sí, soy... típico, pero típico.
2: Estoy sola de nuevo en
1: nunca
2: esta.
1: Nunca dudé que jugarías eso. Claro, típico.
2: Y lo que pasa es que yo tenía, siempre fui chiquita, incluso cuando era chiquita, era más chiquita.
1: Para vos cruzar, claro, una baldosa, mí... era Evita Mendoza.
2: Exacto. Entonces para mí mi pesito chiquito beneficiaba el juego. Por si fuera un boludo medio grandote, claro, de una sola patada capaz que pisaba 5 baldosas.
1: Es verdad. Qué cosa. Y después había un juego para mí que era más noventosos todavía, que no, sí, eran tan de antes. Por ejemplo, el tiburón en la pileta. La gente que está en la pileta y empieza, los nenes cuando están en la pileta, muchas veces yo hacía, me hacían la broma, los grandes, guarda que hay un tiburón.

0: ¡Loca! No veas que en Rosario había tiburones. Rosario es capaz de todo.
1: Puede ser, sí. Capaz que de ahí viene la cuestión.
0: Capaz que había tiburones. Sí. En el río, tiene un río ahí, ¿no?
1: Igual era fascinante porque vos jugabas al tiburón y vos realmente sentías que era un tiburón de verdad.
0: Obvio.
1: O sea, la imaginación de los niños vuela a nivel...
0: Y había uno que hacía con la manito el gesto de tiburón y empezaba a hacer... Chun, chun, chun, chun, chun. Y decía, ese es el tiburón.
1: Para vos, a vos te agarraba una adrenalina, una ansiedad, como si te estuviera persiguiendo un una orca de verdad.
0: Era un tarado y le pegabas una patada y le rompías la cabeza.
1: Sí. Pero los niños, viste, como que cuando juegan se meten mucho en el papel. Hasta hablan en neutro, ¿viste?
0: Sí, es verdad.
1: Es una cosa
0: porque
1: que...
0: miraban Nickelodeon, claro, de los 90,
1: sí,
0: justamente.
1: Sí, obviamente.
0: Esto jugaba mucho yo, el asesino sería el matando gente. O sea,
1: eso uno... a mí no me parece muy normal. Sí. No sé si...
0: Uno de los nenes es como una especie de escondida, pero es un asesino.
1: Sí.
0: Y corre a todos los demás, pero respeta la actitud de asesino. Primero que no corre, va caminando, como los asesinos.
1: Claro.
0: Y después todos van corriendo y él va con cara de malo y por ahí lleva en la mano un palo.
1: Claro.
0: Algo.
1: Algún objeto contundente que te hace darte cuenta que estás en un peligro real.
0: Me gustaba muchísimo jugar a asesino serial.
1: Claro, por eso es lo que decía recién. Es como que el niño se mete mucho en el papel de lo que está haciendo.
0: Muchísimo.
1: Es adorable.
0: Juancito, esto de los 90, ¿pero a qué jugabas vos de niño? Llega a decir la payana y me levanto y me voy.
2: A la payana. Nah, mentira.
0: Este es capaz.
1: Te quería que te vayas nada más en realidad.
0: Es capaz de haber jugado a la payana este tipo.
2: No, a la pelota, ponele, pero con cualquier cosa. Con una piedra, con una botella.
1: Me gusta, eso es re de niñito.
0: De los 90.
1: Sí.
0: Ay, no lo estaba anotado. En los 90, en el recreo, jugar a la pelota con la latita de Coca-Cola aplastándola. Sí. Eso jugaban.
1: Yo me acuerdo que en un momento, creo que también había sido en una época del mundial. Venía una botellita de Coca-Cola redondita, ¿se acuerdan?
0: Sí.
1: Vos no sé si te acordás, Juan. No, Juan está ahí dudando. Era una botella que ya venía redondita.
0: Sí.
1: Pero el problema es que tenía el pico.
0: Sí.
1: Y capaz que vos estabas jugando y en una de esas le metías un terrible pelotazo y justo le dabas a la parte de la tapita y te rompías el pie.
0: Claro.
1: Fractura expuesta tenía.
0: El tema es que la latita común, ¿viste? La latita común, aplastarla y jugar con eso, ¿jugaban?
1: Sí, recontra.
0: El tema es que el que atajaba la latita corta.
1: Claro.
0: Una lata, encima en modo ovni, era una bala.
1: No lo pobrecieron, pero viste que los niños no miden el pelo.
0: De hecho, Daniel Scioli...
1: Están todos cortados, pero siguen igual.
0: Claro, cuando Daniel Scioli pierde el brazo...
1: Sí, fue por eso.
0: Él lo pierde jugando con los chicos.
1: Claro, estaba atajando.
0: Le patean, él ataja y ahí se le vuela, pero cayó como un cuarto de mozzarella cuando lo cortás. ¡Tac!
1: Claro, a la
0: le
1: mierda.
0: Cayó el brazo entero.
1: Sí, sí. Económico para Daniel, dijeron, para la...
0: Chao, Daniel, siempre nos escucha.
1: En realidad pues dijeron lo del barco después como excusa para darle un poco más de estatus, pero fue por eso, todos sabemos.
0: Lo de la lancha.
1: Sí, sí. Además, me da gracia porque los nenes de los 90 le sacaban las pelotas, porque siempre pasaba que entre los nenes se ponían a jugar y sin querer le pegaban en la cara a la nena que estaba pasando por ahí o que estaba saltando la soga. Otro juego también muy de los 90, saltar la soga. Y le sacaban las pelotas y ellos creaban pelotas con otras cosas, como esto, con las latitas, con la botellita.
0: Con medias.
1: Sí. Han llevado media de los padres, varios pares, para hacerlo más, más frondoso, ¿no?
0: De hecho, los padres iban a la reunión de padres.
1: Y no tenían medias.
0: Iban descalzos.
1: Claro, estaban los mocasines y directamente el pie.
0: Por ahí asomaba
1: un champiñón. Se creó una moda.
0: Asomaba un champiñón, un espanto. Claro.
1: Sí, el olor a pata que había después cuando... De los dos, del niño jugador de fútbol con las medias.
0: Y los padres.
1: Tiene el olor a chivo típico de nene que corrió todo el recreo.
0: Sí.
1: Y del padre que obviamente, como se quedó sin media, estaba con el zapato así de goma.
0: Hermoso. El elástico.
1: Sí, el elástico.
0: No lo tenía anotado, pero me lo acordé.
1: Nunca fui buena para eso. Nunca.
0: El elástico... En realidad jugaba más las pibas que los pibes, pero a veces los pibes se ponían para ver de qué se trataba.
1: Sí.
0: El elástico no era completo. Requería, no sé, algo.
1: Lo hacían mal, igual los nenes.
0: Una destreza, una coordinación. La rayuela es que tirabas la rayuela tenía lo de tirar la piedrita. Había como algo simpático ahí. Había como un jueguito divertido.
1: Sí, me gusta.
0: Me gustaba este juego que era la. Yo lo llamé Misión Militar en Espacios Verdes.
1: Ajá.
0: Son los amigos del barrio, no de la escuela.
1: Uh-huh.
0: Que cuando jugaban los amigos del barrio iban a una plaza. En un momento alguno planteaba una especie de juego en la plaza donde, no sé, en el árbol aquel está el comando enemigo y van todos como si fueran soldados de guerra a matar a los del arbolito del otro, los de la casita del árbol. Era un comando en Espacio Verde.
1: Y siempre hay alguno de los pibitos que se destaca porque justo es él el que quiere ganar siempre. Y dice, no, porque yo justo en este comando tenía una tanqueta súper poderosa y siempre quiere ganar. Y no importa...

0: en lo que vos saques, él tenía algo mejor.
1: Es ese que terminó en la guerra de Afganistán, en Estados Unidos.
0: Definitivamente.
1: Lo llamaron por Sudaka y terminó muerto en Afganistán. Es ese.
0: Al final, tanto no te sirvió la target.
1: La casita del árbol, es re 90.
0: Me encanta. Siempre quise una casita del árbol. Yo nunca la logré.
1: Nunca la logré.
0: Todavía estoy de tiempo.
1: Vos, Juan, casita del árbol en la puta vida, ¿no? Yo tengo amigos que intentaron, pero no merece el título casita. Era como en una rama metían una madera, pero nadie vivía ahí.
0: Claro.
1: Pero hay gente que ha logrado una casita del árbol.
0: Esa gente es absolutamente millonaria.
1: Una casa.
0: Sí.
1: Por lo menos, no una casa, pero un cubículo. O sea, que puedan entrar dos personas adentro
0: de... Claro, ir a dormir ahí, tipo un campamento.
1: Como la casita del árbol de Bart.
0: Claro.
1: ¿Viste que él duerme ahí?
0: Sí, sí.
1: Y tiene como ese tirabuzón donde se tira. Es un sueño esa casa.
0: Sí. ¿Quién no soñó alguna vez con esa casita?
1: ¿Quién no
0: ¿Alguien soñó? Tuvo alguna vez una casita de esas?
1: Nunca.
0: Yo creo que no, ¿no? Por lo menos nadie de mi círculo.
1: Estoy muy contento porque esta sección, estos juegos, la gente que tiene, que vivió en los 90, está valorando estos juegos que en un momento quizás no los valoraba. Porque hoy los pendejos pelotudos están con el Candy Crush.
0: Hoy tienen todo.
1: Con el Candy Crush, con toda esa mierda.
0: Pero ponele, el otro día también había visto en Instagram una que hacía casitas, o sea, sí. Que era una arquitecta, no sé qué era. Hacía casitas específicamente de tipo del árbol.
1: Sí.
0: Con todo un diseño, todo. Y no sé, me acuerdo que decía cómo salía, no sé, por decirte algo, $20,000 la casita con todo. Y vos decís, ya es un montón, porque la ilusión del niño es estar en una caja de cuatro
1: Obviamente.
0: Paredes así toda destartalada y el resto es imaginación.
1: Aparte, no tengo para pagar
0: el
1: alquiler y le voy a gastar $20,000 en la casa del pendejo pelotudo este que desaprobó inglés.
0: Claro.
1: De ninguna manera.
0: Pendejo, olor a culo. Acá me están diciendo que el juego que vos decías al principio.
1: Sí.
0: Quemados, me dice que le dicen.
1: El matasapo le dicen el quemado.
0: Que, claro.
1: Bueno, no, pero acá también le decían el quemado.
0: Quemado.
1: O el Piti Álvarez también como reemplazo. Verdad.
0: El huevo podrido.
1: ¿Cuál era el huevo?
0: ¿Jugaste el huevo podrido?
1: Me acuerdo el nombre, pero no me acuerdo cómo era.
0: El huevo podrido se lo pone al distraído. El distraído, ¿no ve? Huevo podrido. Están todos en rondita.
1: Sí.
0: Había uno que tenía una pelota, que era el huevo podrido.
1: Sí, me gusta. Era parecido, tenía como una lógica similar al juego de la silla.
0: Claro, pero sin silla.
1: Pero sin silla.
0: Sí.
1: Igual el juego de la silla estaba bueno. Para mí ha generado una incertidumbre interesante.
0: Y yo creo que ese generó la competencia que después se desarrolló de adulto, ¿no?
1: Sí.
0: Porque había gente que lo daba todo.
1: De hecho, el que ganaba el juego de la silla es el que de grande estudió recursos humanos.
0: Claro.
1: Porque
0: para mí hubo para mucha gente que murió en el juego de la silla.
1: Obviamente.
0: La tasa de mortalidad era...
1: Cada vez iba sacando una silla.
0: Claro.
1: Era diabólico el juego.
0: Sí. La gente hacía lo que sea por sentarse en esa silla.
1: O sea, el tipo que después de niño y de grande se convirtió en gerente de recursos humanos, es el tipo que le va sacando la silla.
0: Claro. Ese no llegó a la silla.
1: Y la saca de grande.
0: Se la saca. Claro. ¿Entendés? Porque una cosa es que vos estés jugando al juego de la silla y no llegues, pero el peor perdedor es el que no llega y lo saca para que el otro no se siente.
1: Sí.
0: Eso es feo.
1: Envidia, basura,
0: mal perdedor.
1: Bueno, hemos terminado el nostálgico de los 90 porque tuvimos mucho tema del día.
0: Sí.
1: Entonces tenemos que dosificar el talento.
0: Sí, no se puede todo.
1: A ver, vamos a escuchar un tema musical.
0: Sí.
1: Del Cuarteto de Nos, que es una banda que sé que te gusta.
0: Sí, me encanta.
1: Que se llama Cuando Sea Grande.
0: Cuando sea grande.
1: Porque los chicos mientras jugaban.
0: Claro, iban pensando.
1: Iban pensando.
0: Sí.
1: Y además el videoclip son todos niños vestidos de grandes. Son grandes vestidos de niños. ¿Te lo viste el video este?
0: No lo vi.
1: Gran video. Vamos a escuchar Cuando Sea Grande y después vamos a poner un tema de Coyotes Rockabilly, una hermosa banda de rockabilly que toca este domingo. Yo los vi ir a ver.
0: Uh-huh.
1: Vamos a escuchar el tema A los Caminos y vamos a hablar con Jordan, que es el cantante y guitarrista de esa banda.
0: Impecable.

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0: Continuamos en Ustedes Mi Cómplice. Entrevista del día de la fecha.
1: Sí.
0: Un amigo de este programa. Creo que vamos a haber hablado 5 o 6 veces. Cada un anito, 2 anitos hablamos. Van a estar tocando el domingo. Me refiero a la banda Coyotes Rockabilly, que está sonando de fondo. Este domingo van a estar tocando a las 5 de la tarde. Arranca, ahora van a preguntar bien desde qué hora va la gente. En el playón de 17 y 71.
1: Sí.
0: Su cantante es Jordan y esta banda es Coyote. Jordan, querido, ¿cómo andás?
2: Hola, Iván, ¿cómo estás? Buenas tardes. Acá llegando a casa del ensayo a las corridas, disculpa.
0: No, por favor, por favor. ¿Cómo estuvo ese ensayo?
2: Estuvo buenísimo, bueno, puliendo cosas para el domingo. Todo, viste, como vos que estás en el ambiente musical también, sabes que el último ensayo siempre es, viste, ajustar pormenores y bueno, estar ahí renegando un poco.
0: A full, a full. Para decirle a la gente, a las 17 horas arrancan ustedes, ¿hay bandas antes? ¿Cómo es?
2: Bueno, cuento más o menos cómo viene el evento.
0: Dale.
2: El evento comienza a partir del mediodía, porque... ¿Se escucha bien?
0: Sí, sí, perfecto. ¿Vos?
2: No, ah, buenísimo. Sí, sí. Bueno, perfecto. Bueno, arranca a partir del mediodía en la Rambla de 17 y 71, donde es el estacionamiento de la estación provincial.
0: Sí.
2: Con un encuentro de motos clásicas que lo organiza la gente de AMAL, que es la Asociación de Motos Clásicas Platenses. Vale. Son todas motos del 80 para abajo. Uy, motos del 30 hay, por ejemplo. Así que bueno, va a haber una linda exposición de motos.
0: Qué lindo.
2: Y con la exposición de motos, después va a estar tocando una banda también de swing y jazz. Eso va a ser tipo 2, 3 de la tarde.
0: Sí.
2: Y después de esa banda vamos a estar cerrando el evento Coyotes aproximadamente a las 5 de la tarde. Sí. Van a estar los amigos de Yabu Swing, que son unos chicos que tienen una academia de baile también, así que van a estar ahí bailando un poco con la escuela. Bueno, va a ser un evento bien vintage y bueno, y para toda la familia bien
0: y divertido. Aparte, el lunes es feriado, domingo a la tarde. Te tomás una birra si sos medio choborro, te tomás unos mates y estás en el lugar exacto.
2: Tal cual, Iván. Va a haber food trucks con cerveceros, con stand de comidas, así que va a estar bien divertido el evento y va a estar para tarde temprano, ¿viste? Porque dicen que va a estar lindo el solcito, después va a refrescar un poco, pero bueno, hasta esa hora va a estar muy agradable para pasar el, como bien decís, que el otro día va a ser feriado, así que bueno.
0: Hermoso, hermoso. Jordan, querido, me acuerdo últimas entrevistas que tuvimos, en algún momento tuvieron algunos cambios en la formación. Me acuerdo que la última vez que hablamos estaba buscando baterista. Bueno, ahora, ¿cómo fue esa búsqueda? ¿Cómo están hoy con la formación?
2: Bueno, el baterista que tenemos actualmente, sí, como bien decís, hace ya, bueno, de esa vez que hablamos, que fue una de las primeras veces que estaba tocando en Coyotes. Venía de otras formaciones él, un chico que es de Salta, mira, vive en Buenos Aires pero es de salteño. ¿Eh? Así que él ahora ya va a ser 2 años casi que está tocando con nosotros.
0: Qué bueno.
2: Guiro Rosales, bueno, no sé si estará escuchando el programa en este momento porque justo se estaba volviendo a Capital, capaz que lo está escuchando en el auto. Guiro Rosales ya hace 2 años que está tocando. Bueno, después incorporamos a Fernando de la Vega en la guitarra acústica.
0: Qué lindo.
2: Creo que también habíamos hablado de esa incorporación en aquel momento.
0: Sí, sí.
2: ¿Ser?
0: Sí, sí,
2: habíamos. Bueno,
0: sí.
2: Y para este evento en especial, lo tenemos a Rodrigo Baigorria en la armónica para los temas que son más country y para los temas que tienen más swing, lo tenemos a Miguel Rodríguez en el saxofón, un saxofonista reconocido platense.
0: Apa.
2: Que ha tocado en muchísimas bandas. Del estilo de gypsy jazz y bueno, y swing, bueno, va a estar tocando también con nosotros.
0: Me imagino, infaltable contrabajo, si no yo no me acerco.
2: No, Leo Santillán, bueno, el contrabajista formador y con el que armamos las canciones, bueno, él está así siempre firme ahí con el contra, y bueno, sí. Yo en la guitarra, así que bueno, vamos a hacer 6 en un momento en escena.
0: Yo que los vi varias veces, nunca los vi con tanta... Yo los vi a ver y va a ser la primera vez que los veo así con estos músicos extra. Va a estar interesante.
2: Sí, vos sabés que le da un sonido... A mí me aburre un poco que en las bandas, porque la guitarra sea siempre la que tiene la parte de las melodías, es como que me cansa un poco. Entonces siempre estoy tratando de meter un piano, otro instrumento para que tenga solos, ¿viste? Para que los solos maticen de otra manera o le den otro color a las canciones. Me aburre un poco siempre el sonido tan monótono. Claro. Debe ser porque ya hace 15 años que tocamos como 10 años trío y bueno, y me aburrí un poco de ese sonido, ¿viste? Hay que innovar un poco siempre. Entonces, Total. Bueno, cuando se presenta la oportunidad de poder sumar a un músico que le dé un poco más de, que le dé otros colores a las canciones para sacarlos de la monotonía de la guitarra, y bueno, siempre son bienvenidos y bueno, siempre se vienen con muy buena predisposición, ¿viste? Se aprenden las canciones y son unos amigos de muchos años también.
0: Linda novedad, ahí te pregunta Coti.
1: Jordan, vos nos hablabas recién de esto, como de tratar de innovar dentro de lo que hacen ustedes, y a mí me parece que en eventos como estos que tienen el domingo, que por ahí, más allá de que ustedes con todos los años que hacen que están, seguramente ya tengan a su público, pero en eventos como estos del domingo, que por ahí va a ser como más familiar, que vas a poder llegar a gente que por ahí no nos conoce tanto, me llama la atención esto que por ahí el rockabilly en Argentina no es un género musical de los más escuchados, y quería saber cómo percibís vos desde el escenario a la gente, porque es un ritmo que es súper amigable, que es súper entretenido. ¿Cómo sentís vos esa sorpresa o cómo sentís que es lo que le llega a la gente cuando los ven por primera vez y dicen, ah, mira qué copado que está esto?
2: Bueno, es genial la pregunta que me haces, porque bueno, me llevas a comentarte que si bien nosotros hacemos rockabilly, no somos de los más tradicionales en el rockabilly, aunque claro, el que nos escucha por primera vez le vamos a parecer una banda súper de los 50. Uh-huh. Tenemos muchas cosas que no son propias del género. La gente, como bien lo decís, lo toma súper como si fuese un ritmo que escuchó toda la vida, ¿viste? Mira. Porque ¿quién no escuchó Tus Viejos o quién no escuchó un tema de Chuck Berry o de Jerry Lee Lewis en su casa? Uh-huh. Que son justamente los temas que tenemos para que la gente reconozca de dónde proviene lo que estamos haciendo, ¿no?
0: Total, total.
2: Y bueno, y además de eso, preparamos para esta ocasión, en especial, un tema de Virus, bueno, que una banda que está muy lejos de ser rockabilly, pero bueno, que tiene una impronta con un sonido muy moderno. Entonces, bueno, nada, lo pasamos al estilo nuestro, también para que la gente pueda disfrutar de temas que conoce, porque en su mayoría los temas que hacemos son propios o temas clásicos del rockabilly americano de los 50. Entonces, bueno, vamos a hacer un tema de Virus y algún otro temita más ahí que son un poquito más más populares o por ahí más escuchados en cualquier radio de hoy en día.
1: Estábamos echando ahí
2: de FM, así que bueno, nada.
0: Están llenos de novedades, me gusta. Más integrantes, estos temas, estos yo tampoco los sabía. Estaba buenísimo que se vaya abriendo para sorprender a la gente, y el que no los vio nunca, está bueno para el que yo que los vi varias veces, va a ser como un show diferente porque no conozco la interacción esta con músicos nuevos, y encima algunos temas nuevos como esto de Virus, me parece súper interesante.
2: Tal cual, Iván, ese es un desafío para nosotros, y además consideramos que bueno, nos han dado buenos resultados los covers, ¿viste? Y no habíamos metido nunca un cover tan popular como este, porque siempre hacemos los de Elvis o de Johnny Cash, digamos, ¿no?
0: Claro.
2: Y sabemos que los covers son los que donde la gente se siente identificada, ¿verdad? Porque con los temas de Coyote, bueno, muchos los escuchan por primera vez. Tenemos un montón de gente que va y los baila y ya los tiene súper conocidos, pero como te estaba diciendo tu compañera, hay gente que nos va a ver por primera vez en ese lugar, ¿no? Entonces, bueno, nada, vamos a tratar de que esa gente también pueda disfrutar de nuestro espectáculo.
0: Con el que voy el domingo, con el Rafa, que le mando un saludo, es el que te dije que un día los vio en Pura Vida. Y
2: tu amigo ajedrecista.
0: Exactamente, el amigo ajedrecista los vio en Pura Vida. Me dijo, che, en Instagram, ¿vos los conocés a Coyote? Le digo, sí, yo los conocí tocando una vez, qué sé yo. Y ya es fanático del tema A los Caminos. Así que cuando los vea en vivo se va a saber la letra y nunca los vio. Eso es genial.
2: Bueno, me alegro muchísimo que se agregue gente, que vaya gente nada, que se aprenda las canciones y que también nuestros temas lo hayan conmovido un poquitito, aunque sea.
0: Leyendo un poquito de rockabilly acá en Argentina para armar la entrevista, me puse a escuchar Casanovas y Pelvis. Me puse a escuchar, claro. Me escuché 3-4 temas de cada uno y digo, le voy a preguntar a Jordan, bueno, leí que son bandas que están hace mucho, ¿qué onda? ¿Cómo te han influenciado?
2: Bueno, mucho más Casanovas, porque Flavio Casanova, el cantante sí. Y fundador de esa banda, es platense, por lo cual cuando llegué a la ciudad de La Plata fue una de las... No Casanovas, porque Casanovas dejó de existir en principios de los 90. Mira. Pero él tuvo otras formaciones y bueno, yo lo conocía por su banda pionera, ¿verdad? Sí. Así que cuando nosotros formamos Coyotes hace muchos años, lo invitamos a Flavio a varios de nuestros espectáculos, que es el cantante de Casanovas, que le mando un saludo si nos llega a estar escuchando, porque bueno, hemos compartido varios espectáculos, varios escenarios. De hecho, el tema A los Caminos, creo que fue el tema que pusiste, Iván, en la introducción de la entrevista.
0: Sí, ese, sí,
2: A los Caminos. Estaba A los Caminos. Bueno, ese tema lo grabó el hijo de Flavio, en la batería. Mira. Es baterista, un gran baterista, Jerónimo. Mira. También le mando un gran abrazo y bueno, y siempre agradecido, porque en ese disco, que se llama A los Caminos justamente, participó Flavio Casanova en la grabación y Jerónimo, que es su hijo, fue el baterista de todos los temas.
1: Jordan, y para la gente que está escuchando en este momento, que justo no tenía ningún plan para el domingo y dice, ah, mira qué copado este, ¿cómo pueden ir entrando en Clima? ¿Están en Spotify, en YouTube? ¿Dónde los pueden encontrar? ¿En redes?
0: ¿Entradas? ¿Hay entradas? ¿No hay? ¿Cómo es eso también?
2: Bueno, en un principio, si nos agregan como Coyotes Rockabilly en Facebook o Instagram, más Instagram, en este momento es lo que más estamos usando para difusión, Coyotes Rockabilly se agrega, no necesita que lo aceptemos ni nada, puede ver nuestro contenido libremente. En YouTube tenemos la página que se llama Jordán Impala, que bueno, todavía no le pusimos Coyotes Rockabilly porque es mía esa. Y ahí están todos los videoclips, que son unos videitos que hemos hecho con mucho esfuerzo acá con los chicos de la Facultad de Bellas Artes. Bueno, con eso pueden ir introduciéndose a lo que van a escuchar el próximo domingo. Y bueno, respondiendo a lo que decía Iván, es entrada libre y gratuita. El espectáculo es a la gorra, para un aporte que quieran hacerle a los artistas que vamos a estar participando. Pero bueno, si quieren ir a chusmear, a ver si les gusta o no les gusta, si quieren comer algo o escuchar música, yo les aseguro que van a pasar una hermosa tarde en familia.
0: Atado un poco a lo que decía Coti al principio, de que bueno, que lo hemos hablado con vos muchas veces. Bueno, de hecho yo tocaba en una banda de country y siempre hablábamos de eso con Jordan. Che, estábamos, viste, como que qué jodido que es, o sea, el tema del público. Yo te quiero preguntar, cuando surge alguna banda nueva de rockabilly, ¿son músicos, digamos, son tipos con experiencia en el género que deciden armar una banda, porque por ahí venían de bandas distintas y se juntan? ¿O conoces algún caso de pibes jóvenes que empiecen a curtir el palo y digas, armar una banda de rockabilly? ¿Qué dinámica conoces vos?
2: Y en un momento se hacían unos festivales en Buenos Aires que estimulaban muchísimo a esto, a lo que decís, a que los muchachos jóvenes iban a ese festival, sí. Y tocaban 5 o 6 bandas por noche, y se hacía una vez por mes en Palermo, y iba muchísima gente de todos los palos, aunque sea a chusmear, a ver qué onda la fiesta rockabilly, ¿viste? Porque era como una novedad. Total. Estoy hablando hace unos 15 o 20 años. Nosotros recién arrancamos. Y vos sabés que a partir de ahí empezamos a ver que surgieron un montón de bandas de chicos de 20 años. Quiero decir que yo estoy cerca de los 50, bueno. Así que aparecieron más de chicos de 20 años, bueno, y fue bastante sorprendente para nosotros, ¿no? Porque yo pensaba que la juventud o los chicos de menos de 30, la gente de menos 30, no escuchaba esta onda. Y se ve que sí, y surgieron un montón de bandas. Lo que sucedió que al no haber un circuito, o al ser bandas que no fueron convocadas para, porque no entran ni en los recitales de rock, ni en los recitales de jazz, ni en los recitales de blues. O sea, si vos armas una banda de rockabilly, tenés un circuito que nosotros no sé cómo estamos acá tan metidos en esto todavía. pero somos uno de los pocos que te puedo decir que hemos perdurado en el tiempo. Después esas bandas de chicos han desaparecido por completo, porque como te digo, estos festivales se dejaron de hacer. Claro. Porque bueno, hay unas movidas internas entre los músicos, terminaron hundiendo ese festival. Viste lo que pasa cuando empiezan a pedir plata y el festival se termina. Nos quedamos todos mirando, bueno. Y bueno, a raíz de que no hubo continuidad con eso, los chicos que empezaron a vender los contrabajos y todo, chao, y se terminó el circuito, o sea, se terminó la producción de músicos jóvenes para este estilo musical.
0: Claro. Contanos, Jordan, bueno, estamos hablando con Jordan, cantante y guitarrista de Coyotes, Rockabilly. Contanos próximos pasos de la banda, idea de grabar algo, presentaciones en vivo, ¿tiene la idea de lo que queda del año tocar mucho o cada tanto? ¿Cómo viene?
2: Bueno, estamos ensayando bastante, como te digo, con la incorporación del saxo y la armónica. Bueno, la armónica es más un invitado, pero el saxo va a ser un sonido estable que va a estar en la banda la mayoría de las canciones. La idea también es sumar un pianista. Grabar, sí, como bien decís, estábamos por meternos a grabar tipo un en vivo en una sala de ensayo, como para tener un material audiovisual más de lo que estamos haciendo nuevo, y una tipo live session. ¿Viste?
0: Bueno, qué bueno, sí, está buenísimo eso.
2: Para el que no conoce, bueno, es como un ensayo en vivo, pero bien logrado y bien mezclado. Y además, bueno, ahora estamos en junio. En agosto es el segundo encuentro de tatuadores nacional en Berisso.
0: Sí.
2: Y bueno, y vamos a estar siendo parte de ese encuentro, que es un encuentro que el año pasado se hizo acá en el Club Villa Paula de Berisso. Y este año lo van a hacer en el gimnasio municipal, porque no entraban los tatuadores. Mira. Hubo tatuadores de todo el país. Sí, decime.
0: Qué bueno.
2: ¿Lo tenemos? Se cortó.
0: Ahí te escuchamos.
2: Ah, ahí está.
0: ¡Lo hemos perdido! ¡Maldita sea!
2: Ah, no. Pues pensé que me habían preguntado algo.
0: No.
2: Ese encuentro que este año se hace acá en el gimnasio municipal, creo que va a ser el 13 de agosto, o 12 y 13. Es sábado y domingo, igual lo vamos a informar por redes sociales, sí. Y va a haber una buena difusión del evento. Van a tocar varias bandas cada día, van a ser dos días, y va a ser en el gimnasio municipal, donde van a estar todos los tatuadores. El año pasado hubo más de 50 tatuadores ahí.
0: Uy, Dios mío.
2: Y este año se ve que va a haber más tatuadores, porque no. Buscaron un lugar más grande. Y va a haber un lindo escenario afuera, con un buen sonido, también con food trucks, viste que ahora se usa mucho eso, así la gente puede instalarse directamente en el lugar y pasar una tarde, claro. Mira, sin poner un peso, y vas y te divertís y haces cosas lindas, y además te vas empapando un poco de esta cultura que está buenísima.
0: Planazo. Bueno, lo recordamos a la gente que Coyotes, Rockabilly, gran banda, se las recontra recomendamos, van a estar tocando este domingo a las... como dijo, desde las 2, 3 de la tarde vayan a comer algo, a las 5 van a estar tocando ellos en el playón de 17 y 71. Bueno, ahí estaremos, Jordan, querido, siempre un placer, a mí sabés que me encanta la banda, así que ahora que me dijiste con los instrumentos nuevos, los temas de Virus, va, ganas de ir a full, nos vamos a ver ahí.
2: Bueno, los espero y muchísimas gracias como siempre por el espacio y por difundir estos estilos que tampoco se conocen, así que nada, les mando un abrazo y los espero el domingo 14 a las 2, 3 de la tarde, estaremos por ahí.
0: Dale, gracias, Jordan, un abrazo
2: gigante.
0: Gracias
2: a ustedes.
0: Nos vemos.
2: Abrazo.
1: Bueno, muy bien, me parece un plan eso.
0: Yo iba a ir, voy a ir, pero ahora cuando yo iba a ir a tomar mate, ahora me enteré que hay comida y chupí, se suspende el mate.
1: Claro.
0: A mi amigo le digo, si vos querés tomar mate.
1: No, pero podés arrancar tomando mate tempranito.
0: Pasa que yo
1: me
0: voy a ir a las 2 ya muerto de hambre,
1: claro.
0: como un caballo, tomo, y después cuando empieza los coyotes a las 5 ya estoy tomando mate.
1: Ya estás de vuelta.
0: Y quizás hay uno que vende facturas.
1: Seguramente, sí, seguramente.
0: Ya está el plan hecho.
1: Me gusta, me encanta. Planazo. Aparte que va a haber solcito, sol que no vemos hace como 2 semanas en esta ciudad. Hoy salió un poquito.
0: Y el lunes es feriado, así que te puedes emborrachar.
1: Claro.
0: Es hermoso. Y te voy a decir algo increíble para cerrar.
1: A ver.
0: Hoy es 12 de junio,
1: sí.
0: ¿Qué es mañana?
1: 13 de junio.
0: Y vamos a escuchar un tema de Coyote Recoveli titulado El 13.
1: Ah.
0: ¡Oh! ¡Qué bien que estoy!
1: Estás muy bien.
0: Cuando uno está bien, está bien. Ya Juan no responde estímulos. Juan mira como diciendo, decí lo último de que me quiere ir a la mierda.
1: Por favor, me faltan 5 minutos, déjeme a la mierda.
0: Tengo que estudiar para rendir mañana, pedazo de estúpido.
1: Yo tengo que escuchar este tarado.
0: Bueno, hemos tenido tema del día.
1: Sí.
0: Una persona de lo fatal.
1: Sí.
0: Estuvimos nostálgicos de los 90 con juegos no tecnológicos.
1: Lloramos.
0: Coyote Rockabilly.
1: ¿Qué más?
0: ¿Qué mierda
1: ¿Qué más querés?
0: ¿Qué querés?
1: Nada.
0: ¿Qué querés?
1: No se puede pedir nada.
0: Lo mal que me está yendo en el pro del mundial. Como el orto me está yendo. ¿Vos no estás en ningún pro de?
1: No, ¿sabes
0: el colo?
1: No. El colo sí, al final sí. Se metió en un pro de laboral.
0: ¿Un pro de? Nada, este es viejo. Clásico. Claro. Este, ¿qué va a tener un
1: este
0: pro
1: tiene el fixture en papel?
0: Claro, este juega al telequino todavía. Bueno, el próximo. Hoy me malentoné, pero sentí que va a seguir creciendo lo de insultar al oyente cuando digo que tiene un presente en un audio.
1: ¿Vos decís?
0: Es como que digo,
1: habría que preguntarle en las redes a los oyentes,
0: pero me encanta
1: si se ofenden cuando los insultas, porque capaz que no te mandan más audio.
0: Pero me gusta
1: si
0: esto de decirle así, muerto de hambre, el segundo audio decir hambruno, como que va escalando.
1: Claro. La próxima ya va a ser hijo de remil puta, mandó un audio, pará.
0: Siento como un placer cuando lo cito. Además después le damos a comer, así que
1: claro, no vos decís que ahí queda compensado.
0: Y por una docena de fatay, pegame una piña a mí.
1: Claro.
0: Con el hambre que tengo. Bueno, próximo viernes estaremos aquí para hacer un nuevo capítulo de esta serie radial que lleva 13 años y se titula
1: Usted mi cómplice.

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